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0: Welcome to the United States.
1: Ah, buenas noches, oiga.
0: Are you coming from Mexico?
1: Así es, oiga, venimos de Culiacán, Sinaloa.
0: Again?
1: Otra vez, oiga, aquí andamos.
0: How do you guys do it?
1: ¿Cómo? No le entiendo, oiga.
0: ¿Cómo ustedes hacen para venir to the United States?
1: Chambeándole, oiga, como siempre lo hemos hecho, en el rancho.
2: Sí, señor, yo soy...

0: one that you cross already?
1: ¿Cómo? ¿Qué dijiste? No te entiendo, primo.
2: Que se ya cruzaste, fool.
1: Claro, primo, ya cruzamos y ya se la pelaron los güeros de estos, hombre. Ahorita lo veo allá, oiga.
2: All right.
1: Para seguir pisteando, como en el

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2: ¡Ay, ay, ay! Y alístese, mi reina, porque yo la quiero a usted. ¡Ay, qué romanticote, no!
3: ¡Ya, chila, ya!
2: Así empezamos este lunes sabroso.
3: Hazme un café antes de empezar.
2: ¡Ah, qué la chinga!
3: Hazme un café.
2: ¡Ah, qué la chinga! Voy a darle un bachón a esta señora y ya regresamos.
3: ¡No, no, no!

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0: La buena mañana. La buena mañana. Con la buena mañana. Con la buena mañana. Con la buena mañana. ¿Cómo les va?
1: Hello, good morning. ¿Cómo amanecieron el día
0: de
1: hoy?
0: Tristes.
1: Sí, un poquito, sí. ¿Para qué te digo que no, Siso?
0: Siento que...
1: ¿Para qué te digo Siso?
0: Me siento...
1: ¿Para qué te digo Siso?
0: Me siento poquito peor que cuando terminé con el Diego.
1: Chila. Bueno.
0: Ay, para que miren mi tristeza.
1: Diego escuchando el programa. Qué abrigo.
0: Fácil, supera esta tristeza cuando me rompí con el Diego. ¡Ching!
1: Sila, ¿por qué tristeza?
0: Se fue México.
1: ¿Por qué tristeza?
0: Porque ya nos mandaron para la casa, por favor, a huevo.
1: ¿Pero por qué triste?
0: Porque... Yo quería ver a Morita meterle un gol al Holland.
1: ¿Querías que probaran el chile Morita?
0: O sea,
1: Inglaterra ay, va por probar el chile nacional.
0: Tiene 17, güey.
1: ¿Qué te puedo decir yo?
0: Holland no es de Inglaterra, señora. Es Noruega.
1: No, no. Que Inglaterra con la que jugamos.
0: Pues no, no probaron nada. Gracias, Quiñones. El del orgullo ahí quedó. Todavía no lo supero, una disculpa, ya sé que es un nuevo día. Lunes 6 de julio, 5:08.
1: No, y fíjate, te voy a decir algo. Primero, después de los audios te digo algo. Buenos días, ¿cómo amanecieron? Gracias por mandar sus audios de WhatsApp y despertarse temprano para ir a trabajar. ¿Qué no es día de la independencia hoy?
0: No, ya fue.
1: ¿No estoy? Ya. Bueno, buenos días.
0: ¿Está conectado?
1: Sí, ¿te lo cambio? Sí. Acá te lo voy a cambiar por otro.
0: Pero habla mientras.
1: Ahí está.
0: Y yo con el hocico abierto viendo a la Chavi cómo cambia el cable. Ahí van sus audios, ¿eh? Así que cuidado con lo que dicen.
1: Buenos días, no diga majadería. ¡Salud!
2: Pero la mera verdad, México está hecho nada más como para hasta los cuartos de final.
1: ¡Cállate!
2: Desgraciadamente... No tenemos la capacidad.
1: ¡Cállate!
2: De poder superar a
0: equipos fuertes
2: y bien establecidos.
1: ¡Cállate! ¡Cállate!
2: ¡Ni modo!
1: ¡Cállate! ¡Ay!
0: Pero dimos pelea, como dice la canción, si dimos pelea.
1: Que no estamos hechos de buena madera, Sila.
0: Pero qué golazo, mi Quiñones, y qué bonito cantaste el himno.
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4: Chilita, Chavis.
0: ¿Nos incluimos todos o qué?
4: Sí. Una canción que dice:
1: ¡Pérez!
4: 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No más tres tiros le dio. Oh, oh,
1: oh. También anda triste, también lo dejaría el Diego.
0: Comparto tu tristeza, anche Diego, ¿qué nos hizo?
5: buenos días y tristes mañanas. Pero ánimo, ánimo, no pasa nada, nada que reprocharles a nuestros muchachos.
1: Nada que reprocharles.
5: Nos hicieron creer, nos la creímos, llegamos lejos ante una selección que se tiró atrás. Ni modo, ni modo. Así es el fútbol, no siempre se gana, pero vamos, muchachos, de todas
1: pero
5: formas.
1: ¡Pero qué buen juego, compadre!
5: ¡Juntos en este barco! ¡Ánimo!
3: Mexicano soy, de buena también.
6: ¡Ánimo, socias! ¡Buenos días!
1: ¡Buenos días!
6: ¡La estoy esperando!
1: ¿Dónde? Pues ya llegamos.
6: Voy camino a trabajar acá para un pueblito que está entre Houston y Galveston y... ¡Hombre, voy bien aburrido! ¡Apúrense, apúrense!
1: ¿A qué mando eso?
6: ¡Saludos y bendiciones!
0: ¿Me acaba de mandar?
1: Pues aquí
0: a las
1: estamos.
0: 4:59, güey, ¿no?
1: ¡Hoy! ¡Hoy, Sila!
7: Y a la pobre de Rosita, no más...
1: ¡Tres tiros le dio! ¡No más! ¡Tres tiros le dio! ¡Yum, yum, yum!

0: desprecias a los hombres? ¿O no te gustan?
1: ¡Ey, Sheila!
0: ¿Sheila?
1: Andas bien idiota. ¡Ay, no!
0: ¿Para qué me traen borracha? No me han dado el día libre hoy. ¿A mí para qué me lo daban el viernes? Yo ni gringa soy.
1: ¡Buenos días! Regresamos, ¿mande? Rapidito, Sheila.
0: Voy a vomitar tan
1: listo. ¿Qué?
0: ¿Cómo?
1: Ay, Dios.
0: Una guagua quería ir de regreso.
2: Sheila Chavi, buenos días, ¿cómo andan? Aquí andamos tristes y decepcionados. Ni modo, nos tocó la de perder. Los que andan ahorita muy contentos son los ecuatochangos que...
0: Ay, sí.
2: El hombre festejando triunfos ajenos.
0: Ahorita...
2: Y pues ay. Para los que decían que teníamos al mejor portero del mundo, ya ven, ayer en 2 minutos se tragó 2, así de fácil. ¡Saludos, raza!
0: ¿Quién fue el portero?
3: ¡Te estás quemando solo a Carlos! También te estás quemando tú solo, compa.
0: ¡Ay, caray!
1: Perdón.
0: ¿Qué pasó?
1: No sé, es el otro pedito que nos...
0: ¡Mira! ¿Quién fue el portero para que me vean metido 2, verdad?
1: Rápido. Fueron rápido y sin sentirlas.
0: Ese güey sí habrá ido al partido. No, yo se creo enteró. Que estaban jugando ayer.
1: No fue el portero. Eso no fue el portero. Fue de toda la... De su defensa. La verdad.
0: La técnica de la
1: Chavi. ¿Y dices algo?
0: Estos juegos de balompié nos hacen sentir que somos los técnicos.
1: Te voy a decir algo que estás platicando que es muy, muy, muy, muy, muy cierto.
0: Al cabronete y que nos pongan ya en la siguiente.
1: Que mundial. Los ecuatorianos.
0: Mira, nos vamos a venir vomitando, güey. No te esfuerces mucho.
1: Si
0: venimos tomaditas.
1: Los ecuatorianos.
0: En cuanto a eso,
1: los ecuatorianos, Sheila, ¿por qué están felices?
0: ¿Por qué
1: están felices el día de hoy?
0: Es como cuando te regaña tu mamá y luego al día siguiente regaña más feo a tu hermana y tú ándele, güey. También la regañaron, qué bueno.
1: No, eso no está bien. Porque está... Y ahorita te voy a platicar una situación que me sucedió este fin de semana. Bueno, entre la semana antes de que jugara México. Ahorita te voy a platicar con algo que me pasó similar a lo que dice este vato en el audio. ¿Por qué los ecuatorianos están contentos?
0: ¿Por qué los ecuatorianos están contentos?
1: Sí, ahorita les voy a platicar algo que me pasó también este fin de... antes de que jugara México.
0: ¿Por qué están contentos?
1: Ahorita les voy a platicar, Sheila.
0: No, de una vez.
1: No, que ahorita hay les tiempo. Platico, que ahorita les platico, Sheila.
0: Yo no sé, pero... Era un...

0: ¡Me vale llorar!
1: En la próxima competencia de estas les prometo que el Carlo Ancelotti será nuestro técnico. Se los firmo.
0: Cállate, Silas.
1: Apenas con un técnico así.
2: Ya ven que les costaba, ahora sí. Hasta 20 horas que me faltaban de manejar, no liaste que fueran 30, 40, pero escuchándolas a ustedes.
0: ¡Ay, ay,
2: hasta
0: ay!
2: China. Saludos, socia, saludos.
0: ¡Saludos!
3: ¡Qué China chile! Chavi, muy buenos días, ¿cómo andan? ¿Cómo amanecieron?
1: Con ganas de vomitar.
3: Pues sí andamos agüitados, pero pues eso es lo que se esperaba. Ahora sí les tocó un equipo que sí tiraba puerta. Y con este dichoso portero que según el mejor portero que tenés México, no hombre. En menos de 2 minutos se comió 2 pepinos y fue y cometió un penal, mi compa. Ah, no, no. Estos levantan a cualquier portero pensando que es de lo mejor y no vale por puro gorro. ¡Saludos! ¿Por qué culpan al portero? ¿Por qué no culpan la defensa?
0: ¡Exacto!
3: También, el portero no puede hacer todo.
0: ¡Exacto!
3: Ayer 2 errores de la defensa.
0: ¡Exacto!
3: Los 3 errores de la defensa.
0: ¡Exactamente!
3: El portero no puede hacer todo.
0: Yo también lo vi, compadre.
3: Y otra, ¿por qué no dicen todas las que erró Raúl Jiménez? ¿Cuántas erró? Díganme.
0: Oye,
3: ¿ya ha metido
0: muchas,
3: todas esas?
1: ¿Todo bien en casa, Raúl?
0: Muchas llegadas,
1: le
0: muchas
1: tiraste
0: llegadas.
1: Con ganas de... ¿Le sabes cómo tiró a gol?
0: ¿Cómo?
1: Tiró como cuando te dicen, cuando es la hora de la cuenta, yo pago, no, yo pago, y dice, no, mi

0: El tal así es bueno. Ay, Quiñones no, güey. Pues cállese los hijos. Pero Raúl Jiménez, ¿qué onda?
1: Con la buena mañana. Del pelo duro.
0: Me voy a apretar la bandita.
1: Valió quesadilla, ni modo, hay que prepararnos 4 años más. Ahora sí nos pasó lo que a Senegal. Nos cargó la belga. Ni modo, eso está canijo. Ahí para la otra.
0: Ay, Dios. Chila, ahí regresamos aquí al show de la socia. Les voy a platicar.
2: Es un Alka-Seltzer, güey.
0: Ay, Chila, neta, voy a echar la agüita en la cabeza a la Chila. Ven, hija.
2: Ustedes también echan agüita en la cabeza. Verán cómo se despiertan chido, chido.
0: Regresamos rapidito, señoras y señores.
2: Se pongan agüita en la cabeza, ¿verdad, Chavi?
0: Señoras y señores.
2: Para que despierten. ¡Oh! Se nos fueron como las esperanzas de la Green Card. Tocó creer en los hombres y nos decepcionaron como siempre.
0: Vean, jugado mujeres, hombre.
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0: ¡Ay, no está tan borracha, mira! ¡Ay, nada más!
2: Sí, sobria, no lo diría porque me corren. No puedo anunciar mi podcast.
0: ¡Regresamos! ¡Sí!

0: ya, cállate, que ahí venimos.
1: Ahora sí estará contento este güey. Si te fijas, Chila Chávez, como los mismos mexicanos, es el peor enemigo.

0: Y ahora resulta que es culpa de la defensa. Cuando los partidos pasados decían que era el portero el que tapaba todas, y ahí era cuando la defensa tapaba todo. Y ahora le echan la culpa a la defensa, ¿quién les entiende? ¿Y Raúl Jiménez cuál les falló? Todas se las tapó el portero. Así que estén hablando estupideces, gente.
1: ¡Ay! Empezando por las locutoras. Yo dije, a ver, no le echen la culpa a la gente. Yo dije, nos faltó defensa. Yo dije, Raúl Jiménez, ¿qué te pasó? Yo dije, la gente no dije.
2: A mí hoy no me cuenten en sus comentarios. Yo ando borracha y hagan de cuenta que yo...
1: Lo que diga Chila no cuenta.
2: Nah, y me asoma de todo.
1: Jefe, lo que diga Chila no cuenta, viene
3: peor. No se ha perdido nada, pues, ya los que sabemos de fútbol sabemos que esto iba a pasar.
2: Lo que yo digo.
3: Nos iban a eliminar. Así es el fútbol, se pierde y se gana, pero no podemos culpar a un portero o al defensa o el que haya sido, se perdió.
1: ¿A quién culpamos?
3: Ahora esperar otros 4 añitos para ver qué hacemos de nuevo.
1: Hay que echarle la culpa a alguien. Qué aburrido que no hay que culpar a nadie.
2: Mira, el año que entra con el Mbappé y con Carlo Ancelotti de técnico.
1: Ah, ya estás haciendo.
2: ¿No quieres
1: contratar a Haaland?
2: No, este va a ser mi esposo.
1: Ay, cállese, güey. Buenos días.
4: Buen inicio de Chila. Semana.
1: Curti.
4: Ahora sí, todos criticando que falló aquí, que falló allá. Denle gracias.
2: Se sienten como en la casa, vea, te faltó esto. Faltaste aquí. Mira, le mermaste allá. ¿Hubieras hecho esto?
1: Ay, regresamos.
4: Se portó a la altura. Lucharon como guerreros. Y felicidades a la selección de México.
2: Sí, felicidades.
4: Eso que ni mexicano soy.
1: ¡Andica!
2: Le habían hecho como futbolista, no como guerreros.
1: Es que yo soy de California, no salgas con esa. ¿De dónde eres, compadre?
2: Ay, ayer que andabas en el Pacheco, o sea, si un señor. ¿De dónde? Chihuahua. ¿Y ustedes? Yo soy de aquí, mi esposa es de Ciudad de México.
1: ¡Qué corte, Sila!
2: Pero muy bien mexicano.
1: Ahorita nos platica lo de la peda. ¿Por qué? Regresamos al show.

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0: relación me muero.
1: Dicen que las socias son albureras.
2: Ah, pues que vengan y me lo prueben. Ay, socia.
3: Hola, buenos días, buenos días, buenos días. Saludos, les manda Harry Kane.
4: Oye, ese endejo se acaba de despertar, ¿o qué pedo? ¿Qué partido miró, qué? ¿Qué no miró clarita la de Jiménez solo y la falló ahí?

0: Mareada.
1: Ajá.
0: Mareadísima, güey.
1: Ya, calmado, señores.
2: Desgraciadamente siempre es así. Cuando un delantero cierra goles, ¿qué es lo que le dicen? Venga, a la otra cae. Pero desgraciadamente, los errores en la defensa o en la portería siempre se van a notar, siempre. Los que hemos jugado fútbol, la verdad, y los que jugamos a un nivel, o sea, se puede decir profesional, de tercera división, gracias a Dios, siempre atrás en la defensa se ven los errores, pero en la delantera nunca se ven. Y eso es algo, pues, como que sí es medio caramba, la verdad, pero pues, así es. La defensa y la portería es la última línea para que no caiga un gol. Así es esto, raza.

0: ¿Cuál?
1: Ni me acuerdo cuál. Antes del de Argentina. Uno antes del de Argentina. Inga Turroña, ¿cuál era, güey? Bueno, en ese partido, el portero ya le habían metido y ahí andaba el portero queriendo meter gol. Y le digo, güey, vete a tu lugar, güey. Tapa los balones, lo que quería, que andas queriendo meter gol acá. Sila, tengo algo que decir.
2: Ya, hombre, está bien. Ya, dejen esa lloradera. Ya, para adelante.
1: Perdón.
2: Lo más gacho de esto fue que ya me estaba saboreando ese pinche chilpilé que había dicho la chila que iba a pinchar.
3: Chinga, man.
1: Ya. Yo les dije, si gana México, les picho el domingo Chick-fil-A a todos, pero no puedo decir Chick-fil-A porque no nos está pagando.
0: Ya, hombre, déjenme les platico algo que me pasó.
1: Uno más.
4: Buenos días, chicas. Hay un saludo para todos los haters. Como pa quiera, pues, los... México jugó como debía jugar.
1: ¿Para todos los Gatorades?
0: No.
1: ¿Para todos los Garys?
0: Haters.
4: Como es que nos encontraron el punto débil. Ese pinche Jorge Sánchez, cómo la cagó, la neta. Pero bueno, ánimo.
1: La neta. Dijeron, es por ahí.
0: A ver, Chila.
1: ¿Qué, güey? No grites mucho.
0: Bueno, pero no repitas otra vez en el micrófono, por favor.
1: No prometo nada, güey. Estoy a dos de vomitarme aquí.
0: Chila.
1: ¿A quién se le ocurre darme nachos ya cuando ando bien peda? Pues oye, ¿qué es eso? La lactosa y la cheve no se llevan.
0: Para que se bajara avión.
1: Pues no me dejes tragar esas madres, güey.
0: Espérate, tengo que decir algo.
1: ¿Qué? ¿Qué?
0: La semana pasada les voy a platicar que llevé a mi hijo al barbero. Ajá. Al que le cortaban el pelo.
1: Que lo trasquilaron.
0: Ya se le acomodó. Nomás fue los primeros días donde se le acomodó, pero ya se le acomodó. Gracias, Chila. De eso no estaba hablando. Lo que quería decirles, que llevé a mi hijo al barbero la semana pasada.
1: Ajá.
0: Los barberos, obviamente, ya la sabemos de dónde son.
1: De la barba.
0: Del Salvador.
1: Venezuela.
0: Colombia. Y estaba yo que llevé a mi hijo al barbero. Yo creo que pensaban que yo no sabía de fútbol. No sé, ¿verdad? No sé. Pero estaban hablando.
1: ¿Y los balones los traes yo? ¿O qué? Pensaría que eres toda una técnica.
0: No sé de fútbol, Chila. Aunque traiga los balones, gracias.
1: Ajá.
0: Entonces estaban los barberos ahí.
1: Y el Ancelotti le viene guango a esta como...
0: Chila, calmada. Entonces... Llevo a mi hijo al barbero.
1: Ay.
0: Y empiezan a hablar de fútbol. Ok, está bien, yo calladita, ¿verdad? Y empiezo a escuchar. Los que sí se pasaron fueron México con Ecuador, pero lo que me va a dar gusto es lo que le va a pasar con Inglaterra. O sea, ni siquiera... Somos todos de América Latina.
1: Bueno, ¿y qué hiciste?
0: Espérate, estaban contentos. Déjame decir una cosa.
1: Que nos iban a enchilar.
0: ¡Exacto!
1: Así. ¿Qué les dijiste? ¿Por qué no me hablaste, güey? Allí son lugares donde me choca no haber estado para verles partido la madre.
0: Y yo seguí escuchando.
1: O sea, que así eres de sumisa, tú, pato.
0: Es que tienen una bocota los mexicanos, pero se las van a callar y que no sé qué. Espérame, Chila. Pero lo que me da más... lo que me estresa mucho... Es que eran de habla hispana, de América Latina, y querían que a México le fuera mal en este partido.
1: Pues qué tontos, porque...
0: O sea, era México contra el mundo.
1: El chiste es que la copa se quede en América, ya sea norte o sur.
0: ¡Sí!
1: Y si ellos no pudieron, pues dejen que México lo hubiera intentado. O sea, oye, va Noruega, va Inglaterra, se va a ir la Copa de América, se va a ir...
0: Aparte,
1: ni Estados Unidos, ni México, ni
0: otra vez se va a ir.
1: Videos.
0: Lo que me dio mucho coraje es que empezaran estos barberos a hablar de México. Qué bueno que les va a ganar Inglaterra, porque son bien
1: dicho,
0: boca suelta.
1: Están hablando como si me aguantaran un mes.
0: Y te voy a decir una cosa. Lo acaba de decir otro audio acá. Los ecuatorianos están festejando como si ellos hubieran ganado a México.
1: La ignorancia, ¿verdad?
0: Entonces llegué a la conclusión Y me salió, de hecho, en una publicación que era México contra el mundo. Nadie apoyaba a México, solo los mismos mexicanos. Uh-huh. Y todos, la mayoría, eran Inglaterra. Venezuela apoyaba a Inglaterra. Honduras apoyaba a Inglaterra. El Salvador apoyaba a Inglaterra. Todos contra México fue. Tranquila, sí, princesa. Me dio muchísimo coraje, Chila. Uh-huh. No les dije nada. Pero llegué a la conclusión.
1: Pues qué mensa.
0: Que de Sudamérica no quieran a los mexicanos.
1: No.
0: Y me dio mucha tristeza.
1: Pues qué mal que no les hayas dicho nada, Chavi.
0: No, tampoco no me voy a pelear con los barberos.
1: No hiciste parte.
0: No, tampoco me voy a pelear con los barberos.
1: Te trasquilaban al niño, ¿no? Y bolita, ahora, jefa, pues yo qué.
0: Y nomás les voy a decir una cosa. Aquí sí. Aquí sí vamos a recibir bien a nuestra selección. Buenos días.
1: Con huevos como a los de Corea.
0: No, ahorita
1: te ¡órale, digo huevones! ¡Hagan su chamba!
0: Ahorita te digo como. Buenos días.
3: Bueno, no sé si quieren a Ancelotti, pero Ancelotti es del... Estaba con Brasil y ayer lo sacaron.
0: Sí. Oye, la mayoría...
1: Lo acaban de agarrar, güey, en el 2025.
3: No, Ancelotti no lo queremos. Va a ser otro vasco. Y pues ahí se me puede poner la canción de Déjenme si estoy llorando.
1: Ancelotti no lo queremos, güey. Es el director más técnico, ¿sabes?
0: ¿Más técnico?
1: El es todo. Ese güey tiene un meme, el Ancelotti, donde dice, cuando anda valiendo madre el partido y luego voltean a ver al técnico y es el Carlos y luego cierra el ojo y luego no se preocupen. Y lo cierra el ojo y ya. Ganan.
0: Ah, o sea, pero
1: ese güey es un buen asado. Ese güey sabe. Él sabe qué pedo.
0: Son las 5 de la mañana con 40 minutos.
1: ¿No? ¿Y tenemos... eso se va a arreglar con unas caguamas en dónde o qué?
0: Porque no, Chila. El
1: programa
0: no.
1: Me va a faltar.
0: No, Chila. Ahí está para lo que nos estaban pidiendo. Buenos días.
1: Para armar la división próxima. Yeah. Ching, ya se me colgó la llamada.
0: Bueno.
1: ¿Aló?
5: ¿Aló? ¿Qué onda, morrillas?
1: ¿Qué rollo con el pollo?
5: Cámara, chido, ¿no? Pues todo tranquilo.
1: Dile algo a la Chavi, se le va a abrir la cesárea. Déjenme.
5: ¿Por qué?
1: Está muy estresada porque...
0: ¿Por qué no estás oyendo, hijo?
5: Chale.
1: Hombre, traes puro sueño,
0: sí,
1: tú,
0: ¿verdad? Otra vez, mejor nos hablas, dormí otra vez.
1: ¡Échese el café en la cara, hijo de su!
0: De veras, mejor ponte a escuchar esta rola, camarada.
5: Lo que pasa es que ando agüitado nomás, pero no hay pedo.
1: Ya, haz la recomendación de Chavi, échate agua en la cabecita para que despiertes.
0: La neta.
5: ¿Y en la cara también?
1: No, la cara no, güey, la cara no.

0: tranquila. A ver. Compadre, chale. Chale, ya se quedó dormido.
1: Ya me colgó,
0: Chale. Oye, Chila, pon los audios, por favor. Regresamos después de sus audios. Échalos.
1: Ese Pickford nos la va a pagar.
0: ¿Dónde
1: te tope? Pues el que no metió los goles, señora. Ay, señora, pues ¿dónde estaba usted ayer, hija de la
0: chica? Oiga, a mí no me metió nada.
1: Ay, no.
0: Pues yo nomás sé que eso.
1: Dígale algo, por eso me emborracho.
0: Ay, ya, bueno, buenos días.
1: Si
0: buenos
1: le pregunto a la silla, sabe más, güey. Y ni fue la silla. Muy mexicana con tu bandera. Ay, no.
2: Hola, hola, buenos días, primeramente. Yo soy salvadoreño, pero anoche yo estaba con el lazo.
0: Entonces cállese. ¡No, Chila! ¡Déjalo hablar!
1: Bueno, pero si hice un comentario feo para México, no respondo.
0: Déjalo hablar.
2: Dilo.
1: Porque cuando ando borracha me pongo muy brava.
0: Ya, déjalo
2: hablar. Esperando a que México le echara el gol a Inglaterra para empatar. De veras, yo soy salvadoreño, pero yo le iba a México. Yo quería que México pasara, porque quería que México ganara. Yo lo apoyo, en serio, yo lo apoyo.
1: No se nota, güey.
2: Desde que comenzó la fase de grupo, porque deseaba que algo diferente cambiara. Ya Inglaterra ya aburre, ya mucho. Yo quería que México ganara.
0: Yo también. Gracias, amigo, por ese mensaje. No, entonces no todos los salvadoreños están en contra de México
1: ya
0: en
1: fue
0: este
1: todo.
0: Mundial. Ah, pues ya sé por qué. El Salvador ni siquiera clasificó al Mundial, por eso tenías que apoyar a alguien
3: ánimo
0: que habla
3: socias,
0: español.
3: ¡Ánimo, socias! La mera verdad, soy mexicano, pero la verdad es que le habíamos ganado a 4 selecciones moleras. La neta.
0: Moleras.
3: Ya cuando nos enfrentamos con una de élite, pues pasa lo que pasa. No estamos a ese nivel, la neta.
0: Cállalo, por favor. Cállalo, Chila.
1: Tampoco estás al nivel de tu vieja y te dijo que sí.
0: Exacto.
1: Ni económica ni físicamente,
0: güey. No es imposible.
1: Wey.
0: ¿Cómo se la dejó ir el elefante a la hormiga? Con paciencia, muchachos.

0: sirve como director. Oye,
1: técnico, no, vamos por el Lancelotti.
0: ¿Y ustedes? ¿Y
1: necesitamos al Lancelotti en México para la próxima? A ver cómo le hacen.
2: Buenos días, saludos desde Filadelfia.
1: Buenos días.
2: Pues bueno, pues ya, como sea, bueno, malo, pues valió la selección. Pero pues ánimo, raza, pues ánimo, somos mexicanos, o sea que aceptar buenas y malas. Y así que pues, buen partido, la verdad, buen partido, para muchos no buen partido, pero pues hicieron lo que pudieron. Y si no les pareció, a los que no les gustó, jueguen ustedes, para que vean la adrenalina que sienten en el partido esos 90 minutos. Ánimo, raza.
1: 90 minutos donde el número 10, que el Jude Bellingham nos dejó ir dos, tristemente.
0: Oye, pero fueron muy rápidos esos dos, gacha. Es como cuando te echas un rapín y sales embarazada. O sea, no pensaste que tan rápido.
1: Ni sentiste.
0: Ni la gozaste, ni... ¡Eh, ya pasó!
1: ¿Qué sentirán los de Inglaterra de haber derrotado el sueño de todo lo verde que se veía allá en México? ¿No te podrán haber dormido a gusto?
0: Regresamos rápido aquí al show de las socias.
1: Yo, la neta, hasta por ver la afición, yo sí me hubiera dejado ganar. No, hombre, que esté en Netflix una película que me aventé.
0: Mira.
1: Cállense los cinco.
0: ¿En Netflix?
1: Sí.
0: Ahorita no queremos saber nada de eso, chila.
1: Güey.
0: Ahorita no.
1: Es el Mundial del 86 que se vivió en México, donde se volvió a vivir la profecía que Inglaterra... Ahí, en ese Mundial, Inglaterra valió madre. Y ahora en el mismo estadio, los perros pasan a cuartos de final. ¡Qué porroña!
0: Chila.
1: Está bien perra, güey, esa Chila. Película.
0: Regresamos.
1: ¿No la han visto?
0: Y si sí, ahora te toca a ti. Y si sí, haces buen jale. O sea, no estoy hablando buen jale en la cama, en el trabajo donde te paga el patrón.
1: Bueno.
0: Y si
1: te dejas caer en la mañana.
0: Y si sí, hace buen jale.
1: Dígale a su vieja, y si sí me hace el chiquistriquis.
0: ¡Ey!
1: Y el chiquistriquis, bueno.
0: Sí, haces buen jale. Yo me refería en el trabajo.
1: Bueno.
3: Chila y Chavi.
0: Buenos días.
3: Hola, buenos días.
0: Chila. ¿Cómo amaneció,
1: pensé que
0: señorita?
1: Nos iba a regañar. Dije a la
3: vez. No.
0: Ah, ¿qué pasa? Pues
3: lo que pasa es que ya voy entrando al trabajo, pero viva México. Ganemos, perdamos, somos mexicanos. Bendito sea Dios, tenemos para eso y para más.
0: Vea que sí, amiga.
3: Claro que sí. ¿Cómo están dejando que nadie... Que nadie diga que contra México que es. México puede ser contra el mundo y contra siete más si quieren. Traigan nosotros 12.
0: ¡Ay, con queso!
3: Tú por tú.
0: ¡Ay, con queso las de harina!
3: Demasiado.
0: ¡Hay que hacer lo mismo!
3: Si no, frijoles le rellenamos, pero ahí queda bueno.
0: ¡Hay que hacer lo mismo que Cabo Verde, amiga! ¿Sabes cómo recibieron a su selección?
3: Siempre.
0: ¡Contentos!
3: ¿Qué nos pueden decir Ecuador, El Salvador, Honduras? ¿Qué nos pueden decir? Tenemos selección, tenemos jugadores. Comprendándoles a europeos, a ingleses, a los que caigan en donde nos la pinten, se las brincamos.
0: Besando japoneses y de todo, ¿verdad?
3: De todo. Sueños de ellos, cuando menos llegar a los vestidores de esa liga.
0: Exactamente, señora. Así que,
1: muy bonito discurso, señora, pero México ya está afuera. Muy bonito su discurso, pero ya valimos madre.
0: ¡Chila!
1: ¿Lo que es?
3: Valimos madre el que se deje.
0: El que se deje, que valga madre.
3: Es una de las que menos se deja.
0: ¡Ándale, viva México, señora!
1: No,
0: sí.
1: No, la dejada es la Xavi.
0: ¡Viva yo no estoy... México, señora!
1: Bye, gracias. Dios te bendiga.
0: ¡Viva
1: buena
0: México, señora!
1: Buena jornada laboral, gracias por llamar. Te amamos.
0: Dijo ella. ¿Qué?
4: Si estoy llorando.
1: En cuartos de final de 1986, la mano de Dios, Marados, con el gol épico de estos juegos. Fue cuando sacó a Inglaterra. En ese mismo estadio.
4: ¡Déjenme!
0: Y lo... ¿No se concluyó la profecía de los Simpsons?
1: No, ¿verdad?
0: De hecho, creo que juega hoy, ¿no? El CR7 Paraguay, hoy aquí en Dallas.
1: Portugal.
0: Bueno, sí. Pues no, Portugal.
1: Pues neta, como narradora, eres muy buena,
0: no
1: sé mamá.
0: Nada de fútbol.
1: ¡Sí, me ven que estoy llorando! Ay, no. Oigan, déjenme.
0: Solo sé que Cristiano Ronaldo está aquí a ¿qué? Unas cuadras de mi trabajo ahorita.
1: Voy a ir a embarazarlo ahorita.
0: Pa, como andas de borracho, así lo embarazas, güey.
1: CR7. CR7. CR7.
0: Y ya le decía el CR8, ¿por qué? Es que estoy embarazada. Gila está aquí y habla muy bien el español. Trata bien a la visita.
1: No, hombre, trata bien a la vieja con eso. Usted fíjese cómo trata el vato a la esposa. Ahí es donde está lo bueno. Pero ¿sabes qué?
0: ¿Qué?
1: Les voy a dar la recomendación de esta película, güey.
0: Chile, al regresar, gracias. Okay. Venimos. Vamos al corte mientras Chile llora.
1: O nos venimos o nos vamos, güey. Me traes bien un pinche confundida, güey.
0: Es que ya. Pues ya, córtale, mi chava.
1: Pues es que a los borrachos darles una indicación.
0: Nos peleamos afuera del aire. Regresamos rapidito.
1: En lo que vamos y vomitamos tantito.
0: Nomás le voy a decir una cosa. ¿Joder? Este es el regresamos.
1: ¿Veis al cacerte?
0: Eres un asco.
1: Se oyó. Estúpida.

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2: Señoras y señores, regresamos rapidito aquí al show de la socia. No le cambies, venimos con más. Pero te voy a decir una cosa, socia.
3: El Aguirre diciendo, me despido, mi último estadio, mi último partido. Pues sí, güey.

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0: la ayude.
1: Se llama México 86. En Netflix. Ya como ya no tenemos nada que ver de...

0: 12 a la casa.
1: Oye, porque la segunda opción de la mayoría hasta la golondrina de la mayoría de los mexicanos era Brasil. La segunda opción de los mexicanos por lo regular era Brasil. Hicimos una encuesta aquí. ¿Cuál es tu segunda opción?
0: Pues mira, si el Diego anda ocupado,
1: no,
0: ya
1: no,
0: le
1: no,
0: marco
1: no,
0: al...
1: Tu segunda opción de esas, no, güey.
0: Ah, pues sí, bien, güey.
1: Sí, la borracha, esa es pura babosadas.
0: Pues usted preguntó.
1: Tu segunda opción no de ese tipo de opción.
0: Ah.

0: La segunda opción de selección es Brasil, que también se fue ayer a la casa.
1: Era.
0: Bueno, era. Que también se fue ayer a la casa. ¿Estás viendo Netflix?
1: Es que quiero ponerles el tráiler de esta madre que está bien buena. Ya no me importa nada del fútbol.
0: Hoy juega CR7.
1: Ah, Paraguay, Xavi.
0: Paraguay, dije yo.
1: Mira, les voy a poner un pedacito, Porque como ya no va a jugar México, vean la historia del Mundial del 86. Está en Netflix y se llama México, ay, güey.
0: México lindo y bandido.
1: México 86, mira. Sale el Diego Luna. Este es el tráiler.
2: Wow. Guillermo, saliendo del retiro.
3: Finalmente conocí a Joao Avelache. Él es el dueño del Mundial.
1: El de la FIFA.
3: Luego al rey. La verdad, Pelé es más chaparrito de lo que se ve en la tele. Y su jefa, la gringa esta, luego se quiso lucir.
4: Amo México. Estuve ahí con mi papá en el 70 para el Mundial. Qué hermosa copa.
5: Qué pena que no clasificaran a ese Mundial. Bueno, no clasificaron a 8 Mundiales. Your country, not in the cup, 8 times.
6: That's why I'm here, Master Torre.
3: Pues sí, Henry Kissinger.
4: Al último Mundial que fuimos fue en el 50, en Brasil.
5: Qué ironía, ¿no? Digo,
1: está muy padre. Entonces, haz de cuenta que ahí este compa es donde están reunidos todos los países, todos los encargados para ver dónde va a ser el Mundial. Está bien perra, véanla. Se llama México 86, con Diego Luna.
0: Muchas gracias, Chila. Ah, ya,
1: ya me salí de la pongo play, güey. No. Voy a estar como la escuela allá en México. Hoy vamos a ver una película.
0: Cuando la maestra no quería trabajar.
1: A ver.
0: Cuando la maestra andaba como la Sheila. Hoy vamos a ver una película. ¿Quién se trae la televisión del audiovisual?
1: ¿Cómo no vamos a ponerla, pues, oye?
0: ¡Sheila!
1: ¡Ponme película!
0: ¡No!
1: ¡Ponme una piulala!
0: ¡Ay, mejor vámonos con los sabios de la gente, señores! ¡Ya
1: empezó!
0: ¡Chila!
1: ¡Traigas unas palomitas!
0: ¿Sí? ¿Eres una riuma de veras?
1: No, soy una borracha. Las cosas por su nombre.
0: Señoras y señores, mientras yo lidio con mis...
1: ¡Ya empezó! ¿Por qué cantando se alegra?
3: En 1986...
1: Ya empezó.
3: México estaba en crisis.
1: Mira.
3: Desempleo, hartazgo con los políticos y un montón de problemas más.
0: Como ahorita,
3: durante,
0: ¿no?,
3: un mes de ese año, mi país fue el centro del universo.
1: Marado, marado. Él se puso buena, ¿eh?
0: Nos tienes viendo una película. Porque no quieres trabajar.
1: Estoy deteniéndola.
3: Se celebró el mejor mundial en la historia de los mundiales. México 86 fue un fenómeno cultural, una fiesta sin igual.
0: Ah, fue de la Chiquitibun.
3: Se transformó.
0: Ah, sí.
1: Chiquitibun.
3: El espectáculo explotó y el negocio no dejó de crecer. ¿Y saben gracias a quién el mundial fue lo que fue?
1: ¿Gracias a quién?
3: Sí, gracias a mí. Pero no me conoces, ¿no? Es que no te han contado la historia bien.
1: ¿Quién es él?
7: No, no me ofendas, Carmen. Una cosa es que tú y yo intercambiemos información.
0: Ya.
1: Vámonos a pauta de hidratación, pues.
0: Señoras y señores, ahora sí mucho fútbol. Ahora sí vamos a trabajar. No voy a dejar que la Chila nos ponga película. Vámonos. Bueno, buenos días. ¿Cómo
1: tengo
0: recién?
1: Otra película, ¿eh?
0: Ya, Chila.
1: La de la Chiquitibuna.
8: Compa, dice que las elecciones a las que nos enfrentamos fueron moleras. Viejo, te comento que hicimos que Inglaterra se defendiera con todo lo que tenía. Le metimos miedo hasta por el...
0: Nomás,
8: ¿por qué no puedo decir por dónde, viejo?
0: Pues, ¿qué partido vio?
8: Yo no sé qué partido estaba mirando. Olvidémonos de los errores. Somos humanos, todos metemos errores, pero yo me quedo con el partidazo que hizo México. Hacer que retroceda Inglaterra, defenderse con todos los defensores que tenía en la banca, para mí eso es lo que cuenta, raza. Yo no sé qué partido estaban mirando, pero yo con México hasta la muerte, y me subo al barco, y si nos volvemos a bajar, nos volvemos a subir, porque ahí somos los mexicanos.
1: Y nadie dice que no perdimos ningún partido y que no, no, o sea, lo previo al partido de...
0: Deja que la gente hable, Chile.
9: Buenos días, buenos días. ¿Cuál segunda opción, Chabela, de los mexicanos? ¿Cuál segunda opción, Chabela? ¿Estás equivocada? Sí, sabemos bien que Francia o Inglaterra van a ser campeón, uno de los dos. Ya era mucho exigirle a México, pues, Chabela. Ya el quinto partido era mucho. Tenemos que entender que no tenemos ningún jugador clase A. ¿Cómo vamos a ser campeones así? En cambio, Inglaterra, imagínate, 6-7 jugadores clase A. Francia, no se diga. Uno de esos dos va a ser campeones. Francia o Inglaterra va a ser campeón.
1: Mire, Francia.
10: Y ese vato que dijo que el México nomás le ganó a selecciones moleras. A lo mejor sí tiene razón. Pero Inglaterra ayer terminó pidiendo la hora porque ya se los andaba cargando. Terminó encerrado atrás con todos sus jugadores. La neta, México fue superior a Inglaterra. Así que déjense de fregaderas, compas. Ahí el único que la regó fue el hijo de Casimiro Zamudio, que entró a hacer nada. El Santiago Jiménez fue el único que entró nomás a doblarse la patita al güey.
1: A mi niño, Santi, no se metan. Y estuvo como el partido de Cabo Verde, Argentina.
0: Pues qué partido hoy vio este, que es que México le ganó. Yo soy la banderada de la escuela.
1: ¿Qué? ¿Se te antojó la banderita? Una banderita y yo.
11: Hey, muchachas. Bueno, para todo el radioescucha, sabemos que Brasil también, pues es una selección muy grande. Tiene jugadores que juegan en España. Tiene jugadores muy grandes que juegan en buenos equipos. Lo sacaron también. Que no van a sacar a México, no, hombre. Arriba, no se agüiten, todo para adelante.
1: Tuvimos como Cabo Verde. Qué buena guerra le dio Argentina a Cabo Verde. Así estuvo México-Inglaterra. O sea, a lo mejor la CL no traía... o sea, son equipos de alta. Y, por ejemplo, que Cabo Verde, la friega que le metió... O sea, el Messi Argentina. Andaba hasta de malas el güey. No la veía llegar.
0: Ya sudó, pero ganó Argentina. O sea.
1: Ajá. Así merito fue el de ayer.
12: Pero ganó la selección jugó bien. La mera verdad, se la rifó. Ya los traíamos a los ingleses, ya los traíamos. Se echaron todo para atrás. Ese es el fútbol, así es el fútbol. Hay un ganador y un perdedor. Pero cómo me hubiera gustado que hubiera caído el tercer gol.
0: Ah, sí.
12: 3-3, y se había la larga. Ya los ingleses ya andaban como los pescados. Ya se les estaba yendo el oxígeno. Yo creo que ahí sí los hubiéramos rematado en tiempos extras. Otro error del Vasco, haber sacado a Quiñones. No lo hubiera sacado.
0: Exacto,
12: ¿para qué lo saca?
0: Exacto. Porque todavía hubo llegadas después de que sacaron a Quiñones, güey. Y a lo mejor pudo haber sido una llegada ganadora de goleadora de Quiñones. Uh-huh. ¿Ves que sí sé? Uh-huh. Oye, aunque no es mexicano.
13: Socias, con la buena mañana.
1: Que muchos que están aquí.
13: Bueno, pues se acabó el sueño mexicano. Pa'lante, no hay de otra. Y se me hace que ustedes están transmitiendo de otro estado, porque yo las escucho como que están de otro estado.
0: Acá, ¿no?
13: Como en estado de ebriedad.
1: Sí, ahí me andamos. Ahí ando. Vengan a visitarme.
14: Voy a usar la técnica del elefante con la hormiga, contigo.
1: Y la Xavi es el elefante, te está diciendo gorda este güey.
0: No, Chila.
1: Y orejona.
0: Yo vendré haciendo...
1: Hasta trompa trae.
0: Yo vendré haciendo la hormiga en esta historia, Chila.
15: ¿Y si sí?
1: Chila, a ver.
15: No te agüites, estoy viendo la repetición a ver si aún empata México.
1: A ver, todos.
16: Buenos días. Espero que hayan amanecido muy, muy bien. No, pues el partido estuvo de lo más
1: intenso,
16: aguerrido.
0: Dice por acá un comentario en TikTok Live: se creen de lo mejor los mexicanos. Eso les pasa por andar muy pecho paloma.
1: Quédate los cinco.
0: Muy
1: mejor.
0: Pecho paloma.
1: Si no decir nada bueno, te carnalío.
16: México dio guerra hasta el último segundo.
1: Como la Chila.
16: Que diga que el partido estuvo malo, que no sé qué, no. El partido estuvo buenísimo. Se sufrió hasta el último minuto. Se perdió la esperanza hasta el último segundo. Y pues es Inglaterra. Y sí, Inglaterra se vio afligido ayer por México. Bendiciones.
1: A ver, espérate, mucha chila. Pasión, Diego, mucha pasión por la Cele, ¿verdad?
0: Espérate, chila.
1: Mucha pasión por la Cele, bien fieles, todos.
0: ¡Ah, jale! ¡Vea que sí, don Armelo!
1: ¡Qué bonita mire, bandera!
0: Mire. ¡Vea que sí, hicieron buena participación! Gracias, don Armelo.
1: Muy fieles a la selección y a su ruca, ¿cuándo?
17: La selección jugó con todo, jugó bien y pues ni modo, los errores pasan. Pero perdimos porque nos amenazaron, por eso fue.

0: Que a la vez, para empezar, ni le entendemos a los inglaterrenses.
1: Señoras y señores, ya.
0: Ingleses.
1: Inglaterrenses.
0: ¿Cómo andas de inglés?
1: Los inglaterrenses, ¿verdad? En México, señoras y señores, pero ¿por qué no? ¿Por qué no recibir a nuestra selección? Bueno,

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4: ¡Epa, epa, epa, epa! ¿Cómo andamos? ¿Cómo andamos? Buenos días, muy buenos días. Chilita, ¿cómo amaneciste, Chilita? Haciendo terror con el pollo. Chávez, ¿cómo estás por ahí, mi Chávez? Ey, perdimos, ¿verdad? Perdimos. Aunque a mí, la mera verdad, casi no me gusta el fútbol. Me respeto para toda esa raza, pero vamos por México. Vamos por México. Perdimos, pero aquí andamos al más de allá del millón, De resto.

0: que por qué nos ganó Inglaterra, yo sé por qué. Motivación. Haz de cuenta, les voy a dar el claro ejemplo. De cuenta que Inglaterra es el zorro y nosotros somos México. Ahí te va. Raúl Rangel, portero de México, generando 6.5 millones de dólares.
1: Es el Tala.
0: Rangel. Digo, Raúl Ángel, perdón. Raúl Ángel, generando 6.5 millones de dólares. Por el otro lado, en Inglaterra, Jordan Pickford, que no nos dejó meterle nada, genera 13 millones de dólares, el doble, güey.
1: O sea, lo que tú estás queriendo decir.
0: Jorge Sánchez, que anduvo de onquis ayer ahí, estorbando nomás. 2 millones de dólares. En su misma posición del lado de Inglaterra, el Spence genera 20 millones, 10 veces más, güey.
1: O sea,
0: 10 veces más.
1: Tú dices que si nos hubieran, si les pagaran mejor.
0: Jesús Gallardo. 2.8 millones de dólares. El O'Reilly. O'Reilly. Del lado de Inglaterra, misma posición. 70 millones. Un solo jugador vale lo que valen todos los de México.
1: O sea, sé que si les hubieran pagado mejor.
0: Luis Romo, ahí viene Romo, la agarra Romo. Recupera Romo. Genera 3 millones de dólares.
1: O sea, tú dices que es cuestión de dinero.
0: Elliot Anderson, 75 millones de dólares en el lado inglés.
2: Este campeonato.
0: ¡Morita, Morita! ¡Vamos, Morita! ¡La promesa de México!
1: Mira,
0: 10 millones de dólares.
1: Entonces es porque no nos pagan bien.
0: Es de los que mejor les pagan en México.
1: A ver, usted que nos está escuchando, si le pagaran mejor, ¿haría mejor su jale? ¿Cree que nos...?
0: El Bellingham, desgraciado, que nos la dejó ir ayer. ¡130 millones de dólares! ¡Quiñones, Quiñones, Quiñones! ¡Gol de Quiñones! 14 millones de dólares, obviamente, nuestro jugador mejor pagado.
1: Ya entendí el punto, decía, no me vas a decir cuánto gana cada posición.
0: Y el Marcus Rashford, 40 millones de dólares.
1: No me digas cuánto gana cada uno, entonces tú dices que perdimos porque no nos pagan.
0: ¡Jiménez, Jiménez! ¡Qué ya, Jiménez! ¡Tiro de esquina!
1: ¡Cóllate!
0: ¡Que me desespere!
1: ¡Mira, mira, mira, mira!
0: El Harry Kane le pagan 60 millones nomás. Yo digo, ¿cómo se van a motivar, güey? O sea, yo voy a jugar contra ti, tú estás ganando 10 veces lo que yo gano, pásalo, güey. A ti te pagan por hacer esto.
1: No, chila.
0: A ti te pagan por hacer esto.
1: No.
0: Ah.
1: Mira, súbele.

0: Efectivamente, el sueldo es un pedo.
1: Pero ¿por qué no juegan por dinero, chila?
0: Yo sé que es deporte, pero por deporte no lo hacen, hija.
1: Ay, ellos no juegan por dinero, hija.
2: Buenos días, bueno, muchachos.
0: Échele, muchachas, mi marihuanito, digo, meteorito. Pudo,
2: ni modo, la vida sigue, el meteorito reportándose al mejor show y adelante, que esto no se termina. Buenos días, buenos días.
1: Esto no se acaba, señoras y señores. ¿Sabes qué? Vámonos con una rola rápido y regresamos ya con otra cosa. México tiene que estar orgulloso de la labor que hicimos. Orgulloso como así recibieron a su selección en Cabo Verde. Lo recibieron con banderas, con aplausos, con orgullo, con honor. ¡Viva México, canijos que nos están escuchando! ¿Eh? Así debe de ser. No los vamos a recibir como en Corea, que lo recibieron a huevazos.
0: El recibimiento...
1: ¡Les aventaron huevos!
0: Pero, ¿cómo les van a recibir si están en México, güey? Ya ni salgan de su país, ni pidan permiso, ni saquen la visa, ni nada.
1: ¡Regresamos!
0: Aquí mero en su casa.
1: Al show de las socias. ¡Claro! ¡Claro que el sueldo afecta! A ver,
0: usted sabe que a su compañero le pagan más. ¿Se va a dejar caer en la chamba? No, que desquite el sueldo aquel que le están pagando bien, ¿no? ¿O qué dice la raza?

0: ver, a ver. ¿Qué es que el deporte? Déjense del deporte. Vamos a hablar aquí del cochino y perro dinero. Si a alguien le están dando un mejor sueldo. Oye, Morita, mira. Yo ya di mis $2 millones que me pagan. Desquítate, faltan a ti 148 millones. Tú que ganas 150. Y lo está confirmando este buen amigo porque le pasó. Buenos días.
1: Buenos días, compadre.
2: Buenos días a las princesas de esta mañana.
0: ¡Éntale! ¿Cómo amaneciste, compadre? Ahorita parecemos villanas más que princesas.
1: Parecemos la bruja del cuento. Pero a ver, tú platícame una cosa. ¿Es cierto que si te pagan...
0: ¿Afecta o no afecta el sueldo?
2: De que afecta, afecta, mija.
0: Ándele, güey.
2: Te la voy a poner bien fácil. Tras, a ver, mira. A ver, si tú estás haciendo tu jale, más aparte todavía terminas de tu jale y te ponen a limpiar los vidrios, a lavar los baños y a trapear y aspirar, y a la otra que está contigo le pagan hasta $2 más y ella nomás termina su turno de ahí y le dicen bye bye, gracias y mañana te espero bien bonita. ¿Afecta o no afecta el sueldo?
0: Claro. Pero
1: no.
0: ¿No la vas a hacer de pedo?
1: No,
0: pero... ¿Vas a hacer tu trabajo de malas?
1: No, pero, a ver, espérate, te la voy a poner bien como está.
0: A él sí, le pasó, güey, le pagaban $5, ¿verdad?
2: Simón.
0: A otro, a su compañero, y él hacía el jale.
2: Yo estaba trabajando 13 años. Y a los últimos meses de cuando trabajé ahí me di cuenta que al otro manager, que nomás por estar sentado ahí y darme la hoja y me decía, hey, hazme el paro, hoy me voy a ir temprano, puedes hacer este jale, y chingo de veces que le ayudé y al último me doy cuenta que le pagaban $5 que a mí, y él nomás por estar bonito, por ser americano de ojo verde, y yo nomás porque soy morenito, chulo, precioso, y me pagaban menos.
1: Entonces tú dices que si le pagaran mejor, si ganaran mejor en la selección mexicana, ¿hubieran jugado mejor?
2: Clarín, corneta, mija, abuelita de Batman.
1: ¡Ay, jule! ¡No tiene nada que ver!
2: ¿Cómo de que no, mija? Es que aunque seas muy mexicano, aunque seas muy patriota y todo, si tú ves que al otro morro le están dando $50 millones y a ti nomás te están pagando 5, pues óyeme, aliviánate.
0: Agarra el cacto.
1: Entonces,
0: gracias, porque dice la Chavi. Que no tienen, gracias, buen día. No tiene nada que ver. Que un solo jugador de Inglaterra le pague lo que le pagan a todos estos güeyes de México.
1: No tiene nada que ver el dinero.
0: A ti no te agüitaría que le pagaran más.
3: El sueldo no afecta.
0: Claro que afecta.
1: No.
0: A ver, ¿no te afectaría que le pagaran más a tu compañero?
1: Sí,
0: siendo que tú haces la misma chamba, pues. Y tú no me contestes porque nos metemos en pedos, pero usted que está escuchando.
3: Yo entré aquí ganando 22 y ahorita ya gano más que los que tienen años trabajando aquí. Es como el patrón te ve echándole ganas, así que eso de que afecta, eso no es cierto.
4: Ay, Chabelita. Chila, le dices tú, le digo yo. ¿Cómo que si les pagaran más, sirvieran más? No puede, Chabela. Pues ganan eso porque eso es lo que traen. Si tuviera más juego, pues ganaran más, pues es lo que valen. En cambio, Inglaterra, pues como son mejores jugadores, pues ganan más.
0: Chabelita.
1: Entonces, a ver, bueno, buenos días.
5: Hola, buenos días, ¿cómo están?
1: Quítale, bien, bien, ¿y tú cómo amaneciste?
5: Muy bien, aquí triste por la selección, pero jugamos bien, está buena la selección.
1: Estuvo bueno el juego. ¿Tiene o no tiene que ver el sueldo?
5: Nah, eso no tiene nada que ver. Nada. Los que no saben de fútbol no saben nada.
1: Entonces, por ejemplo, ¿a qué te dedicas tú, compadre?
5: Yo trabajo en restaurante.
1: ¿Trabajas en restaurante? ¿Y tú crees que si a ti te pagaran más, harías un trabajo, no sé, qué posición haces ahí en... No, posición de en el trabajo, no de la zorra.
0: De perrito.
1: No. Posición
5: lavaplatos.
1: Lavaplatos. ¿Tú crees que si te...
0: Eso no me la sé.
1: ¿Tú crees que si te doblaran el sueldo, lavarías mejor los platos?
5: Nah, es lo mismo.
1: ¡Es lo mismo! ¡Es lo mismo! ¡Es lo que traes!
5: La neta, hay que sentirse orgulloso por la selección. Jugó bien, estamos jugando con pinche potencia. Exacto.
0: Si le mejoraran el sueldo, Paraguay. Si le mejoraran el sueldo, no lavaba platos. Lavaba el plato y lo acomodaba y hasta lo secaba. Ahorita no, ya lo lavé. No es cierto. A mí me pagan por lavar platos.
5: ¿Qué tiene que ver el sueldo con los jugadores?
1: Exacto, Chile.
0: Pues que a los de México le pagan una baba comparada con lo que le pagan a los de Inglaterra, por eso los de México.
5: No importa el sueldo.
1: No importa el sueldo.
5: Ahí estás representando a tu patria.
0: No. Exacto. No. Mira, les quiten el cheque, todos somos un número, ¿no? Mira, en esos puntos uno ya dice, mira, estamos haciendo la misma chamba, a ti te están pagando más, güey. No,
1: no.
0: Desquita tu cheque, papi.
5: Mira, Xavi, lo bueno es que hay que sentirse orgulloso de la selección, jugó chingón, perdimos, pero con la cabeza en alto. He visto el mundial, pinches selecciones, Paraguay, Brasil, todos esos malotes, Uruguay, juegan a nada, juegan mejor Cabo Verde que eso.
1: La neta, y juegan con corazón.
5: Para adelante.
1: Exactamente. Sí. Oye, yo estaba viendo, de hecho lo que mencionas es totalmente cierto. Yo estaba viendo, ahorita voy a investigar cuál selección. Estaban solos ellos pagándose sus gastos, su hotel y sus comidas. Déjame te digo, ¿cuál fue?
0: No será Cabo Verde.
5: Paraguay.
1: ¿Fue Paraguay?
5: Paraguay no les pagan. Sí.
1: Pero si sabías que la FIFA les da 100 millones a cada selección. ¿Están investigando
5: sí, sí
1: dónde?
5: Les da. Según la ronda, pero la federación es la que se queda con ellos.
1: ¿Están investigando dónde quedó el dinero? Porque no tienen ni para el hotel.
5: No, ándale pues, un saludo ahí. No,
1: ándale pues.
5: La gente, vamos bien.
0: Ahorita hablo con tu misterioso, le voy a decir, dice este compa que le pague más su sueldo al compañero, que al cabo él hace su chamba por la camiseta.
1: Chila, cállate, hombre, no sabe nada de pasión.
0: Huele alcohol.
5: Todos esos que están hablando no saben nada de fútbol, nomás hablan porque están atrás del micrófono.
1: Nomás hablas porque estás atrás del micrófono, dijo. Porque no, tengo hocico.
5: El sueldo no tiene nada que ver con eso, ¿eh? Saludos, cuídense.
0: Aquí en China el sueldo tiene todo que ver, güey.
1: Superman vuela. Si te pago más vas a volar, ¿no? Tú lo que traes nomás, güey. O sea, aunque te paguen, imagínate.
0: Me las ingenio, güey. Si me pagan más, me hago un aparato para volar, me vale más.
1: Espérate,
0: madre.
1: Imagínate que contraten una locutora. Uh-huh. Espérate, Chila, Lolo, siente la amenaza. Espérate, es territorial como los hombres, la Chila. Imagínate que contraten una locutora bien buenota.
0: Tamano.
1: Pero, ¿cómo que ya lo estás tratando así en esta
0: lugar? A esa sí, páguenle más.
1: Espérate, van a contratar una locutora bien buenota, ¿sí?
0: No le van a pagar buena, pero acá qué rollo. Acá qué rollo, en el coco.
1: Le van a pagar más, está más buena, pero no sabe hacer show. ¿Tú crees?
0: No, pues contrátela para las fotos y
1: espérate,
0: eso.
1: ¿Tú crees que si le pagan más va a aprender a hacer show? No, lo que trae nomás. Hacia la selección.
0: Y yo no le voy a enseñar en mi
1: o páguenle también.
0: Páguenle.
1: ¿Por qué viene borracha a trabajar, señora?
0: No sé, pero te me está pasando bien lento en tiempo y ya no puedo pistear aquí, hombre. Ya.
1: Ahorita se queda dormida a las 9 y ya va a estar dormida.
0: ¡Está llegando la cruda!
1: Regresamos al show de la socia, no le cambies.
0: ¡El pedo es el sueldo! ¡No! ¿Me entiende? ¿Entiende?
1: ¿A poco vas a volar?
0: ¿Eh?
1: ¿Vas a volar?
0: ¡Quiere volar! ¡La Fabi quiere!

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0: no sacaron de...
1: Hey, entonces la Chavi no les quita nada. Chila, ¿cómo está el rollo ahí con el pago?
2: No vas a estar hablando, ¿eh?

0: Socias, socias, claro que la paga afecta, Chavi, del hocico. Pues qué no es lo que las mujeres están peleando igualdad de salarios y que sabe qué, entonces si no afectara, ¿qué tanto pelean entonces?
1: No afecta, chicas, no afecta. Buenos días, buenos días. Te lo voy a poner bien fácil. Hay varias compañías dedicándose a lo que ustedes se dedican, ¿ok? Pero tú ganas lo que tú ganas porque eso es lo que puede pagar esa compañía. Aunque tú creas que te mereces más, eso es lo que puede pagarte tu compañía nada más. Si no te gusta ahí, si tienes la opción de moverte para otro lado, es mejor. Pero mientras, es lo que hay.
2: Eso no es cierto, eso no es cierto, que todo depende de cómo te paguen. No vamos tan lejos. La plantilla del Monterrey, los jugadores del Monterrey, el equipo de Monterrey y la Liga MX es la mejor pagada, los jugadores más caros. Y no porque tengan los jugadores más caros, son los mejores de la Liga MX.
3: Socias, tengo una pregunta. El jueves que llegó el Mr. Goodface, yo pensé que les iba a correr. Usualmente cuando el jefe llega a visitar así es de sorpresa porque trae malas noticias. Él es...
4: Ay, Chabelita, mira, te lo voy a poner más fácil, el dinero no tiene nada que ver. Así los ingleses ganaran menos y México ganara más por jugador. Como quiera, los ingleses, son europeos, hay mejor nivel de fútbol. Y así ganaron menos. Es más, hasta si jugaran tres veces, las tres ganaba Inglaterra. Así de fácil. Y ganando menos.
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6: ¡Ey, dale! ¿Y tú? ¡Y ya!
7: ¡Tomaste café!
6: Oye, por usar la playera de la selección en un lugar que no debía.
7: ¿Qué?
6: Regresamos con esto o no le cambias aquí en el show de las socias.

0: Pensaba yo que eran los audífonos.
1: Sí, yo estaba que...
0: Oigan, nos envían... ¡México, México! ¡Ra, ra, ra!
1: Bueno, lo del sueldo no está en discusión. Si a alguien le pagan mejor que a ti por hacer la misma chamba, pues, mijo, yo ya desquité mi cheque, desquite usted su cheque, ¿verdad? Según los ceros que tenga el cheque, es como la gente va a chambear.
0: Según las
1: chilas. Para las empresas hacemos un número, punto final.
0: Según las chilas, si les pagan mejor,
1: haces mejor trabajo. Aplicaste para las locas, güey, vete a la Harry Haynes. Agárrate una de $50. Y luego agárrate una de 100. Oye, las dos traen hambre, pero pues oye.
0: A veces la de 50 le pone más ganas. ¿Eh?
1: Pues qué mensa. Qué mensa. No debiera ser así.
0: De hecho, agarraron uno de la selección. No, no, no de la selección. De la afición de Argentina que fue a contratar aquí a la Harry Haynes. Sí. Y era policía encubierta, para que tenga cuidado, che boludo.
1: Venga, turroña, welcome, turistas. Bueno.
0: Y andaba con la playera de Argentina,
1: es turista. Que andar con la playera, nos acaban de mandar un video el Danny Boy, que andar con la playera, ahora hasta peligra uno.
0: Yo sí peligro. Te voy a platicar que fui al downtown y lo
1: no,
0: me dijeron.
1: No, yo creo que...
0: Me dijeron, ¡ah, México, México! Y sí me agarraron varios...
1: ¿Qué te agarraron a beso de tres? No. Beso de tres.
0: No, pero sí, sí, sí. La playera mexicana como que sí atrae mucho la atención. Porque ahorita es el jersey más vendido.
1: Ah, yo creo que por el aromita. Ya ves que cómo se apesta de las axilas. Ayer la Chavi sí en la hidratación le puse desodorantito. Ahí está en el Instagram.
0: No vaya a ver la pausa de edad.
1: Ya no había limones en el bar. Dije, algo, algo, rápido.
0: Pero sí traer el jersey es como traer el pasaporte. Como traer el nopal en la frente, traer el, sí, el jersey.
1: Como traer tu código postal, Simón.
0: Sí, claro.
1: Simón.
0: ¿Qué le pasó, señor?
1: Nos mandó el video, reportero, gracias al Danny Boy, que eres, no sé qué supermercado, puede ser un Walmart.
0: Déjame verifico.
1: Puede ser, pero el día de ayer, pues, organizando la carnita asada, ¿no? Dice muchas malas palabras el video. Pero le voy a poner un pedacitito del video donde un señor mexicano de raíces mexicanas, porque el inglés lo domina muy bien, se nota que es pocho, se puede decir.
0: Ajá, México-americano.
1: Y un güero lo ve con su playera de México y se la hace de emoción, se la rebana.
0: ¿Cómo? ¿Cómo? ¿Tenemos
1: el video? ¿Por qué traes esa playera?
0: Ajá.
1: Pues porque hoy juega México. Pues sí, pero no la debes de traer. Estamos en Estados Unidos.
0: ¿Cómo?
1: Les voy a poner un pedazo. Es que no estoy segura si dice majaderías. A ver. Why are you guys wearing Mexico? O sea, ¿por qué están vistiendo de México? Porque tenemos juego hoy, le dijo. Ay, y ya le dijo, no puedes hacer esos comentarios. Ven, si está grosero, entonces mejor se los mando por WhatsApp a quien lo quiera.
0: O sea, solamente por traer la playera de la selección mexicana, le dijeron, ¿por qué traes esa playera?
1: Sí.
0: Le dijo, no, pues porque hoy juega mi selección.
1: Y luego le dijo, pero no puedes traer esa playera. ¿Cómo no?
0: No puedes,
1: y tú no puedes hacer esos comentarios.
0: Le dijo, no puedes traer esa playera en mi país.
1: Qué triste.
0: Porque traer la playera de la selección es como traer tu...
1: Para todos los que dijeron, ahora sí vamos con USA. Ahí están, su USA.
0: ¡Chila!
1: Yo nomás te digo. Manda el video. Aquí lo estoy mandando. Porque no lo puedo poner todo porque sí se agarraron mucho con la palabra de la F, que no es FIFA.
0: Ninguna de las dos.
1: Hay dos palabras de la F prohibidas.
0: Entonces, solamente por traer el jersey de su selección. Son muy fáciles de identificar, por ejemplo.
1: Ahora te imaginas con los argentinos que... Sí, ¿por qué trae el jersey argentino? Estás en Estados Unidos, pibe. ¡Quítatelo!
0: Malamente es como traer tu acta de nacimiento en la frente.
1: Pues,
0: o sea, yo sé que prietitos ya nos vemos, ¿verdad? Pero todavía prietitos y luego todavía con el jersey dice
1: no. Ponte pues, lo que le dé tu perra gana, conmigo ni vives, o sea, a mí que me estorba la ropa que traigas o no traigas puesta.
0: Sí, ahí están diciendo, mándame el video, aquí te lo mandamos rapidito, te lo mandamos rapidito.
1: Oye, yo uso hasta las que regalan de todo, de...
0: Chila, pero por ejemplo, 4 de julio. Me tocó ver a gente utilizando el jersey de la selección mexicana festejando en los Juegos Pirotécnicos del 4 de julio.
1: Es que
0: no
1: es fiesta.
0: No te pases tampoco.
1: Es
0: eso
1: como
0: sí.
1: Jugábamos
0: eso
1: hasta
0: ya el... es burla, mija. Eso ya es burla, Me tocó ver a gente con la playera de la selección mexicana en los Juegos Pirotécnicos del 4 de julio.
1: Pues es que no alcanzaron a lavar el
0: tampoco,
1: de Estados Unidos.
0: Tampoco no, eso sí es burla.
1: No es burla.
0: No es burla, señores.
1: Cada quien se puede poner lo que quiera, Chavi.
0: Ahí pasamos el video.
1: ¿Estás loca tú?
0: Vamos a rola y vamos a regresar.
1: Póngase la ropa que le dé su perra gana. Ya si hay alguno ofendido, mire, si no salió de su nalga, no es su pedo.
0: ¡Chila!
1: Pues es la verdad. ¿Qué le molesta lo que traiga puesto?
0: Aquí vamos a regresar. En lo que mandamos el video rapidito. Vamos a regresar con un quemachín. Pero un quemachín hablando de los Juegos Pirotécnicos, de la selección.
1: Quemachín del resumen.
0: Quemachín le ganamos a Ecuador. A los comecuyos. Cuy le dicen cuy.
2: Chabelita, te voy a dar otro claro ejemplo. Mi vieja gana mucho más que una cariñosa, y la cariñosa hace mejor trabajo, pues, Chabela, entiéndeme, el dinero no tiene nada que ver.
1: Dinero no tiene nada que ver, hombre.
0: Señor, ya cálmese, por favor, estamos mandando el video de cómo una playera de la selección...
3: Chavi, ¿cuál burla? Uno puede ir vestido como le da su gana.
1: ¡Claro, dígale!
3: Tú vas a la Walmart en pijamas y nadie te dice nada.
1: ¡Exacto!
0: ¿Cuándo me has visto?
1: ¿En la Walmart?
0: Ajá.
1: Nunca, porque ni vas.
4: No sé de qué se trata, pero pues tú mándame el video.
0: Ahí te lo voy a mandar, compadre.
1: Ahí está el video.
0: Trayendo la playera de la selección
1: y
0: mexicana.
1: Con su familia, güey, haciéndose... O sea, si van a agarrar trancazos con las niñas y todo ahí, o sea... Por favor.
0: Malamente, traer la playera de tu selección no solamente está diciendo... ¿A qué equipo le vas? También está diciendo dónde naciste.
1: Pero es que no es de tu selección, porque si ese güey se hubiera topado un güey con la playera de Inglaterra, con la playera de Noruega, no se la hace de pedo. Aquí el pedo que el jersey era de México.
0: ¡Hombre! Es que no le gusta el verde al señor. Se hubiera puesto el blanco.
1: La esposa traía el blanco con guinda.
0: Y
1: le dijo, you get you. No sé cómo le digo, pero yo sí le entendí.
0: Está en inglés, si no sabe inglés, se lo traduzco, me dice, Se va, le voy a mandar el video.
1: Nomás las malas palabras sí me las supe.
0: Le voy a mandar el video en lo que suena esta canción. Mándanos un WhatsApp solicitándolo y aquí te lo mandamos rapidito. Solo por traer la playera de la selección, le dijeron, en mi país no.
1: Si yo quiero...
0: Vete a tu país a usar la playera de la selección mexicana.
1: Y con guarache de tres piquetes. Vámonos, recio. El jersey de México, guarache de tres piquetes.

0: Ay, Chabela, entiende, ¿cómo que eso te identifica dónde naciste, la playera? Mis hijos nacieron aquí y usan la playera de la selección mexicana porque se sienten mexicanos. Eso no significa que nacieron en México porque usan la playera.
1: Y los que traen la del Manchester, güey, que son bien aztecotas.
2: Chila.
1: Eso no manches, güey. No manches, mija.
3: Así defiendo yo los colores de la bandera. Así como ese camarada exactamente.
2: ¡Oh!
3: Cuando hay algún tonto a decirme que no debo traerlo o algo. Ay, cabrón.
1: Es que, ¿por qué?
4: Suelten el video, vamos.
1: Aquí estoy mandándoles el video, aquí estoy mandándoles el video. La neta, ya lo vi como 3 veces, ya fuimos al bar. Ya checamos, si fue falta, árbitro. Si fue falta. Nomás lo que sí me agüitó, yo creo que era mexicano de Zacatecas, por Zacatón.
2: Lo detuvo. Porque le dijo,
1: tú y yo afuera, a ver si muy acá, te andas muy lenguón, tú y yo.
5: Tú y yo allá afuera.
1: Tú y yo, pero allá afuera. A ver si muy acá y acá. Y el vato, arreamos. Y la esposa, ni madre, no te vas. Yo
5: creo... Así se detuviera cuando le dicen que no vaya al table, güey.
1: Yo creo que el güey ha de ser de Zacatequita, ¿no? Bájale poquito.
5: Una cosa les tengo que decir, Chila. Obviamente usar la playera de tu selección, bueno, no es como
1: pero
5: si
1: ya
5: trajeras
1: eso estar
5: tú.
1: Ofendiendo a alguien. No, empezar, es como... Me la compró, señor. Me la compró. Usted me la pagó. A mí y a toda mi familia.
5: No.
1: Entonces, ¿qué le puede, perro? ¿Vivo con usted?
5: No.
1: Entonces, mira, aquí es un lugar
5: pero vives
1: pública.
5: En su país.
1: ¡Lárguese al
5: pero
1: carajo!
5: Pero vives en el país donde él nació.
1: Donde viva, si yo quiero me la puedo llevar a Egipto, puedo andar en Dubái con el jersey de México, muy mi pedo.
5: Pero, independientemente, bueno, me siguen pidiendo el video del jersey, ahí se los vamos a estar mandando. Y ahora sí.
1: Además, a su edad, señor, ya cálmese.
5: ¡Ya, Chila!
1: Le empezó hablando como si le aguantara un...
5: ¡Ey! Ya, aquí seguimos mandando el video de una ofensa racista solamente por traer el jersey de México el día de ayer que jugó y que también que perdió.
1: Lo que destacamos, bien hecho por la esposa.

0: Yurum, ya le iba a salir la F, que no son los... La jaja. Dice, pasen el video. Todo el mundo lo está pidiendo, pues sí, ya se los pasé, pero ¿y luego?
1: Bueno, Chila, regresamos rapidito, nomás les voy a decir que muy inoportuna... Bueno, ahorita les voy a platicar porque hay que regresar con un quemachín.
0: Es correcto.
1: ¡Quemachín!
2: Hey, mi esposa me hubiera dicho, vi parte de su madre que fuera, yo me quedo aquí terminando de hacer el súper.
0: Eso es lo que tenía que haber dicho. Porque le decía, ok, come on, let's go, vamos a partirnos la madre. Y el otro,
1: no me dejas, señora.
0: ¡Agárrame, vieja! ¿Cómo que no me dejas? ¿Cómo que no me dejabas?
1: ¡Ay, Chila!
0: ¡Ay, ándele, mijo! ¡Vaya, no, ese madre! ¡La pura barba me lo agarra!
1: ¡Chila!
0: Así tenía que ver.
1: ¿Imagínate una así de brava?
0: Ya nos llegó el aguachile y las micheladas.
1: ¡Ay, venimos rápido! ¡Aquí al show de las socias!
0: ¡Voy a darme un tiro allá afuera con el
1: viejito! ¡Vamos a regresar con el quemachín! ¡Y vamos a regresar con los chilaquiles! Bueno, ¿qué diga? ¡Con el show de las socias! ¡Volvemos! No, ¡viva México!
0: No ofrezcas porque nomás un par
1: de... ¡Vamos a pausa de hidratación!
0: ¡Y qué mal, señor! Hubiera dejado a su viejo...
3: Chila, pasa por favor el video...
0: Claro que sí, aquí
1: señora, le pero dígame una cosa, ¿usted es de las que detiene a su vato, sí o no?
0: No creo.
1: Oh, que
0: le den su madre.

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11: Oh no, yo le hubiera echado porras a mi viejo que le partiera a su madre.

0: se rajó a darse un tiro con el viejito. Mandamos el video, si usted no sabe de qué hablamos, en una tienda el día de ayer, supermercado, un bolillo, les decimos nosotros, o sea, hace un americano, viejito, le cantó un tiro a un vato con su familia por traer el jersey de México. El vato se hizo de palabras al momento que el viejito, ya muy viejito, el americano le dijo, tú y yo afuera, a ver qué rollo. El vato, como buen hombre mexicano, no salió porque es de Zacatecas y la vieja le dijo, no, espérate. Yo no sé, pero los de Guanajuato le han dicho, espérate, madres, vieja, y vengo.
1: A ver qué dice.
0: Y me esperas para. Y prende tu micrófono. Y me esperas para pagar la cuenta del mandado.
2: Eso es lo que dice Chila. Pero vamos a ver qué dice una señora de verdad. O sea, si eres mujer, ¿verdad? Pero no eres señora esposa. Uh-huh. Sí, vamos a ver qué dice una señora esposa.
3: Oh, no, yo le hubiera echado porras a mi viejo que le partiera a su madre.
0: Claro, ¡señora! Muy bien hecho. Muy bien hecho, es lo que hay que hacer. Oye, le están diciendo a tu vato y a ti, a toda la familia, viejo, pon en alto la familia, la patria.
2: Mira.
3: No.
2: Que no está bien que lo haya
3: pasado. Estoy en el trabajo y no puedo ahorita contestar mucho.
2: Señora. A ver, señora, llámeme, dijo, no, es que estoy en el trabajo. Pero dice la señora, socia, que si su vato y alguien se están haciendo de palabras, ¿por qué la mujer se mete a detenerlos?
3: No puedo porque el que está aquí...
0: Ah, es que le queríamos marcar.
3: Todo su cheque y anda aventando cosas y cuánto, por eso no puedo hablar, porque pierdo mi trabajo.
2: Ah, ok.
0: No lo pierda, si él lo encontró, no lo
2: pero
0: pierda.
2: Pero dice la señora que la mujer, la esposa, no debe de detener, y ahí tengo el video...
0: No lo debe de tener, exacto, mira, te traicionaste tú sola. No lo debe de tener, Chavi. Déjelo que se vaya y se dé la madre.
2: No.
0: Claro que sí, Chavi.
4: Chila, pues es que no se sabe qué tal, hay muchos factores, qué tal si el compa está en probation. Eso está muy difícil.
0: ¿A poco, mía?
4: Si no, pregúntale al Chilaquiles.
0: ¿Cómo saben? Oye, ¡ay! ¿Lo conocen o qué? Espérate. En probation no te puedes agarrar madrazos.
2: En probation no puedes hacer ni un delito. Nada. Ni una falta, mija, porque te me vas a dormir en cama dura y
0: no
2: a comer feo.
0: ¿No puedes salir a bailar?
2: Sí puedes salir a bailar. Sí, puedes ir, pero... Ah, no puedes estar donde hay alcohol, ¿va?
0: No puedes estar donde hay alcohol.
2: ¿No?
0: Oh, pues me hago cristiana. Pues no.
2: ¡Cállate, qué bocota!
0: ¡Pues, güey!
2: ¡Ya la anda conectando esta!
0: ¡Gracias! ¡Al chilaquile!
2: ¡Al chilaquile!
0: ¡Nos trajo unos de mango, una de fresa!
2: ¡Unos chilaquiles bien gaseosos!
5: Ay, ¡uy, Chila! ¿Cómo que una mujer de verdad? ¿Qué pasó? Pues, sí. ¿Qué eres entonces o qué?
2: Es mujer Marciana. De mentiras, dice.
0: Yo le hubiera dicho, mira, viejo, si no vas a ir a partirle tu madre tú, voy a ir yo. Entonces, pero este güey no se va a ir limpio.
2: ¡Chila!
6: No importa decide. Que haya perdido México,
0: cállate,
6: siempre va a ser
0: Macarena.
6: El número uno. Está bien que no haya peleado.
2: ¿Ves?
6: Eso no está bien. Solamente se hubiera quedado con problemas... Y ni la patria ni nadie lo iba a sacar de sus problemas.
2: Exactamente, Macarena, gracias.
7: A ver, socias, ¿ustedes qué creen? Que el vato todavía necesita más problemas. Al rato se le da un mal golpe a ese viejito. Imagínense, él es americano y el otro es mexicano. Imagínense a quién se la van a hacer más de todos.
2: Exacto.
7: Su mujer estaba pensando por el bien de su familia. Al rato le pasa algo más al pobre camarada nomás por agarrarse a golpes.
2: El problema está en que tiene una bocota que lo escuche y no diga nada. ¿Me explico?
8: No, ese güerito no les quitaba ni el plomo que iba a gastar el país, hombres. A veces es mejor nomás oír la gente y que hay un loco y no, ¿me entiendes?
0: Pero no plomo, nomás un bachoncito, edúquese a respetar.
2: Bueno, buenos días.
9: Quiero mandarle un saludo a mi suegra que está en Venezuela, está cumpliendo 50 años de edad hoy. y le deseo un feliz cumpleaños.
0: Y no, oye, te está escuchando.
1: Saludos a mi suegra que está en Venezuela, está cumpliendo 50 años de edad. Okay.
0: Lo dijo dos veces.
2: Oye, mi amigo.
0: Lo dijo igual. Lo dijo
2: gracias. Igualito. Oye, pues marca una radio de Venezuela, güey. Nos está escuchando, ¿no?
0: Ya, ya se fue, chila.
2: ¡Felicidades a la suegra! Ay, dice, no. Buenos días, mándenme el video. Yo opino que una mujer detiene a su marido cuando el marido que se detiene es porque quiere no hacer problema. Ajá. Sí, porque el que se quiere pelear se va a pelear.
0: El marido que se detiene es porque es mandilón y aquí
10: no hay nada como el honor. El hombre con esa idea es natural de valor. Honor, tienes que defenderlo.
0: Es orgullo, es sombría.
10: Como que te cantan un tiro y dices que no, porque mi mamá no quiere.
11: Buenos días, ¿cómo son los mexicanos, va? Les gusta hacer, pero no les gusta que le hagan, va. Ya vieron la morra que le aventó la cerveza al señor que iba nomás caminando.
2: Ya.
11: A los de Ecuador, ya. Ahí no dicen nada.
2: Ya vimos y la andamos buscando.
0: Sí.
12: Fíjate, Macarena, que le peleaste esto a tu ex marido. ¿Para qué le peleaste? ¿Lo hubieras dejado
2: eso,
12: todo?
2: Eso no tiene nada que ver. Eso no tiene nada que ver.
0: Tarjeta amarilla, árbitro.
2: Fuera de lugar.
0: Tarjeta amarilla.
2: Chila, vamos a ver si ella alienta o no alienta a su marido. ¿Le cantan un tiro a tu marido?
0: ¿Que se dé la madre?
13: No.
0: ¿Cómo que no?
2: ¡Ahí está!
13: A menos que le den el primer golpe, si no, no.
2: Le están diciendo afuera.
13: No. Una cosa es que te digan, una cosa es que lleguen y te lo den.
2: ¡Ey!
13: No, porque pero... una cosa es de palabra, o una cosa es ser hocicón y hablar.
2: ¡Ey!
13: Y una cosa es decir...
2: Pues si ahí le dijo...
13: Llega y se da un golpe. No, una cosa es llegar y que te dé el golpe, pues se tiene uno que defender. Pero mientras sea de palabra, las palabras salen sobrando. ¿Cuántas veces yo, soy mexicana, lo que quieran? A mí, infinidad de veces, me han recordado a mi madre, que yo la tenga en Santa Gloria, que acaba de cumplir 13 años y falleció. Uh-huh. Y ni por eso me van a hacer que yo me vaya a dar un... No voy a pelear con nadie. A menos que toquen a mis hijos. Es punto de aparte.
2: ¿Te pueden decir madre satuinga, hija de la chu?
13: Sí, todo lo que quieran. A mí no me van a hacer porque a mí me van a proteger. Y mira que soy bien...
2: Y si le dicen a tu marido...
13: A madre.
2: Ah, tu esposa es bien prostituta o lo que sea.
13: Tú dices que sí, no te mantiene, no lo mantiene a él. ¿Cuál es el plan?
0: No, pues es que ahí sí, no, mentira, no.
2: Y tú
0: es.
2: No le vas a decir, defiéndeme, viejo, pártele a su madre.
13: No, ¿ves? Con eso no.
2: Vésila.
0: Pues por eso los agarran de mensos. Ahí era para que, ¿edúcalo, viejo, o lo educo yo?
13: No.
0: ¿Traigo o no traigo viejo? ¿Traigo o no traigo marido?
13: ¿Hay está detenido por haberle dado un golpe a un señor? Que murió al parecer, pero yo no estaba con ella. Y fue un golpe, nada más. Un solo golpe. No sé si se llama Pablo Ley.
2: ¿Ves?
13: Ya perdió toda su carrera.
2: ¿Ves?
13: Por un solo golpe.
2: ¡Vésila! Por eso somos humanos y no animales.
0: Le hubiera jalado la barrita el güey, así no, hubiera caído solo.
2: ¡Vésila! Se calienta.
0: No, un bachoncito. Es un bachoncito para que se eduque nomás también.
13: El señor también se hacía algo nuevo para echar. Y fue por la caída que después piso.
2: ¿Ves?
0: ¿Eh?
2: ¿Ves? Se calientan y luego ya no saben en qué acaba esto. Gracias por el consejo el día de hoy, amiga. Las palabras que se nos resbalen.
0: Gracias por el consejo que no voy a seguir. ¡Yo quiero sangre!
2: ¡No, chila!
0: ¡Quiero pleito! ¡Quiero golpe!
2: ¡Ya! ¡Buen día, hermosa! ¡Ya, chila!
0: Si usted va a ser como el vato ese que no se va a ir a dar la madre, ni me busque.
14: No, buenos días, mis socias. La verdad no vale la pena pelearse con un pendejo así, racista. Yo creo que al camarada le faltó un poco de labia para que lo hubiera humillado al mendigo, la cuache ese, bodeguero. Pero échenle ganas, ánimo, viva México, cabrones.
2: ¡Ey, sin más palabras, pero viva México!
15: Chila, no, no promueva la violencia. ¡Ve, Chila! Yo sé que eres chola, chola vieja, pero calm down, esa... ¿Cómo sabes si el vato también ya debía broncas o lo agarra la chota y lo avientan buenos allá al oscuro?
2: Eres yo la de las viejas, de las, de esas que están espirómetros, aspirómetros.
0: Oye, que le que le faltó echarle más, güey, en inglés. Yo, para mí lo hizo muy bien.
2: La Chila saca hasta el filerillo y todo todavía.
16: La Chavi, así como mi señora es bien picuda, me hubiera dicho, hey, ve, pártele su mandarina en gajos, o si no, les hago yo. Así hubiera dicho ella.
0: Así, así tiene que ser, oye.
17: Buenos días, socias. Pasen el video para verlo. Muchas gracias.
2: Ahí te va, compadre. No, Chila todavía trae el este que hicieron con jabón ahí en la pinta, ¿ves? Chila, el filero de jabón.
0: Traigo el boxer.
18: Ah, Chila, pues no, que muy valiente la señora. Que se ponga perra ahí en el jale.
0: No, no queremos dejar nadie sin trabajo el día de hoy. El día de hoy no.
2: Dice, buenos días, socias.
19: Lo que pasa es que el vato le tanteó que ese bolillo le iba a partir en mandarina. Tuvo miedo ese vato mexicano. Tuvo miedo.
0: Se veía cholo el viejito.
20: El dicho, las palabras se las lleva el viento. Que haya un loco y no dos.
2: Gracias, señora.
20: ¿Qué atención le ponen a un viejito? Ya están sus últimas.
2: Gracias, señora.
0: Por eso las palabras se las lleva un viento, pero esté bien dado.
2: ¿Quién se lo lleva?
0: Para que la piense la próxima vez que voy a hablar del jersey de México, viejo.
2: Ya me calenté también. Qué bueno que Chila no es mi señora. Si no, yo hubiera matado.
0: ¡Yo mátalo! ¡Acábalo! ¡Acábalo!
2: El vato, ya no puedo. ¡Ándale, no seas! No, Chila, de veras estás mal, hija. Chola de las viejas, te dijeron.
0: Su perra vida corta que le queda. Vuelvo a ofender el jersey de México.
12: Una verdadera esposa que en verdad te quiere.
2: ¡Ay!
12: Te va a decir.
0: ¡Acábatelo! A ver.
12: Una esposa que en verdad te quiere.
0: Al volver les decimos.
2: ¡Ay, ay, ay! No,
0: ¿qué creen que le deba decir al volver, al volver?
2: ¡No, ¿verdad? Chila!
12: Una verdadera esposa que en verdad te quiere. Te va a decir.
0: ¿Qué? Al regresar se los decimos. Son las 7:43 minutos.
2: Solamente por traer el jersey de la selección mexicana, sufrió racismo, insultos. Y la señora detuvo una pelea. Detuvo esa pelea.
0: No le vi muchas ganas a él tampoco. Como que de entrarle.
2: Agárrame,
0: de Zacatón, Zacatecas, el güey.
2: Agárrame,
0: el
2: güey.
0: Vea que no me dejas, vieja. Si no, te parte tu madre, güey.
2: Pregúntele a mi señora si puedo. Porque yo estoy lista. Regresamos al show de las socias.
12: Una verdadera esposa que en verdad te quiere, te va a decir
2: ¿qué? Al volver.

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7: Señoras y señores, al volvernos vamos con el ¿Qué Machín?, por ejemplo. ¿Qué Machín? ¿Qué Machín qué? ¿Qué Machín que Maná cantó en el medio tiempo?

0: qué, machín? ¿Qué, machín? ¿Qué? Echa tu audio de WhatsApp diciendo algo que esté bien, machín. ¿Qué, machín, señoras y señores? ¿Qué, machín? Que se queda Rafa Márquez al frente de la selección mexicana.
1: No, hombre, yo hubiera dejado que me partiera mi madre para poder arreglar papeles.
0: ¡Ey! ¡Vámonos con él! La más acertada del día de hoy.
2: Son bien recias.
0: ¡Qué machín!
3: ¡Qué machín!
0: Que el día de ayer, por el festejo, bueno, porque perdió a México, no hubo ninguna muerte en los festejos de la selección.
2: ¡Qué machín! Que dejaron al ángel de México solo, solito. ¡Te culebras! ¡Qué machín!
0: ¡Qué machín! ¿Qué?
4: ¡Qué machín que ando bien desvelado por irme a México a disfrutar el último partido! ¡Qué machín!
2: ¿Hasta México, México?
5: ¡Qué machín, qué machín! Que ya le terminé de traerle a mi hermana. Hoy le ando dando los últimos detalles después de un mes.
0: ¡Qué machín, compadre!
5: Pero pues, puro ratito nomás.
2: ¿A la hermana?
0: ¡A la traila de su hermana!
6: ¡Silencio ese, Sheila! Mire, en aquellos años atrás, hace unos 8 o 10 años para atrás, con todo el gusto me hubiera dado yo un tiro. Nada más que no estuviera tan viejito, ¿verdad? Pero ahorita no, porque ahorita cualquier pendejo trae pistola y la truena nomás porque sí.
0: ¡Gracias!
6: Aparte que no traía caso darse el tiro.
0: ¡Gracias, señor! Hasta que dice algo consciente, le fueron bien las vacaciones.
2: Qué machín que si tienen miedo, digan, pero digan, pero digan.
0: ¡Le santaron bien los años, señor!
2: Yo y puro pretexto. ¡Qué machín que para todo ponen pretexto!
0: ¡Qué machín que!
7: ¡Qué machín que México se la rifó, pero perdió al último! ¡Ánimo!
2: Desde el principio íbamos,
0: o sea,
2: perdiendo.
0: Pero sí se la rifó.
2: Nunca íbamos ganando, por cierto.
8: ¡Qué machín que ya perdió México y ya no voy a venir todo desvelado al trabajo!
2: ¡Por dos!
8: Ahora sí voy a dormir bien.
2: ¡Regresamos con el qué machín!
0: ¡Volvemos!
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0: Que no hay mucho ruido, ya van a ser las 10. ¿Qué más, Jim?
1: Lo que tú quieres es que te corra el Mr. Goodface. Es lo que quieres, pero pues, si anda buscando papeles, que lo provoque y que después llame a Erika Salter.
0: Aviso. ¿Qué machín qué? ¡Vámonos! ¿Qué machín qué?
2: ¡Qué machín! Que el cigarro te chinga los pulmones y el alcohol te chinga el hígado.
3: ¡Ey, ey! Sin malas palabras, y eso ya no lo sabemos.
0: Gracias, gracias.
3: ¡Qué machín que respeten y no manden malas palabras! Ni yo que ando tomando, ando diciendo madres y padres, ¿da?
0: ¡Oye!
3: ¡Qué machín venir triste al trabajo!
0: ¡Qué machín que estuvo maná en el medio tiempo!
3: Sobreviviendo.
0: Lo que no estuvo machín es la canción que eligió.
3: Los Walking Dead cantando.
0: La canción que cantó Maná en el medio tiempo.
3: Esa fue por petición de Saúl el Canelo Álvarez.
0: Yo sé bien que estoy afuera. ¿Por qué canta eso en el medio tiempo, Maná? ¡Qué machín, no!
3: ¡Qué machín que esa rola sí era! Pero en esa parte no, güey.
0: Hasta que... No estuvo nada machín lo que hizo Maná en el medio tiempo. Vámonos, ¿qué machín qué? Manda tu audio de WhatsApp, échale, buenos días.
4: Cállate, si ando buscando papeles que me busque a mí.
0: ¡Ah! ¡Qué machín que la Macarena anda arreglándole a alguien!
3: ¿La Macarena también busca papeles?
0: No, anda arreglando.
3: Pero de casa y de trocas que quitar, cuidado, cuidado, alerta.
5: ¡Qué machín que ando bien crudo, pero voy a hacerme bien, bien, güey! Todo el día.
0: Yo
5: así
0: también.
5: Como la chila. ¡Qué machín!
0: No vaya al envío.
3: Ya, ya vine a calentar la silla. Vale. Ya. Yo ya desquité mi cheque, güey. Ahora te toca a ti.
0: Llegó bien brava a las 5 de la mañana. Y ahorita ya se le acabó la gasolina.
3: Bien enfiestada, güey.
0: Órale, ahí con lo que trajo el chilaquil de Liviana, la conectas.
6: ¡Qué machín! Que el jueves llegó el Beauty Face y a la socia la sudó hasta el over there.
0: ¡Qué machín!
3: Ojalá iren.
0: ¡Están en todo! ¡Qué machín que están en todo!
3: ¡Qué machín que no llegue mi jefe
0: Chila,
3: ahorita porque...
0: ¡Ya cállate!
3: Ahí sí se va a poner muy feo.
0: ¡Qué machín!
3: ¡Qué machín! ¡Que tengo la lengua bien suelta!
0: ¡Qué machín! ¡Que los ecuatorianos están festejando como si ellos fueran de Inglaterra! ¡Oye!
3: ¡Qué
0: machín! ¡Oye, Sam! ¡Oye, Sam!
3: ¡Qué machín! ¡Que el internet trabajara chido aquí en la empresa!
0: ¡Qué machín! ¡Qué! ¡Vámonos rápido! ¡Qué machín! ¡Que los ecuatorianos, los comecuy, andan festejando como si fueran de Inglaterra y no saben ni hablar inglés!
3: ¡Oye! ¡Qué machín! ¡Que jalan! El norowense, ¿cómo se podía decir?
0: No sé.
3: Ese güey.
0: Norwegense.
3: Ese dios, ese rey, ese próximo esposo mío.
0: Cállese.
3: A su corta edad, va rompiendo muchos récords en estos juegos. Además, el vato ya es que trae su colita, su pelito de príncipe encantador. Sacó su liguita de pelo marca Haaland.
0: ¡Oh, my God!
3: Sepa la madre cuánto cueste una liga de esas, pero yo quiero una, por si pensaban regalarme algo. Una de esas. ¡Qué machín, vato de business! ¡Vato de business!
0: ¡Qué machín, qué! ¡Vámonos!
6: ¡Qué machín, que se me hace que el dichoso ese Ariel le apostó a México, por eso perdió! ¿Ya ves que le apostó a Ecuador que para que ganara México? Ahora ¡Ándale! Le apostó a México, valió gorro.
0: Ariel, el del otro día, el patrón.
3: Sí, el patrón.
7: Miren, a ustedes les gusta hablar buenos días. ¿Para qué puse su radio? Ya me enojé.
8: Drama, drama, mira, drama.
7: No, nada, ya me enojé. Ya hubiera querido estar
8: pelea.
7: Estar festejando porque perdió su México.
0: Mira, ¡ey! Que
7: está llorando. No mamen, ¿cómo se comieron los goles? No. Sí, se los... Y, ay, Dios mío.
3: Igual
7: ¿para
3: que...
7: qué seguimos hablando mejor? Ya me enojé.
3: Tragamos los goles igual que tus mentiras. Ir a su vieja alentándola a la pelea. Esas son las esposas chidas.
0: ¡Come cuy!
3: ¡Qué machín! ¡Que se arme el desmadre!
0: ¡Qué machín, señoras y señores! ¡Qué machín!
3: ¡Qué machín que no sé qué desayunarse! ¿Un aguachile o unos chilaquiles?
0: ¡Cállate, chila! ¡Ponte a trabajar!
3: ¡Ahorita!
4: ¡Qué machín que aunque perdimos, pero le ganamos a los ecuatorianos! ¡Yeah!
0: ¡Qué machín! ¡Macarena! ¡Macarena!
3: ¡Qué machín! Machín prende el cerro, la Macarena le encanta.
0: Solo no digan majadería, solo los bloqueamos, ¿ok? Ese será el castigo. ¡Vámonos!
3: Será un disparate decirte que si nos la conectamos ahorita.
0: Yo creo que sí. ¡Qué machín!
6: Que esos ecuatorianos festejan triunfos ajenos porque su selección no pudo con México.
3: ¡Qué machín!
7: Como cuy, ¿verdad? Sí, me como el cuy. Totalmente me lo como todo. Pero ese chilito ahí, a los Inglaterra se los quedó así. En la lengüita les quedó ese chilito. Porque ni siquiera les hizo cosquillas.
3: Amiga, es que hay de chiles a chiles. Los mexicanos decidimos comer chile inglaterrense.
9: ¡Qué machín que unimos a todo el mundo en contra de México! ¡Qué machín! Así como los unimos, también los separamos.
3: Lo único que hay que separar son las piernas y hay que unir. Ah, no, era unir las piernas y separar los brazos para abrazarnos todos.
7: Que por fin le pusieron un fútbol bueno, bien hecho para que ustedes ahí pongan. ¿Cómo se van a comparar de que se pongan a jugar con Ecuador?
10: No, pues chucha,
7: pues no se han hecho burger.
3: Ya siéntese, señora.
7: Hay niveles. O sea, ahora sí, pónganse con alguien de su tamaño.
10: Nos puso a bailar jarabe.
3: Se te va a abrir la cesárea, tú.
11: ¡Qué machín! Que somos el único país que aunque su selección pierda, como quiera festeja y la apoya. No como los otros, no dicen nada, nomás se quedan callados.
3: ¡No, los otros! ¡Qué machín que los ardidos de Ecuador sacaron que es que los habían amenazado a los jugadores para que no jugaran bien! Le dijo a la FIFA, ¡ah, qué machín! A ver, dame las pruebas. Es que no las tengo, no, con chismes no, con chismes de vieja no.
12: Es que ni vieron feo.
3: ¡Qué machín!
7: ¡Qué machín! Que los mexicanos están llorando porque Inglaterra se los puso bien fuertes.
3: ¿Qué? La verdad, ¿Qué machín que
12: dimos batalla. Sí, porque fácil no se las pusimos.
3: ¡Qué machín, señoras y señores! Que se vieron muchas personalidades en el público. Y el Canelo, ¿qué estás dando palabras ahí?
12: No saben ni hablar, güey.
3: ¿Qué está haciendo el Canelo ahí en medio tiempo, señores?
12: Lo mismo se pregunta, Chavi. ¿Qué hacen las socias en el micrófono? ¡Qué machín que el dinero, ¿verdad?, te puede comprar el medio tiempo de un partido tan importante!
13: ¡Qué machín que no andemos como los venezolanos que digan: ¡ay, es que nos asustaron con los carteles!
3: Mijo, eran ecuatorianos, no venezolanos. ¡Ay, Dios, ya la zurraste! ¡Y la embarraste! ¡Ay, no!
12: El chiste es hacer la...
7: ¿Y quién dijo que México era fácil? ¡Nunca! Estoy actualmente casada con una mexicana y no es fácil.
3: ¡Qué machín! Que Inglaterra tuvo que poner a todos sus soldados de defensa solo para que México no ganó a anotar a goles.
7: ¡Cierto! ¡Qué machín se siente saber que somos mejores y superiores!
3: ¿Y el Vasco?
12: Mandando a Quiñones a la banca.
3: ¡Qué machín que descansó Quiñones un ratito!
12: Es como si mandaran el show de las socias para la noche.
3: ¡Cállate!
6: ¡Qué machín que esta vez apoyo a la Macarena! Y mira qué raro, yo siempre le tiro a la Macarena,
3: ¡Qué machín que!
14: ¡Qué machín! Buenos días, chicas. ¡Qué machín que aunque perdió México, nos unimos como país!
3: ¡Eso!
14: Nos unimos como mexicanos que somos. Les duela a quien le duela, somos una nación bien chingona, la verdad.
3: ¡Eso!
14: Somos bien luchitos.
3: Híjole, ya no es que bonito habló ella.
15: Que los mexicanos sí somos muy buenos, tanto para ganar como para perder, no como otros que andaban llorando. ¡Qué machín! Que los americanos hoy juegan y ahora todos los apoyamos.
16: ¡Qué machín! Que al menos nosotros nos defendimos. Quedamos 3-2, no como los del Ecuador, que se fueron en ceros.
7: ¡Qué machín se va a sentir ahorita que todas las compañías que están patrocinadoras
10: uy, se les va a caer su teatrito ahorita. Ya, porque ya México ya no está en el mundial.
12: Es que todas se estuvieron uniendo de no inglés. Entonces estaban poniendo, ya no va a ser Carl Jr. Para unirnos a México con Inglaterra va a ser Carlos el Chiquito.
3: Ajá.
12: Entonces ya no se va
3: Presta
12: a llamar
3: atención a lo que
12: ya no se va a llamar Home Depot, se va a llamar casa, el departamento de la casa.
3: Ajá.
12: Ya no se va a llamar así.
3: Ya entendimos.
12: Pues es que muchas empresas se unieron a eso.
3: Ya entendimos.
12: Ah, bueno. Pues nomás es lo que dice, que todas las empresas que se unieron ahora quedaron como
3: está
12: payasos.
3: Está bueno, señoras, cuando sepan hablar de jugadores, de defensas, de cierto.
17: ¡Qué machín! Que Inglaterra cubrió bien su portería y no dejó que México empatara. Y así ganó Inglaterra. Les costó, pero ni modo, perdieron.
3: ¡Qué machín! Que las viejas que ahora andan muy metidas en el fútbol, andamos muy metidas en el fútbol, ya se sienten el Vasco Aguirre, ya andan muy acá, muy picudas.
18: ¡Qué machín! Que las ecuatorianas nada más están hablando de ardidos porque probaron el chile nacional.
19: ¡Qué machín! Que a la Xavi no le gustan los naturalizados de la selección, pero sí festeja sus goles.
12: ¡Cállese!
20: ¡Qué machín! Que ganamos varios partidos y los demás se quedaron ardidos como Ecuador y toda esa bola de...
21: ¡Qué machín! Que a pesar que perdimos, aún nos respetan.
10: Ya entiendo. O sea que ustedes eran la association.
6: ¡Qué machín! Que ese que dice que hoy juega a Estados Unidos y que lo va a apoyar. Adelante, nosotros no apoyamos otra selección que no sea la de nosotros, la mexicana.
22: ¡Qué machín! Que no sabe ni cuál juega México, si Venezuela o Ecuador.
16: Bueno, ¿y es Ecuador o es el América? Están como la América, festejan triunfos ajenos.
12: ¡Oye! ¡Qué machín, señoras y señores! Regresamos al show de las socias con el ¡Qué machín! Recuerda una cosa, ¿eh?
3: ¡Qué machín!
12: ¡Qué machín! Participación. Porque si fuera tu hijo, y hay que agarrar a la selección mexicana como si fueran nuestros hijos. Agarras a tu hijo y le dices, hijo, qué bien jugaste. Me siento muy orgulloso de ti.
3: No. Para decirle, mira, hijo, no te estoy llevando a la escuela de Okis, hijo. Para la otra tienes que estudiarle para que pases el examen.
12: Hay que tratar a la selección mexicana.
3: Mira al otro compañero cómo sí pasó el examen. De veras. Ven para darte un cachón.
12: Hay así que tratar yo con a la selección hijos. Mexicana como si fueran nuestros hijos,
3: ¡ven
12: hijo!
3: ¡Ven para acá!
12: ¡Hijo! ¡Qué buena participación!
3: ¡Y no te doy otro nomás porque!
12: No se trata solamente de ganar, sino dar lo mejor que tú pudiste haber dado.
3: Vale, ma, hijo, de veras. Dioquis, ¿pa' qué te parí? ¿Pa' qué te parí?
12: ¡Sí!
3: 8:17 minutos.
12: ¡Regresamos con la segunda parte del Qué Machín! Y además,
3: ¡Qué Machín! ¡Qué Machín!

0: aquí manda la raza.
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Pues sí, ahí tienen razón en lo que dicen que otros países andan apoyando. Está como mi compañero de trabajo, es salvadoreño, familia salvadoreña, y yo también le dije, pues yo apoyo a México, yo no apoyo a Estados Unidos. Y él me dijo, pues yo apoyo a Estados Unidos, no a México, y siendo salvadoreño. Hazme el favor, qué machín que no entró los de Salvador.

0: Chucha, huevón, pero deja de hablar huevada. El ecuatoriano sigue hablando huevada. Ya, bola de patuchos. Perdieron ya.
1: Esta vez no hay nada que reclamarle a la selección, porque después de 40 años volvieron a ilusionar todo el país de México, y después de 40 años hicieron soñar con horas y llegar, y pues llegaron más lejos que selecciones pasadas. Se hizo lo que se pudo, sí hubo errores en cambios o dentro del cuadro, pero se luchó hasta más no poder. La fe se murió hasta que el árbitro sonó el silbato.
2: Se me figura como si el Pollo dio unas palabras como si estuviera en los vestidores hablando con los chicos. Me gustó mucho, Pollo, tu discurso.
3: No manches, Xavi, ¿cómo van a quebrar la tele? La neta es que yo también estaba bien emocionado y dije, no manches. Quería quebrarla, pero me acordé de la Rosa de Guadalupe hoy y no, mejor no.
4: ¿Tú crees que si estamos en los vestidores con los chicos vamos a estar hablando, Xavi?
2: El Pollo sí.
4: Me los voy a estar besando.
5: Qué machín, que quién chingaba a querer apoyar al Team USA. Si ni nos quieren, nos echan la migra, que se vayan al chorizo.
4: Oye, que no.
6: Qué machín, que ganó Inglaterra y aún así se habla más de México que de Inglaterra.
2: Eso sí es cierto. Ahí les voy a platicar, ya acabando aquí el Qué Machín, últimos audios, para decirles lo que está sucediendo en últimos minutos de inmigración de ella.
7: Ay, pues bueno, qué machín se siente tener doble nacionalidad. Todavía nos quedan 11 en la cancha. ¡Vamos, USA!
2: ¡Irala!
7: Vino pico English, pero I support USA.
2: ¡Irala!
4: ¡Qué triste, de veras!
2: O sea, esto se hace pan, les caliente la gorda.
8: No, hombre, así le voy a dar un cachetón, por lo menos, a ese viejito.
9: Y qué machín, que ya ando sacando los papeles para arreglar mi estatus migratorio.
2: ¡Eso!
6: Oye, tienes que ser realista. México llegó al quinto partido porque fueron más elecciones y tuvo más oportunidades. Si el Mundial hubiera sido como los años pasados, México no pasa al cuarto partido. Hay que ser realistas.
2: ¡Ey! Bueno, punto y se acabó.
4: Vámonos ya para la casa.
2: Ya, señora. Déjeme les platico algo muy
4: con
2: 33, importante.
4: Pues, ¿qué es maratón o qué, güey? Ya tengo desde ayer a las 7 en el desmadre.
2: Fuera de todo esto, señores, tengo que hablar con ustedes.
4: Pónganse serios.
2: Déjame te digo que se han intensificado las detenciones de ICE. Eso no es nada machín, pero tengo que dar la nota para toda nuestra audiencia.
4: Para toda la comunidad, corran la voz. Si usted no le preocupa esto, pues es importante saber, estar informados para nuestros familiares, conocidos, compañeros, que les puedas brindar esta información.
2: Ok, ahí les va, señoras y señores. ICE intensifica los operativos migratorios en todo el país. Se estaban teniendo de 400 a llegando casi a las 600 detenciones diarias.
4: No manches.
2: En los últimos días se ha elevado a 2,000 detenciones diarias, señores.
4: ¿Aquí?
2: Se ha en el país. Esto no, la verdad que muy fuera de los juegos del balompié del mundo y todo eso, es una llamada de, no de miedo, es una llamada de ponernos atentos, de no andarla regando.
4: Pórtense bien, ándense por lo derecho.
2: No manejes tomado, violencia doméstica.
4: Asesórese con un abogado.
2: Cualquier acto que tenga consecuencia criminal son principales
4: causas de deportación.
2: Gracias, Sheila.
4: Es que si estoy dormida, pero si estoy poniendo atención.
2: Se eleva a 2,000 detenciones promedio diario en los arrestos.
4: No mames.
2: Acumulando 10,000 detenciones en apenas 5 días que se intensificó
4: a
2: esto.
4: A la bestia.
2: ¿Qué es lo que pasa? Es que estás
4: entre borracho y dormida no se te va a salir una palabrota, mija, tengo miedo. Pero no,
2: es que sí está muy impresionante.
4: ¿Qué quiere decir esto? Soltaron presupuesto nuevamente.
2: Que ya hay más chamba, pues oye.
4: Soltaron presupuesto nuevamente para esta dependencia de gobierno federal que es el ICE.
2: Ahora sí, ¿a qué equipo le van? ¿Estaban diciendo?
4: Entonces, déjeme le digo una cosa. Mientras defienden las acciones, tener un antecedente penal. Tener un antecedente penal, señoras y señores, es, vámonos, te hace candidato a un vuelo sin regreso.
2: Es como tener la mano arriba, ¿no? Yo, maestra, yo.
4: Entonces tengan muchísimo cuidado, Diosito me los proteja.
2: Una luz, la placa mal puesta, un espejo retrovisor caído.
4: Yo sé que le va a tocar al que le va a tocar, pero también no te pongas en el tocadero. Y esa es una frase que decía mi mamá. Sí, yo sé que cuando te va a tocar, pero no te pongas en el tocadero. Evita donde...
2: Eviten la tragedia.
4: Evítenlo, a veces...
2: Sabemos en lo que andamos, ¿qué no?
4: Tengo
10: no es por defender a los gringos ni nada. Yo tengo familiares que no tienen papeles. Yo tengo la suerte que me tocó tenerlos.
6: Ay, esa señora que dice que tiene doble nacionalidad y va a apoyar a Estados Unidos. ¡Cálmese, señora! Los gringos la ven a un lado de usted y la avientan para un lado. Aquí no nos quieren, entienda, señora, de nada le sirve.
5: Ya, pollo, ya, hombre, siéntese, que alguien le ponga un brasier en la boca al pollo.
4: Señoras y señores, solamente les voy a decir que se intensifican
2: protéjanse mucho, encomiéndense a quien ustedes quieran para que todo salga bien y pues a nadie se le desea esa situación.
4: Regresamos rapidito aquí al show de las socias. No le cambies. Y solamente les voy a decir... Diosito nos proteja.

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0: Se me hace que ahora sí metemos las 10 rolas por
1: hora. Ya nos vamos. Yo pensé que iba a decir, se me hace que ahora sí metemos las birrias.
0: Ay, güey.
1: Gracias a Chilaquil.
0: 8:40.
2: ¿Qué pusiste?
0: Van a hacer las
2: siempre 10. Que la escucho me da mucha risa.
0: ¡Cállate, Macarena!
1: ¡Chila!
2: Siento...
0: Es que no sé...
2: Una tristeza profunda como si fuera mi situación.
0: Macarena, lo único que tienes profundo no puedes irte.
1: ¡Chila!
2: Y si no, pues, ni modo. Se nos llegaría el tiempo de regresar a nuestro país. Regresar, aunque pues ya no encontremos a todos los nuestros.
0: Contéstale a tu jefe, Macarena.
1: ¡Chila, cállate! Dijo algo muy lindo. Hay veces que les va a tocar regresar.
0: No me lo escuché.
1: No. Dice, hay veces que nos va a tocar regresar.
0: ¿Sí o no?
1: ¡Chila!
0: Ya, apágale, por favor, el micrófono.
1: Y dijo, hay veces que vamos a regresar a nuestra tierra y no vamos a encontrar las cosas ni a las personas como quisiéramos o como los dejamos.
3: Y acuérdense que hoy juega Estados Unidos. Sí, van a decir, no, que apoyando a Estados Unidos. ¿Cómo que no? Aquí comemos, aquí vivimos.
1: Exacto.
3: Acaba, aquí vamos. Estamos. ¿Por qué? Porque necesitamos estar aquí. Soy mojado igual que todos ustedes. Si algunos tal vez tengan papeles y felicidades.
1: Mi bueno, micrófono.
3: Pero yo voy a Estados Unidos porque aquí he crecido, aquí he vivido y soy agradecido. Agradecido.
4: Se me están cortando esta cosa. El problema es que nos hicimos muy confiados. Nos hicimos muy confiados con esto de la migración. Me acuerdo en el... como en el 86.
0: Ajá. ¡Ah, en el Mundial de México! ¡Chila!
4: ¡Ay, ay, ay! ¿Cómo se llama? Bush. No, no, Bush. El otro que andaba con la Lewinsky. Fue donde se puso migración un poco más calmada, pero... antes así estaban las redadas del... del 89 para atrás. Uh-huh. Estaba dura la migración aquí en el área de Dallas, Fort Worth. Y nos hicimos muy pasivos con esa cosa. Y nos, ya nos dejamos confiar mucho.
1: Nos dejamos de cuidar.
4: Y hacíamos en aquellos años que no, los que no, traíamos no. papeles, nos íbamos en una VEN con toda la herramienta. Para que si la encontrábamos a la migración en el camino, nos siguiera a nosotros. Y los chavos que no traían papeles iban en una pick-up o en otra VEN que estuviera menos placosa que la de la herramienta y la escalera para andar toreando la migración.
1: Wow, esa no me la sabía, compadre.
0: No es buen que nos tip, confiamos, más bien.
1: Sí nos confiamos, Chila. Porque antes andaban acá y no andaban en los bailes, no andaban tomando y manejando. ¿Y ahora?
0: Disparando. Es nuevo. Los bailes no es que, y la pistea es nueva.
5: No la quieren o no la quieren, no nos quieren o algo. Lo que no quieren es que nosotros hagamos estupideces. La gente, nosotros,
1: exacto.
5: Literalmente nosotros, manejamos borrachos, tenemos imprudencia, hacemos sí. estupideces. Y no sabemos ni valoramos el estatus que uno tiene a veces, porque hasta los mismos residentes que están aquí están a un hilo de ser deportados.
1: Exacto.
5: Lo que no quieren es que hagan idioteces. Es lo único que no quiere este país. Y es lo que más provoca a la gente hispana.
1: Exacto.
5: Sorry por decirlo.
6: No respetan.
5: No respetan. Es un país ajeno, hay que respetar sus leyes.
6: No aprenden inglés, están en país ajeno, aprendan.
0: Oiga,
6: la lengua.
0: ¿Me está hablando a mí o qué?
6: Emigramos a otro lugar.
5: Hacemos cosas que no se deben hacer. Es como cuando la gente trabaja sin licencia, la gente trabaja sin saber lo
0: borracha.
5: Que hacen. Y por eso hacen muchas, así como están diciendo el salario. Así mismo, pero es para que ustedes se den cuenta nada más.
1: Digo, un mentira.
7: Brother, that will be you, my God. That will be you. I have double nationality. That will be you. They don't like you because you don't speak English. Go learn English. Go learn. Go. Gringo. Go.
0: Se equivocó estaciones,
8: Chila, tú siempre me llenas el día de alegría, Chila. No, te quiero mucho.
1: No le des cuenta ahorita.
8: Eso, lo que dice Macarena, es puro cierto.
9: ¿Sí? Díganle a la Macarena que por favor hable bien porque no se le entiende nada.
0: Es que sí es cierto, Xavi.
1: Te está diciendo que la canción le da mucho
0: ya
1: sentido.
0: Ya sé, Macarena, esa canción.
10: Esos que presumen de doble nacionalidad, A ver, ¿cuándo se ponen doble cara también, hijos del guayul?
0: Doble porque hamburguesa en la
10: no les
0: carne.
10: Ayuda para nada. ¡Cállate, chachalaca!
11: Cada que la escucho y me da tristeza.
12: A mí también.
11: Y pues es cierto.
12: Ya me dan ganas de llorar.
11: Si nos toca regresar, pues ya ni modo.
12: Lo sé, Macarena.
0: Ya, Chila, ya.
12: Ya volveremos cuando vuelvamos.
0: Dice por acá.
12: Pero tú no llores, Macarena.
0: Socia, es como cuando te confías porque no ves al enemigo. Es cuando más debes de estarte cuidando. Nos hemos relajado mucho como migrantes y hemos saltado lo que cuidábamos antes, que era no llamar la atención.
13: Ay, disculpen a mi novia Macarena, es que no puede hablar bien ahorita porque estamos ocupadillos.
0: Oye, es como cuando en el trabajo no está el jefe y nadie hace nada, ¿verdad? Pero nomás anda el jefe, andamos todos firmes haciendo la chamba, acá. Pero hay que portarnos bien, nos vean o no nos vean.
1: Hay veces te confías, por ejemplo, con tu esposa. Ah, está en la casa, la vieja arrumbada, está en la casa. No la sacas, no la mimas, no le llevas regalitos. Oye.
0: No, no la mima, pero ¿qué tal la mamá?
1: No la mima, no le lleva regalitos.
0: Pues no, mami.
1: Te confías y ahí es donde torció la puerca el rabo. Yo nomás eso les digo.
0: Y aplica para coscolina, la
1: y
0: esposa.
1: Aplica para todo. En un matrimonio, cuando andamos de sin papeles.
0: En un trabajo.
1: En un equipo de fútbol, te confías y es donde tuerce la puerca el rabo. Nosotros nos vamos, señoras y señores. Dios me los bendiga.
0: Valoren,
1: cuídense mucho.
0: Valoren mucho dónde estamos, cómo estamos y qué andamos haciendo.
1: No, ¿okay? Se me confíen.
14: Macarena, esa déjaselo a la casi, a ti no te queda.
1: No me confíen, no se me confíen. ¡Vámonos! Gracias por escuchar el show de
0: Las Borrachas.

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2: Acción, señores, ¿cómo estamos, familia? Buenos días, su amigo Don Cheto, los saluda, eres tú que es Don Cheto al aire, un programa, ronco, pero tirando, señores, aquí andamos. Giselle Bravo, buenos días, hija.
3: Muy buenos días, señor, sí, ronquito, pero presente, apreciamos su labor el día de hoy, que haya hecho acto de presencia, la verdad.
2: No, pues no iba a dejarlos
3: que no,
2: abajo.
3: Con... que no, pero se rifó viejo.
2: No iba a dejarlos yo abajo, ¿cuándo los he dejado yo abajo?
3: De vez en
2: hartas
3: cuando.
2: Hartas veces.
3: Sí, de vez en cuando.
2: Chinel, ¿cómo estamos, hijo?
4: Hoy nuestra segunda... ¿cómo se diría? Nuestra segunda patria juega. Estados Unidos.
2: Hoy juega
4: Estados Unidos. USA.
2: Oh, pensaba que España, tú ya habías hecho, de veras,
4: ¿verdad? Güeyes, acá vivimos en el gabacho, pues. Bueno, nos toca apoyar a Estados Unidos, pues ya que, güeyes.
2: Say García Solís, ¿cómo estás, hijo?
5: Muy buenos días, señor Ronco.
2: ¿También?
4: ¿Otro?
5: Sí, es que ayer grité mucho.
3: ¿Tú crees que
4: y el
3: no?
4: Partido ni lo vio.
3: Con la pirañita.
5: No, estaba ahí en el partido, grite, ¿no? Sí.
2: Pero tú ni te gusta el fútbol.
5: No importa, pero lo vi. ¿Jugó México? ¿Cuál es el problema?
2: No, ninguno, vale, no te pongas así, nomás digo que no te gusta el fútbol, o sea, no te veo, es como si tú me
5: señor,
2: dijeras...
5: Señor, mucha gente de la que vio ayer el fútbol, no le gusta el fútbol.
2: Como si yo dijera, no, ando bien ronco, es que estuve cantando todas las canciones de un musical que fui a ver, pues es como que de verdad...
5: Sí, pues, pero ayer mucha gente de la que vio el partido no le gusta el fútbol y ahí estaba viendo el partido.
2: ¿Y si sabías que era México, eran los de Verdi, eh?
5: Sí, señor, yo tuve un programa de deportes. Puedo conducir más deportes que ustedes dos juntos.
4: Festejó los goles de Harry Kane.
5: No.
2: De México era, el no, Arizona.
5: Yo sé, era perfectamente, quiénes eran.
2: ¿Qué? A ver, ¿cómo se llama el niño del Chipotito?
5: No, ese era el Chavo del Chipotito.
2: El Chavo del Chipotito, ¿cómo se llama?
5: Se llama Raúl.
2: ¿Ese apellida?
5: Jiménez.
2: ¿Qué? ¿Y el güerito que entró después?
5: Ah, no sé cómo se llama.
4: ¿El que no le gusta a Don Cheto?
5: No sé. Mejor... Ah, no, Santi Jiménez se llama el otro.
2: Ahora vamos con los feos. Ahora, ¿cómo se llama el número 6 en México?
5: No sé quiénes son los números 6, señor. Porque yo no soy fanático del fútbol, pero puedo hablar de todo.
4: ¿Y por qué, no te quitaste la pijama?
2: Pero gritaste.
5: Ay, Chino, cállate, te vas a poner tú a criticar mi vestimenta cuando tú andas vestido como por diosero del ski road, por favor.
4: Está bien que estés.
5: Andas como por diosero del ski road
2: y vienes. Antes vino.
5: Vienes a criticarme mi vestimenta cuando tú vienes como por diosero del ski road, señor. Chino, por favor.
2: Por favor, te ve chido, Chinel. Va mucho.
5: Por diosero del ski road.
2: ¿Cómo estás tú, Ferrari?
6: Good morning.
2: Yo más bien veo así como que alguien que va jalando un carrito me traería más bien ese.
5: Ay, claro que no.
2: Parece el malo de Kung Fu Panda, el tigre y malo.
5: Ay, si su objetivo, de los dos es molestarme, no lo van a lograr, ¿eh?
2: Ya lo logramos.
5: No.
2: Bienvenidos, señores. Andamos tristes, pero contentos. Y el día de hoy tenemos muchas noticias que platicar. Porque el lunes, señores, no saben ni qué día vive. 6 de julio. Sí, señores, 6 de julio. Después de que el 4 de julio, que el partido de México, andamos devastadas, señores, devastadas. Uy. Bienvenidos a Notiche. Oye, Notiche. Aprovechó los festejos del 4 de julio para impulsar su agenda el presidente Donald Trump también.
3: Hablando de la celebración, Don Cheto, tiroteó durante los fuegos artificiales del 4 de julio deja heridos, incluido 4 niños en Nueva York. Les tengo todos los detalles. Además...
2: Señores, solo hay un evento deportivo que puede paralizar al mundo, es el Mundial. Y para muestra un botón, en México bajó la delincuencia, bajaron los homicidios durante los días mundialistas también.
3: Tribunal invita a migrantes. Inmigrantes van a tener audiencia de fianza tras 90 días detenidos. Les tengo todos los detalles. Además,
4: hablando del mundial, supuestamente la cuarta T.
7: La 4T.
4: Todos son sencillitos, carismáticos. Pues se fueron a ver los partidos los funcionarios de Morena. Le tengo algunos nombres.
7: No dejaran de ser políticos al fin.
4: Yeah. También.
7: Los deportes con el señor Tito Padilla, entre que Brasil quedó fuera y México también. Ahí nos la vamos a llevar. Y en los espectáculos.
5: Maná cantó en el medio tiempo de México contra Inglaterra. Belinda y Dana Paola se unieron para apoyar a México. Lupita Nyong'o y Tom Holland desde la promoción de Odyssey apoyaron a México y a Inglaterra respectivamente. Todos los detalles de la boda de Taylor Swift. Comenzamos. Esto es Notichet. Buenos días, señor.
4: Yo creo que vete a descansar, hijo, porque...
5: No me voy a ir a descansar,
7: chino. Que diga los espectáculos, señor, sí que de chispi, para que descanses tu gargantita, hijo.
5: ¿Con toda y la voz así? Me escucho mejor que él.
7: Eso sí, eso no te lo voy a negar yo.
4: No le hagas eso, señor, a tu cuerpo.
7: El presidente de Estados Unidos, Donald Trump, convirtió a la principal celebración del 250 aniversario de la independencia en Estados Unidos en una plataforma para impulsar su agenda. Por eso ha sido criticado por algunos sectores. La ceremonia prevista como un acto central de los festejos nacionales terminó pareciéndose más a un mitin del mandatario republicano que a una conmemoración nacional. Trump apareció en el escenario cerca de medianoche y luego de que tormentas eléctricas obligaran a evacuar durante más de 2 horas el parque de National Mall. La celebración de la independencia transcurrieron entre condiciones meteorológicas extremas, porque pues ahí lo habían aplazado, pero como quiera que sea, ya agradeció Donald Trump, salió por fin, agradeció a quienes regresaron pese a la lluvia y aseguró que ni siquiera el mal clima impediría su evento en su discurso, y por esto ha sido criticado por algunos sectores, porque pues más de un festejo dedicado a la nación y sus 250 aniversarios de la independencia, pues se dedicó a hablar de sus logros y de la situación, pues, de su partido, ¿no? Como quiera que sea. En su discurso, Trump pidió al Congreso aprobar la llamada ley para salvar a Estados Unidos, Save America Act, que endurece las reglas para votar. Así obligaría a los electores a presentar identificación y prueba de ciudadanía para votar, además de limitar el voto por correo a casos de enfermedad, discapacidad, despliegue militar o viajes. Es una de las cosas que mucha gente decía... Creo que no va en el día de hoy, como quiera que sea. También rindió homenaje a familiares de militares caídos en las llamadas familias Gold Star, por las cuales agradeció su sacrificio de los seres queridos y prometió preservar el país por el que murieron. Estos son los combatientes y los estandartes de la mejor generación. Salvaron el mundo e hicieron que Estados Unidos se sienta orgulloso de ellos. Y así estuvo la cosa, señores. Entre cosas de que a lo mejor no iban con el momento, se festejaron 250 aniversario de la Constitución de la independencia de Estados Unidos. Adelante, Giselle Bravo.
3: Pues bueno, en más de las celebraciones por el Día de la Independencia, Don Cheto, mientras tanto en Nueva York terminaron marcadas por la violencia luego de que al menos 8 personas, entre ellas 4 niños, resultaran heridas en un tiroteo registrado la noche del sábado en Coney Island, eso es en el distrito de Brooklyn. El Departamento de Policía de Nueva York informó que los agentes acudieron alrededor de las 10:30 más o menos a la cuadra 2900 de Western First Street, que recibieron reportes de disparos cerca del paseo marítimo, donde numerosas personas estaban observando leles espectáculo de fuegos artificiales, de acuerdo con el New York Post. Pues resulta que las autoridades indicaron que entre los heridos había un hombre en sus 30, otro de también en sus 30, una mujer de 25, otra mujer alrededor de eso, pero en los menores, un adolescente de 14, uno de 12, otro de 7 y un menor de 6 años. Imagínense la tragedia. Mientras la gente pues estaba celebrando según el 4 de julio, lo que sí confirmó la policía de Nueva York es que recuperaron un arma de fuego en el lugar de los hechos. Sin embargo, hasta la mañana del domingo no se habían realizado ni arrestos, ni tampoco se había identificado a un sospechoso. Lo que termina siendo de una celebración a una tragedia.
7: En Nueva York, entonces, ahí ¿cuántos fueron los...
3: Pues fueron menos de como 8 heridos, Don Cheto.
7: ¿8 heridos?
3: 8 heridos, incluyendo niños. Y era el famoso espectáculo de fuegos artificiales de Macy's. Que se hace en Nueva York.
7: Que se hace en Nueva York. Señores, en otra noticia que tiene que ver así con violencia, pero en este caso cosa rara de que bajó la violencia. Durante el Mundial bajaron 33% los homicidios. Desde el que arrancó el Mundial, las víctimas de homicidio doloso en México bajaron un 33.5% respecto al mismo periodo del año pasado. Al pasar de 1,818 asesinatos, vamos a dejarlo redondearlo en 1,800, a 1,209 en este año, de acuerdo con las cifras del Gabinete de Seguridad Federal, la disminución presenta 609 víctimas menos entre ambos meses y coloca junio como el periodo con menos homicidios dolosos en lo que va del año, según los reportes diarios elaborados por información de fiscalías estatales y dependencias federales. El promedio diario de asesinatos pasó de 60 casos en junio a 40 durante este mes de junio, o sea, durante junio de este año más bien. Okay. O sea que sí son un porcentaje muy grande, que cayó un 33% de homicidios durante el Mundial. Solo el Mundial puede hacer lo posible. Adelante, Gisele.
3: Pues afortunadamente, don Cheto, pero les cuento que un tribunal federal de apelaciones dio un nuevo revés a la política migratoria del presidente Trump al determinar que el Servicio de Migración y Control de Aduanas, o sea, ICE, no podrá mantener a detenidos e inmigrantes por más de 90 días sin brindarles la oportunidad de comparecer ante un juez para solicitar una audiencia de fianza. Esta decisión, emitida por un panel dividido de 2-1 del Tribunal de Apelaciones del Quinto Circuito con sede en Nueva Orleans, representa un cambio importante para miles de personas que están pues sujetas a procesos de deportación, especialmente los que están ubicados en el estado de Texas, Luisiana y Mississippi, donde se concentra buena parte de los centros de detención migratoria del país. De acuerdo con información oficial, este fallo responde a una demanda presentada por dos ciudadanos mexicanos y un ciudadano hondureño, quienes permanecían detenidos bajo la interpretación adoptada por la administración de Trump de una ley federal de migración que permite detención obligatoria de ciertos extranjeros mientras pues se resolvían sus casos. Entonces, ahora el tribunal está invocando de que pues oficialmente solamente pueden estar 90 días detenidos.
7: 90 días según esta nueva ley.
3: Pues ya es algo, ¿no, viejo? De por sí de cómo los tenían. Pero pues todavía hay mucha batalla que darle con este tema.
7: Oiga, señores, vamos hasta Venezuela, donde pues se le dijo a todos los familiares, el gobierno juntó a todos los familiares de personas todavía desaparecidas y les dijeron, oiga, queremos usar ya la maquinaria pesada para quitar escombros. Uh-huh. Pues debemos recordar, como dijera el gran periodista egresado de la UNAM, el chino, debemos recordar.
4: Correcto.
7: Pues que primero no se usa maquinaria pesada para retirar escombros por las personas que puede haber debajo buscando salvarle la vida. Pero ya después de tantos días, el gobierno toma esta decisión junto con los familiares y los familiares dieron permiso en Venezuela la utilización de maquinaria pesada para la recuperación de cuerpos en los edificios colapsados por los terremotos ocurridos ya hace 10 días. Voluntarios venezolanos siguen trabajando en los inmuebles derrumbados con la esperanza de encontrar sobrevivientes en el estado de La Guaira, la zona cero del terremoto de 7.2 y 7.5 del 24 de julio, que dejara casi 3,000 muertos según los datos oficiales. Los datos no oficiales hablan del doble de muertos, ¿verdad? Entonces ya van a empezar a usar la maquinaria pesada para recuperar los cuerpos. Ya los mismos familiares dijeron que las esperanzas eran muy pocas, así que ya van a empezar a usar las maquinonas. Vamos contigo, Chinel. Estás en vivo, güeyón. Se les para nada.
4: Ey, ey, ey.
7: No, eso nomás fue recordatorio. Adelante. Eso fue nomás recordatorio. Friendly nomás reminder. Nomás para que no queda como que era. Nomás just in case.
4: Uno de los estandartes de la cuarta transformación es la austeridad, viejón. Ajá. Es lo que a muchos funcionarios pues les valió. Debemos recordar que la presidenta Claudia Sheinbaum lanzó un mensaje a los funcionarios y legisladores del partido a no asistir a los estadios, a que muestren la austeridad con el pueblo. ¿Y qué creen? Pues les vino valiendo. Comenzamos con Cuauhtémoc Blanco, que es al único que yo todavía le daría como un chance porque fue un jugador profesional. Y a lo mejor tiene las palancas por quién fue, por quién es.
7: Puede. Que también lo pararon y le rayaron la camionetona, sí, y el vato se paró a echar madrazos y todo. Aunque no sé qué es lo que estaban alegando los que lo agredieron. Pero bueno, adelante.
3: Decían que no sé quién todavía vive o algo así le decían. Uh-huh.
4: Pues bueno, fue el primero que estuvo en los partidos del Mundial, estuvo en el partido de México contra Sudáfrica en la inauguración del Mundial, ahí estuvo bien y escoltado por elementos de la Guardia Nacional.
7: Traca. También bueno, el vato es político, ¿no?
4: Pues sí, es político. Y también en el partido de México contra Ecuador, ahí andaba en una zona de lujo, Donde, señor, los boletos, 250,000.
3: ¿Pesos?
4: Pesos, sí, obviamente pesos. A otra persona que se le vio fue a Miguel Ángel Yunes, es otro funcionario, es senador expanista, ahora de Morena. Y pues también se le vio en el partido de México contra Corea. En el costo del boleto aproximadamente es de 44,000 pesos.

0: supuestamente el aviso de la
1: CDMX. Chino, si tú fueras político, ¿irías a los partidos de México?
0: Ah, la neta sí.
1: A huevo.
0: Ah, güey, claro. Es que la onda de esto es de que son de partido de Morena, donde supuestamente la 4T...
1: Hay una austeridad.
0: Una austeridad, y vas, pues es como que...
1: No, no se les ha notado nada, luego los han agarrado allí.
0: No, en el
1: que... Los han agarrado en...
0: En ¿cómo se llama? Restaurantes de comprando, lujo.
1: Cartier. Ahora, también te voy a decir una cosa, los hijos de AMLO, la esposa de uno de sus hijos tiene un billetal, ¿eh?
2: Ay, pero no creo que el vato viva de la billete de la vieja.
1: Sí,
0: yo creo que sí.
2: Ay, señor, jamás.
0: Sí puede ser, sí puede ser.
1: A ver, espérate. Let's be honest, girl. A ver, ahí te va. Yo siento que eso de los chocolatitos que se inventan que tiene dinero por su fábrica de chocolates no le da para tener tanta feria al hijo de AMLO.
2: Yes.
1: Pero la ruca sí. O sea, lo que voy es, el vato obviamente va a agarrar feria ahí de su jefe, ¿verdad? Pero también la ruca, ¿tú crees que a lo que voy es no en el sentido de que la señorita esposa del hijo de Andrés Manuel no lo mantenga? No creo que sea así, ¿verdad? Yo creo que el vato tiene su feria de donde sea. Pero ¿no va a vivir una vida austera con una mujer millonaria, con ese estilo de vida, millonaria? Pues, o sea, sí millonaria? Lo van a encontrar en algún momento a la señora o a él, entiendo, nonas, pues, perras.
2: ¿Y la millonaria no le va a andar haciendo caso a un güey que no le pueda mantener su estilo de vida?
0: ¿Quién sabe? El amor es una cosa.
2: Sí es de la alta alcurnia y en México tú sabes cómo es la gente allá.
0: No, puede ser que sí. O sea, el vato tiene billetes.
1: Yo creo que tú viste muchas películas. Sí, no, tú viste mucho la de Amarte Duele, hijo. Pero eso no pasa en la
0: vida. ¿Tú no andarías conmigo y estarás dispuesta a
2: qué? A nada. Dale.
3: No estaría dispuesta ni aunque tuvieras dinero.
2: A nada, Chino. Dale. Es que tienes que entender, y más en ese tipo de gente se maneja de que vamos a juntar las dos fortunas. No es de que, ay, pobrecito. Ah, ay, cuando eres de una familia.
0: Yo creo en el amor.
2: Cuando eres de una familia, sí, te desheredan. Por andar con uno que no es de tu clase.
1: ¿A poco sí?
2: Claro que sí.
0: Ah, yo creo en el amor. Yo creo que si alguien se puede enamorar de un pobre.
2: Ay, pobre estúpida. No crees en la fidelidad, mucho menos en el amor. Ah,
1: de veras, Chino. ¿Cómo puedes creer
0: en el amor? Yo creo en el amor. ¿Qué estoy esperando? Megan Fox, a lo mejor. El otra vez dije, me voy a ir aquí al Aldi. A lo mejor la encuentro en el
1: Aldi. ¿Al Aldi? Dicen que la va a encontrar a Megan Fox en el Aldi.
0: Diga, voy a comprarnos, no sé, en la despensa. Y ahí que me vea mi amor a primera vista.
1: Sí, que va a decir, mira, No, si no, tú sigue ahí echando Instacar. Igual un día te toca ahí en su cantona de la morra.
0: Sí, entregarle.
1: ¿Verdad?
0: Sí.
1: Megan Fox es vampira, hijo.
4: Es vampira.
0: La sangre. Que me chupe pero todo. Todo.
4: ¿Tú crees que no?
0: Y cuando digo todo es.
4: Todo.
1: Ay, chiquito, me gusta. Ay, por eso caes bien, porque eres tan como que.
2: Fascinerosa.
1: Como que.
2: Inventada.
1: Más hablas porque Dios te dio boca. Regresamos con los deportes con Tito Padilla, hablando de otro que nomás habla porque Dios le dio boca a Tito Padilla. Regresamos con los deportes.
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0: nos vamos con Tito Padilla hasta allá, hasta donde quiera que se encuentre, a hablar del mundial, del fútbol y de todos los deportes. Tito, ¿cómo estamos, hijo?
1: Muy buenos días, buenas tardes, buenas noches, donde quiera que se encuentren. Triste, triste, pero con un orgullo. A lo mejor van a decir, no, Tito, perdió México, sí, nos solucionaron, sí, pero pienso que miramos mucha historia, mucho que darle y contarle a nuestros hijos, nietos, etc., etc., don Cheto. Una selección mexicana que dio todo por el todo, que sí la voy a criticar en los últimos 28 minutos. Nos encargamos de darle carnita nada más a la defensa de Inglaterra, centros frontales que tenían tres torres en la área chica, tres torres, tenían como unas 10 ahí, estaban todos juntos en ese aspecto, y que no entendí el que por qué no llegar a línea de fondo, como dice el chino, dar un pase retrasado, de estar al pendiente de cómo un disparo de media a larga distancia, a lo mejor en estas circunstancias, pues uno, ¿qué puede decir? Uno que jugó al fútbol medio ahí, al ahí se va, pero de verdad, mis respetos para la selección mexicana. Dieron todo, deben de mirar con orgullo hacia el frente, como cayeron con la cara al sol, y ante un rival que de verdad tuvieron, ¿qué? 9, 10 disparos, y de 10 metieron 3. No, mis respetos, un Rice que fue todo terreno, que estuvo corriendo, que no dejaba, que mordía, un Bellingham que demuestra el por qué está con el Real Madrid, y pues al final también Caballero, ¿no? Le pide la playera a Morita, ya yendo para el vestidor, y bueno, pues un respeto para todos, don Cheto. No quiero profundizar, perdimos, nos quedamos en octavos, y pues esperaremos, ¿no? Esperaremos. Ya antes de eso, Brasil había caído también pues se sentía el dolor. Bueno, siendo de América, pues uno quiere que un americano se quede con el trofeo, ¿verdad? Pero de verdad, el juego también de Paraguay, muy mal. Digo, las palabras de Mbappé, a muchos le están molestando, pero yo pienso que miramos el partido.
0: ¿Qué fue lo que dijo Mbappé en el juego de Paraguay?
1: No, que se fueran a la mierda. Que ellos, o sea, no, digo palabras altisonantes en televisión internacional, pero también digo Paraguay, han confundido Uruguay, Paraguay, yo pienso que son los únicos hasta el momento, del juego rudo, la garra, con ser mala leche, con dar codazos y puñetazos sin el balón, el árbitro no sacó una sola tarjeta amarilla, y eso fue lo que reventó y lo que hizo enojar muchísimo también a Mbappé. Es por eso que a nivel internacional en televisión libre dijo palabras altisonantes, los mandó a donde usted no se imagina, que eso no se hace.
0: El vato andaba enojado porque le estaban metiendo pues la pata bien machina los
1: malísimo.
0: Sí, le estaban metiendo la pata mucho ahí los
1: padres. Se confunden la garra, o sea, está bien, yo voy de acuerdo, y a lo mejor usted está de acuerdo, el chino. Ve fuerte a la bola, está bien, ve fuerte, marca fuerte, pero sin pelota, dan un puñetazo, codazo, patadas, pienso que no va. Pero vamos a cambiar lo de México. Únicamente, gracias por hacernos ilusionar, pero de todos modos, digo aquel, caen con la cara al sol, don Cheto.
2: Pero, ¿sabe qué, señor? A mí me parece que tenemos una de las mejores selecciones que ha habido en los últimos años. Creo que los chavitos están jugando súper bien. Y creo que tendríamos que enfocarnos en que tenemos estrellas para unos próximos juegos que se están haciendo y que además están jugando muy bien. Yo sí creo que les costó mucho trabajo concretar, pero estuvieron dominando el partido todo el tiempo. Y la verdad es que son muy buenos para jugar, son muy, muy buenos para jugar.
3: Espectáculos es en el siguiente segmento.
0: A ver, tú que jugaste fútbol chino, queremos escucharte a ti, al experto. Vamos a ver qué dice.
2: Sí, a ver,
0: vamos.
3: La realidad es que es lo que tenemos, y siempre lo hemos dicho, y usted lo ha dicho. O sea, ¿de qué nos ¿cómo se llama? Nos sorprendemos. Es el nivel
1: chino, que están pidiendo un análisis chino.
3: Es Gilberto Moro, y se acabó, no vamos a seguir siendo la misma selección.
0: No, yo miro una selección con mucho futuro. Nah,
2: yo
3: así
2: también.
3: Así pensamos la vez pasada pasada.
0: Chino, meses antes de que empezara el mundial, y esto para que le quede el saco. Todo el mundo decía que éramos la peor selección del mundo.
2: Correcto.
0: Todo el mundo decía que éramos los peores, que la peor selección que habíamos tenido en años. Y mira dónde se llegó.
3: No, se llegó bien.
0: Ok, se llegó. Tenemos una nueva camada de jugadores. Tenemos al Tiloncito. Tenemos al otro muchacho que no fue por derecha. Tenemos a tres mediocampistas jóvenes y con futuro y bien, el Mora y Brian, y Gutiérrez. Era un Lira que por fin encontramos un perro pitbull, aunque ya no está en sus 20 el vato. O sea, tenemos una selección con futuro ahí.
3: Pero
1: Chino,
3: nos topamos
1: con pared. Te pidieron análisis, Chino. Te pidieron un análisis. Ojalá, Chino,
3: obviamente, como mexicano, voy a apoyar y quisiera. Pero sí se vio en el partido contra Inglaterra. Es nuestro nivel.
4: ¿Cuántos partidos,
3: es
4: lo que hay? Chino.
1: Chino, pero estás enfrente de una potencia. Estás enfrente de una potencia que te hace daño. Ay, y lo demostró. Un Bellingham que de verdad aprovechó el error mínimo que tuvo la defensa. El error mínimo. Y voy a darle la Don Cheto, le doy todo a usted. Gallardo, no sé. ¿Estuvo, no estuvo? No, o sea, la verdad. Yo pienso que Reyes hubiese hecho muchísimo más en la defensa, hubiéramos aguantado mucho más.
0: ¿Quién sabe? Porque Reyes te iba a... ¿Qué iba a hacer Reyes? Que Gallardo no. Reyes no te iba a ir hasta el final a aventar centros. Gallardo estuvo bien movidito por su banda.
1: A no ir tanto, a lo mejor aguantar un poco
0: más. A ver, vamos party por party. ¿Quién no te gustó? A mí nomás Santi Jiménez y el Memote. Y de ahí fuera, todos me gustaron.
1: Yo pienso que ya se le hubiera dado la oportunidad a la hormiga el día de ayer, o sea, yo pienso que la hormiga se merecía.
0: Y me voy a aventar una peligrosa.
3: Yo también me voy a aventar una peligrosa.
0: Yo a Romo no lo hubiera metido, creo que el partido estaba perfecto para Fidalgo.
3: A mí me parece que de los 5 partidos del Mundial, fue el peor partido de Mora. A mí me parece que ayer estaba achicado a comparación de cómo jugó en las primeras.
0: Pero también, guacha, ¿con qué medio campo se está enfrentando? ¿Y a qué defensa está enfrentando? Y qué, o sea, está difícil decir eso, porque pues yo puedo jugar contra Cabo Verde, digo que al final resultó ser una gran selección, y lucir más. Pero a lo que jugó ayer, obviamente hubo una pérdida de balón que casi la vuelve a recuperar, donde nos costó un gol, pero Mora anduvo muy bien.
1: No, para mí sí, para mí también. Para mí.
4: Toparla todos con la experiencia que tienen los otros. Y recordemos que es un morrito, de nuevo, de 17 años de edad, que los futbolistas, yo me sorprendió que Zlatan, lo que opinó de Mora, que dijo que era de los que más le sorprendían y de los que él estaba entusiasmado de ver jugar. O sea, los top jugadores y los retirados, que cómo han alabado a Morita.
0: Ahora, en Inglaterra, Los diarios británicos, o sea, todo el mundo están diciendo que son unos héroes, lo están reconociendo como héroes por el partido más desafiante desde quién sabe qué año del 60, quién sabe cuántos. Sí. O sea, los vatos se la superrifaron.
3: No, los ingleses opinaron maravillas del equipo mexicano, dijeron que estaba muy bien preparado y que les costó mucho trabajo.
1: Ahí. A tu entiendo que a lo mejor entiendo y no te voy a criticar como el señor de enfrente que ya sabe, ya no. Pero imagínate, Mora se estuvo enfrentando a Rice, Henderson, Bellingham y de momento cuando pierde la bola a Gordon. Estás hablando de monstruos a comparación de la edad y la experiencia que tiene Mora.
3: También Yamal tiene 18 y a él sí lo comparas.
1: No, no, juega Yamal, pues.
0: Ahora, Yamal ha tenido un muy mal mundial, ¿eh? No sé si ha visto los partidos. Pero Yamal ha tenido un muy mal mundial. Hasta, ojalá que nos calle la boca. Pero ha tenido un muy mal mundial Lamine Yamal. Lo que es Julián Álvarez y Lamine Yamal, que se esperaba todo de ellos, han estado palatiznados.
3: No, a lo que yo veo es que los ves como que a Mora lo ves como chiquito. Ya, Yamal no dices eso.
0: Pero, guacha, qué arropado está Lamine Yamal también.
3: Sí, pero
0: guacha, nomás está en guachino. Es que no es lo mismo que te esté arropando Pedri y Fabián Ruiz y Zubimendi y Rodri.
3: Acá también tenemos a Jiménez, Quiñones.
0: También Machina, también. ¿Qué onda? Acá que nos está arropando Romo y el Machín.
3: Yo lo único que sí siento que podría haber entrado Vega.
0: Con todo respeto para los jugadores mexicanos, es lo que tenemos, y chido, y hasta a la muerte con ellos. Pero también, o sea, también quién surte de balones a Lamine Yamal.
3: Oiga, yo quiero nada más anotar una situación que me sorprendió mucho y que ojalá haga algo la FIFA al respecto. Tengo el dato preciso, que es el partido más caro en la historia. 87,523 asientos vendidos y el asiento estaba alrededor, o el promedio, de $4,585.
0: Mira, yo tengo una muy mala noticia y no soy la FIFA ni Infantino. El Mundial, en el sentido de ser affordable, o sea, que sea alcanzable para los fanáticos de fútbol, ya se acabó.
3: Sí.
0: Ya se acabó. Hoy fue el principio de un nuevo, de unos nuevos mundiales donde solamente el que pueda va a ir a los partidos. Sí. Y el mundial va a ser en los FanFest. El mundial del pueblo va a ser en los FanFest, que se pone igual de perro. Hubo 1,350,000 personas ayer nomás en Ciudad de México, en los diferentes lugares donde se puso el FanFest. Sí. Nosotros, los ciudadanos de a pie, es donde vamos a disfrutar del mundial y vamos a sacar lo mejor provecho y hacer nuestro desmadre.
3: Yo fui al partido de Egipto,
0: pero partido de para ir a sentarte a un mundial a ver a tu selección, específicamente a las selecciones grandes, se acabó.
3: A mí me tocó Egipto, Australia, y me decían, Chino, estás casi hasta arriba tocando el cielo. Yo, compa, pero aquí estoy.
2: Sí, no, pero sí está de acuerdo para que, para como para usted que es fanático del fútbol, para la gente que es fanática del fútbol, ¿eso está mal?
0: Está muy mal, pero yo en mi mente, yo me achiné un poco.
2: Ajá.
0: Porque yo yo ya sé que no voy a poder en uno de esos partidos y yo ya hice las paces con eso.
3: Ahora, si no, ¿tienes 4 años para ahorrarle?
4: Pues siempre la gente ha hecho eso.
3: Pues órale, de aquí a 4 años.
4: ¿Cuánta gente no se sabe que es encharcado? No,
2: pero sabes que hay gente que cada año...
4: Que
2: cada...
4: vende casa, o sea, en México he sabido de millones de dólares que siempre venden hasta lo que no...
2: Ay, pero había gente que cada 4 años ahorraba para ir y que a pesar de que lo tenía haciendo durante muchos mundiales, para este no les alcanzó.
1: Exactamente.
0: Les alcanzó como al Chino, pues que...
3: ¿Allá arriba?
0: A ver, Egipto, Suecia.
3: No, Australia.
0: Egipto, Australia...
2: Austria.
0: O sea, chido
2: que... No es Australia, es Austria.
0: La neta, me dio mucho gusto que fuiste con el Chapis. Vi a jugar a Mohamed Salah. Bien, a toda madre. Pero ya era un partido, pues, sí puedes ir. A lo mejor te va a tocar Cabo Verde contra las Malvinas, pero así.
1: Bueno, hoy, señor, hoy continuamos con los partidos. Portugal, España, partidazo de... También igual que el de México, Inglaterra, me imagino un partido de dos monstruos. Y ese será a las 12 del mediodía. A las 5 de la tarde, Bélgica contra Estados Unidos. Pienso que Estados Unidos tiene para poder pasar, Don Cheto.
0: Pueden ganar los gabachos. Ahora te voy a decir aquí mi opinión impopular. Si Portugal juega como ha jugado, va a perder contra España.
2: Ojalá.
1: Sí.
0: Va a perder contra España. Oh. Si Portugal juega diferente y dices tú, ay, y hace un cambio, así que digas tú, gasum, le puede ganar España, si no, no veo por dónde, dijo aquel. Gracias, Tito.
1: ¿Le puedo dar una noticia ya para terminar, Don Cheto? Noticia, la última noticia para hacernos sentir bien a los mexicanos. ¿Qué? Y que me disculpe la producción, pero esta fue ahorita. Señoras y señores, el Torito, Isaac el Torito, gana la segunda etapa de la Vuelta de Francia por primera vez. Un mexicano nacido en México, digo, aquel va, es mexicano, lógico, ¿no? Pero por primera vez un mexicano gana la segunda etapa. Lo dejó ganar su coequipero español y de esta manera rompen llanto, lo levantan, lo abrazan y el Torito está en el Tour de Francia ganando la segunda etapa. ¿Qué le parece?
0: Pues gracias, Tito Padilla. Pues hay una más o menos buenecilla entre el agüitamiento de hoy. Te queremos mucho, Tito.
1: Los amo. Díganme en mis redes sociales, Tito Padilla 7422 en espacios o Tito Padilla Deportes en Facebook, Instagram, Twitter y también TikTok. Ya ahí andamos dando noticias. Yo me voy, me borro, me expongo. Me desaparece quien digo Fuga Deportes, Tito Padilla.
2: Regresamos.
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2: Señor, el día de ayer, pues hubo muchos famosos, por cierto, hubo varios palcos que estuvieron patrocinados por gente como Adidas o otros que llevaron a varios artistas. No es que el artista tenga lana para ir a los mundiales.
1: Sí, que sí
2: como
1: tienen. Muchos.
2: Sí, pero no necesariamente.
3: Pero les gustan las cosas gratis. Ya cuando saben que los pueden obtener gratis, pues dicen, bueno.
2: Adidas tenía su palco y invitó muchos famosos y también había otros palcos de otras empresas como Televisa o etcétera que llevaban a varios famosos para estar ahí.
1: Y ahí andaba el Canelo, ¿qué más andaba allí?
2: De hecho, Telemundo, por ejemplo, llevó a reporteros de entretenimiento a diferentes palcos a entrevistar gente de tantos famosos que había viendo los partidos. Uh-huh. O sea, estaba Becky G y estaban varios artistas ahí viendo los partidos ahí como si nada. Estuvo Maná en el medio tiempo del partido, estuvo cantando ahí Fer, Alex y pues obviamente Sergio Ballín, toda la gente.
3: Pregunta,
2: de Maná.
3: Pregunta, ¿en Telemundo sí pasaron el medio tiempo con ellos o no?
2: Sí.
3: Porque yo lo vi por Fox Sports y ahí no los pasaron.
2: No, pero yo lo vi por Telemundo y ahí estaba. En Fox ahí estaba.
1: No los, o sea, no un repasón rozón ahí, ¿no?
2: No, en Telemundo sí lo pasaron, yo lo vi por Telemundo y estaba así.
1: TV Azteca y nomás dijeron, ahí está Maná cantando y ahí se miraba ahí las
4: riñas. Nunca lo pasan completo, nomás es un...
2: No. Ah, bueno, yo en Telemundo sí vi la canción completa de ellos.
3: Ay,
4: ¿neta?
3: Foxton los puso.
2: Sí.
1: Bueno, ¿y luego?
2: Bueno, ahí estaba Fer y todo su grupo cantando. La gente estaba prendida, estaba emocionada. Obviamente fue en el medio tiempo cuando veníamos de la esperanza de ese gol que se metió. Y pues obviamente estaba muy emocionada la gente y estaba cantando ahí con Maná. Pues muchos artistas, como le digo. También las que estuvieron, no en el partido, pero sí estaban pendientes grabando ayer su video juntas fueron Belinda y Dana, quienes pues subieron varios videos ahí apoyando a la selección.
3: Y las dos de fascinerosillas, ¿eh? Sí. Porque no se ve que ninguna... Bueno, la Belinda sí anduvo con un futbolista que fue Giovanni Dos Santos, entonces pues a lo mejor que sí más o menos le sepa un poquito al deporte, pero la Dana se veía más perdida que nada y pásala.
2: Pero es que ayer, mira, yo fui al mariachi ahí en Encino y pues toda la gente estaba emocionadísima y además había una mesa de ingleses. Uh-huh. Y fue mi amiga Paulina a decirles, no puedo creer lo valientes que son de venirse a meter a un restaurante mexicano con playera de Inglaterra.
1: No, pero son, las de todos.
2: Bueno, pues no.
3: No, el mexa no es no es tampoco like sore loser en ese aspecto. Siento que los mexicanos
1: andamos a
3: ganan o pierden, celebran.
1: Ya ves, al final del partido a todos les decían, it's coming home, les decían a los ingleses, los mexicanos. Sí. O sea, como que ya así, como es coming home, ojalá que sí les ganen y todo ese jale.
2: Oiga, también ayer en Europa, también en Londres, presentaron o fue la primera vista de la película The Odyssey, donde estuvieron Lupita Nyong'o y Tom Holland. Y los dos estuvieron presumiendo su playera, Lupita Nyong'o apoyando a la selección mexicana, y ahí está, miren, y Tom Holland apoyando a Inglaterra, miren, ahí están los dos. Uh-huh. Ahí están los dos dentro de esta promoción de Odyssey y cada uno apoyando, Lupita apoyando a su México, porque es mexicana, Lupita Nyong'o, entonces pues ahí están apoyando cada uno a su equipo. Al final pues ahora sí que nos venció la magia de Harry Potter, pero pues ¿qué le hace, verdad? ¿Qué le hace ahora sí? La boda del fin de semana fue de lo que mucha gente estaba hablando en el medio del
3: espectáculo. ¿Se llevó a cabo? ¿Así fue, cierto?
2: Sí, se llevó a cabo y sí fue en el Madison Square Garden, como les dije. La cuestión es que, a ver, les platico. Taylor Swift y Travis Kelce se casaron junto a sus familiares y gente cercana. Adam Sandler fue quien ofició la ceremonia. Y fue en una ceremonia privada donde nada más había menos de 100 invitados. Solamente la familia de ambos y los mejores amigos, gente muy cercana, menos de 100 personas. Eso fue en un lugar privado donde nadie se enteró, donde habían contratos de confidencialidad, etcétera. Pero después llegaron al Madison Square Garden, que decían que estaba decorado como nunca en la vida. Hicieron un jardín dentro del jardín. O sea, la gente que estaba en la boda sentía que realmente estaba en un jardín dentro de la cúpula del Madison Square Garden.
1: Oh, sí.
2: O sea, había un derroche de dinero impresionante.
4: No,
2: la actuación de la cantante Stevie Nicks, amigos de la secundaria, salieron a la luz varios detalles de que la superestrella del pop y el tres veces campeón del Super Bowl de la NFL, los dos de 36 años, tuvieron una boda de ensueño, dijeron por ahí, donde los testigos fueron Austin Swift y Jason Kelce, los hermanos de los novios, y además eligieron vestuario ambos de Christian Dior, zapatos de Christian Louboutin y joyas de Cartier. O sea, las tres marcas que son Christian Dior, Louboutin y Cartier fueron patrocinadores de ambos novios. O sea, los dos se vistieron de lo mismo.
1: Igual que yo y Carmela también andamos de Lobo Estrella.
2: ¿Sí?
1: ¿Sí? Todo allí, todo cuando nos casamos nosotros.
4: Usted más a fallas madre. Paredes, fallas paredes.
1: No, vale, me quedé con una camisa blanca, un pantalón negro, pues déjame cero y yo, mi. ¿Y esta es la boda? ¿Son fotos originales de la boda?
3: ¿O son AI?
2: ¿A poco?
1: No, ese AI. Ese AI.
2: Son detalles, pero no, o sea, a ver, Adam Sandler no estuvo en short y además...
1: ¿Quién sabe, vale, conociéndolo?
2: Y además la ceremonia... La ceremonia, tengo entendido que no fue dentro del Madison Square Garden. La fiesta fue en el Madison Square Garden. Pero la ceremonia fue en otro lugar privado donde se llevó a cabo la...
1: ¿Y no van a sacar ellos fotos y así venderla?
2: Seguramente le vendieron a algún lugar. Pero sí había contratos. Todos los invitados tuvieron que firmar contratos de confidencialidad, ¿eh? Y no pudieron meter su
4: teléfono.
2: Ahí vamos a Hugh Grant entrando. O sea, hay varios artistas.
3: Pues fue toda la crema y nata, sí, ¿no? La de, crema Hollywood y nata de Hollywood. Y
2: no fue deporte. La que era su mejor amiga por años, que es esta. Selena Gómez sí estuvo ahí.
3: Selena Gómez es de sus
2: mejores amigas. Pero esta Lively, ¿cómo se llama?
3: O Blake
2: Lively. Blake Lively, que era una de sus mejores amigas, no, sí se confirmó que estaban peleadísimas, no fue a la ceremonia.
3: Pues por todo el drama de lo de la demanda, ¿no?
2: Sí.
3: Que hubo. A lo mejor no.
2: Ahí estuvo, pues ahora sí que deseándoles lo mejor.
1: Deseándoles lo mejor a los chavalones. Siente vara de bien a bien, mi Travi.
2: Nos vamos a una pausa y al regresar de estos pequeños 60 segundos, ¿será Cari León el encargado de cerrar el último FanFest en México? Le tengo los detalles. Además, Paola Durante se reunió con Belinda después de que ella la representara en la serie de Paco Stanley. Le tengo los detalles al regresar.
3: Ahorita van a andar con un Gatorade a todo lo que da.
1: ¿Quién?
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1: Ahorita hay que mandarle un electrolía, tía. ¿Cómo se llama? Travis Kelce, ¿cómo se llama?
3: Sí.
1: Un Pedialyte al Travis Kelce, han andado ahorita bien.
2: Hay que mandarle mejor unas B12 inyectadas.
1: No, ya, y como quiera, ya para mí que ya ni siquiera han de haber consumado el matrimonio el día de la boda. Ya vienen bien correteados.
2: El matrimonio ya estaba consumado, señor.
1: Si no son de que ya como quiera que sea.
3: No, yo pienso que llegaron cansadísimos y a descanso. O sea, ya dormí, ¿no?
1: Vamos a dormir, ni ustedes. Sí. Y ella salió y. No, ni empiece, y ya va a dormir yo.
2: Ni empiece. Oiga, será Cari León el que cerrará la FIFA Fan Festival en Monterrey, Nuevo León, el próximo 19 de julio. El evento será completamente gratuito en Parque Fundidora como parte de la celebración del final de la Copa Mundial en México. Creo que ese día se juega el último partido en México. El 19 es el cierre, ¿no? Del Mundial, ¿ya?
1: ¿Quién sabe, vale?
2: El 19 es el cierre del Mundial, ¿sí?
1: Sí.
2: O sea, ya no hay partidos en México. No, nada más que
1: va a haber un FanFest.
2: Va a haber un FanFest en Monterrey donde va a estar Cari León. Y mientras las entradas VIP... y General Plus y Preferente sí serán vendidas a través de Ticketmaster, pues el general va a ser completamente gratuito en el Parque Fundidora. O sea, la final de fútbol se va a poder ver en Monterrey con Cari León como artista previo.
1: A ver cuánta raza van a poner. Sí. Creo que ahí estuvieron los de Firme, ¿no? Que metieron
2: 300. Algo así como... O sea, rompieron récord los de Firme, 200 y tantos mil personas hubo con Grupo Firme. va a estar obviamente el gobernador Samuel, que ahí se vanaglorió de que va a tener a...
4: contra Francia en la final.
2: Vamos a ver quién juega la final. ¿Cuáles son sus predicciones para la final?
1: Ay, ahorita ya ando bien perdido yo. ¿Sí? Yo creo que España... Francia.
2: España, ¿sí? Francia.
1: ¿Van a enfrentarse antes?
4: España, Francia, no. Francia, sí.
1: ¿Sí?
4: De este lado es Argentina, ¿cómo se llama? Noruega.
1: ¿Te puedo contestar mañana? Que ande mejor.
2: Ándale, pues, mañana me contesta. Oiga, Paola Durante tuvo un encuentro muy amoroso y bonito con Belinda.
1: Acuérdanos, ¿quién es ella?
2: Paola Durante fue la edecán que fue apresada en el caso de... la güerita, la que fue apresada en el caso de Paco Stanley y Mario Besares. Y estuvo en la cárcel junto a Mario Besares durante mucho tiempo porque la habían acusado del asesinato de Paco Stanley.
1: Okay.
2: En la serie de Paco Stanley, Belinda hizo de Paola Durante. De hecho, el personaje de Belinda era de Paola Durante. Y tuvieron un reencuentro las dos este fin de semana durante en uno de los camerinos de Mentiras All Star, donde Belinda ha tenido pues guiños de algunas presentaciones. De hecho, se va a presentar en próximo septiembre aquí en Los Ángeles en el YouTube Theater. Va a estar Belinda y Mariana Treviño y otras más haciendo la obra de Mentiras. Y pues bueno, ahí Paola Durante tuvo un reencuentro muy bonito donde dice que para ella es como cerrar un ciclo. Porque Paola dijo que a pesar de que la serie tuvo varios imprecisiones, y hasta mentiras, le había gustado mucho cómo Belinda hiciera su personaje. Hablándolo por lo claro, yo creo que cualquier persona que te digan que te va a representar Belinda, pues...
1: Qué rayado.
2: Por lo menos físicamente es que rayadón, ¿no? No sé si actoralmente, pero físicamente sí es que rayadón.
1: Es como... Oh,
2: digo, hombre. Hasta Carlota, la emperatriz, yo creo que allá en el cielo ha de haber estar diciendo, ah, escogieron una muy bonita para mi personaje, qué bien. O sea, yo creo que te represente Belinda sí está chido. Porque está muy guapa Belinda, la verdad.
1: Sí, no, sí, ahí anduvimos.
2: ¿Usted anduvo?
1: Ahí le anduve terqueando a la Belindona.
4: Ah, pero... sí le creo. ¿Se tatuó el cuello, va? Sí, vi.
1: Sí, más que me lo borré. Puse puras líneas negras para que lo iba borrando.
2: Sí, soy Said en mis redes sociales. Sí, soy Said. Sí, soy. ¿Y qué cree? Sí, soy la
1: verdad. Sí, eres, vale, sí, eres. Y, o sea, nos enfada que seas así. Fíjate, la verdad. 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
1: Al aire, familia, buenos días, estamos en vivo en este 6 de julio, su amigo Don Cheto lo saluda con mucho cariño, oiga, y déjeme decirle que no está solo y nos vamos a conectar desde la Liga Defensora con nuestro amigo Gonzalo Sansores para casos criminales, el experto en casos criminales, Gonzalo Sansores, que nos va a sacar de dudas y más dudas, Giselle Bravo.
2: Efectivamente, señor, si quiere hacerle sus preguntas, las pueden hacer a través de las redes sociales de Don Cheto al aire o también llamando al 818-563-1055 porque Gonzalo no nos deja solos. No,
3: oye, Chalo, no estamos solos. Este fin de semana acá en Los Ángeles que jugó México, había cohetes, balazos, borracheras, la gente estaba vuelta loca a pesar de la pérdida de ayer. Yo me imagino que en esos momentos las cárceles y las comisarías han de estar
1: rebosantes, ¿no, Chalo? ¿Qué nos puedes decir al respecto?
4: Pues sí, mira, en este fin de semana arrestaron a 5,000 personas de viernes a domingo 11:59 de la noche. 5,000 personas. Y estamos hablando del sur de California. ¿Ok? ¿Qué es sur de California?
3: Bueno, entre el 4 de julio y lo de México también, ¿eh?
4: Sí, 5,000 personas. Era bastantes cosas por celebrar y llorar al mismo tiempo, pero eran muchas cosas que pasaron y la verdad personas se sacaron de onda. Hay personas que fueron arrestados por cohetes, hay personas que fueron arrestados por DUI, que era el crimen número uno en este fin de semana, también se estaban peleando en los clubs, en las bars, en los restaurantes, había muchos arrestos. So, mira, yo siempre digo, ya pasó lo peor, ¿ok? Y ya no hay nada que se puede hacer del pasado, la verdad, no podemos ir a cambiar eso. Si podía hacer eso yo, sería un gran persona, ¿verdad? Pero no. La única cosa que podemos hacer es cambiar el futuro. So, si ya te pasó esto, ahora lo tienes que pelear. Y estoy seguro que cada persona que está escuchando ahorita, tal vez usted mismo no, pero alguien que conoces primera mano tiene una situación. So, es el tiempo de darle el consejo, que agarren ayuda y que no lo hagan solos.
1: Oye, Charlo, dice por acá, ¿cómo estás, Gonzalo? Agarraron a un primo por fuegos artificiales, no sé mucho, pero te quiero preguntar qué tan serio es esto, porque sí traía varios.
4: Okay.
1: A ver, ¿qué onda con los fuegos artificiales? ¿Qué tan serio es una que te agarren con ese jale, Charlo, donde está, obviamente donde están prohibidos?
4: Ok, so mira, hay dos diferentes juegos, ok, de fuego. Hay los de que son legales en el estado, ok, como los que si vas a, por decir, Alhambra, ahí hay una área donde se puede comprar unos cohetes. No son tan serios, ¿verdad? Pero hay otros que no están legal para nada en California, pero están en Nevada, okay, Las Vegas o en otro país, México, están esos tipos de fuegos. Eso sí, en California son ilegal al 100%, okay. Ahora, si te agarran con los que son ilegales al 100%, depende cuánto tienes. Pero para empezar va a ser una felonía. Y todo depende en cuál fue tu ¿qué es lo que hiciste? Vamos a decir que tú estabas vendiendo esos. Obviamente lograste de otro país. Y como lograste de otro país, este caso
1: otro estado.
4: Se puede convertir a un caso federal, donde no va a ser simple, va a ser algo muy detalloso. Ahora, vamos a decir que te agarraron usando los fuegos artificiales. Si solamente te agarraron por usarlos, te pueden encerrar y dejarte salir bajo libertad condicional, pero vas a tener un récord de tener esos tipos de juegos en tu history, ¿verdad? So, todo depende en qué es lo que pasó. Hay muchas personas que también fueron arrestados porque quemaron algo o alguien se dañó y ellos estaban en posición de esos fuegos. So, está duro ahorita con eso.
1: Me gusta para un segmento al rato de yo no sé qué, volver a hacer de no sé qué güeyes le hayan, pero luego tenemos que cerrar con deje a la gente vivir, ¿va? Sí. Por ejemplo, a mí no sé qué güeyes le hayan con su tronador de cuetes. Saludos al chino.
5: Ah, está bien, perro.
1: Está bien, nomás yo no sé qué le hayan. Vamos con las preguntas.
2: Ah, no, Don Cheto, le iba a añadir a eso que comenta Gonzalo, que se supo de una nota de que en San Bernardino, ¿no? Creo que hicieron un cist de no sé cuántas toneladas de ¿cómo se dice? De illegal fireworks.
4: 35 personas fueron arrestadas y creo que eran 5 toneladas de fireworks que encontraron en solamente el condado de San Bernardino. So, seguro que hay muchas más personas que estaban involucradas o en otro tipo de organización.
1: Es que los de San Bernardino se van a Las Vegas a surtir.
4: Ya, rápido.
1: Se van. A ver, dice, hola Gonzalo, no, andaban arrestando a mi hijo porque mis vecinos estaban tronando cohetes y él andaba ahí con ellos. ¿Sí pueden arrestarte a ti por tronar cohetes aunque no sean tuyos? Claro.
2: Oh, yeah.
4: Sí, sí, todo. Mira, a veces no están seguros la policía. En eso es en todo caso criminal. Y vienen a arrestar a la persona que ellos piensan. Si no es la persona, lo que van a querer hacer es poner la presión a esa persona para que den dedo en quién lo hizo. ¿Verdad? Yeah, sí, exacto. Eso es rata. Y a veces lo hacen de esa manera. Te van a asustar, te van a decir que tú vas a ir a la cárcel y quién lo fue. Ahora, hay veces donde personas son inteligentes, no lo hacen enfrente de sus casas, se ponen enfrente de casa de otra persona y se empiezan a poner los fireworks y salen los dueños y lo están viendo como si nada. Vienen los policías y arrestan a la persona donde estaban los cohetes. Ahora, lo que ha notado también en este año y el año pasado, hay drones. ¿Ok? So, lo que está haciendo, están volando los drones donde ven los fireworks, ¿ok? Toman sus fotos y mira, el día de 4 de julio ni los van a molestar. Van a venir hoy, mañana, el próximo día y te van a arrestar y van a tener todas las fotos. Te van a ver con las cohetes en tus manos y ahora tienen la foto que lo hiciste, dónde estabas y todo eso. So, y todo en esos tipos de casos no se ha acabado todavía porque pueden todavía llegar contigo.
1: ¿Tienen preguntas de que sea de cohetes? Ah, no. Oh, ¿de cohetes ya no? Ok, vamos a las otras. Adelante.
5: Dice Gonzalo, ¿me puedo meter en broncas si en una transmisión en vivo también tú iba en mi carro y...
1: No, lo dices por nosotros, güey.
5: No, porque...
1: Cuando dijimos que veníamos a 105, yo y tú, que ahí estaba dormido y veníamos a 105 en el...
5: Pero sí, pero en este caso a lo que voy es, si tú haces una transmisión, un Facebook Live, y tú subes que ibas a 105... No, nosotros, no, pues nosotros aquí...
1: Pues no te está agarrando la placa, no te está agarrando la placa.
5: Pero con idea, si tú en las redes sociales subes, si tú en las redes sociales subes a cuánto vas, puedes...
1: O sea, cometiendo un delito así, pues no te paró la placa.
4: Ahora, sí, sí te pueden parar. Ahora, si tienes...
1: No parar, no, a ver, es que el chino se explicó. Si yo hago un video, aquí voy manejando rumbo allá, no sé qué, y veo, y agarro mi speedometer, y veo que se ve que voy a 105... La policía no me puede hacer nada si no me para en el momento, ¿verdad? Si ve el video mañana, pasado, ya no me hace nada. O sea, no van a decirme, les queremos hablar porque le vamos a dar un ticket porque iba a 105 ayer.
4: Lo pueden hacer porque es evidencia. Estás diciendo que estás yendo a esa velocidad que es ilegal. Ahora, que lo pueden probar es otra cosa, pero hay video. Estás diciendo y sí te puede afectar. So,
1: o sea, te mira, pueden dar un ticketón.
4: Los redes sociales, todo eso es una forma de evidencia que usa la policía en tu contra. Y no crean que porque tu cuenta es privada no lo van a poder usar. Se pueden meter a tus redes sociales y usar todo en tu contra. Y no depende, todo caso criminal puede fallar así.
3: Dice por acá, se me subieron los alcoholes por el partido y tengo orden de restricción con la morra. Y ayer fui a su casa a ponerle música a todo volumen y ahí me estuve un ratote. Digo, no sé si me grabaron o si algo, pero fui a su casa y ahí estuve poniéndole serenata.
1: Más mereces, vale, perdón, pero más mereces.
3: ¿Qué puedo hacer?
1: Más mereces.
4: Todo depende de la verdad, qué lejos estaba de la casa. Si estaba parqueado a una cuadra, pues tal vez no, porque es 100 metros, usualmente 100 metros que puede estar de distancia. Pero si estaba enfrente de la casa, esa es una violación de la
3: restricción. Dice que no se bajó. No se bajó,
4: pero importa. Vamos a decir que estaba enfrente de su casa y 100 metros,
1: podría estar. Es within the range. Es within the range.
4: Exacto. Y sí le pueden arrestar. Ahora, todo depende de los actos que hiciste cuando violaste esa restricción, que te pueden dar qué tipo de consecuencias te pueden dar. Ahora, si nada más estaba poniendo la música, tal vez lo arrestan, le dan un delito menor y no le dan tiempo en la cárcel. Pero si era algo un poco más violento, se empezó a discutir con la pareja, ahora sí le pueden dar ese tiempo en la cárcel por violar esa restricción que dio el juez.
1: Chalo, última. Gonzalo, ¿cómo estás? No, tengo una orden de arresto por no tener licencia de conducir. No tengo estatus legal, o sea, no tengo papiros. ¿Cuáles son mis opciones? Quisiera que me aclararas esto. A ver, un vato está diciendo que tiene orden de arresto por no tener licencia de conducir y es ilegal. ¿Qué va a pasar, Chalo? ¿Qué puede hacer él?
4: Ok, pues hoy en día ya no se puede agarrar, en muchos estados puede agarrar licencia sin tener documentos. So, va a tener que ir a la corte a quitar esa orden de arresto. Y mira, no importa si tiene documentos o no. En casos de no licencia y otros casos de delitos menores, tu abogado puede ir sin que usted esté presente. ¿Y por qué es importante? Porque así no te arriesgas. Tal vez así va el abogado, quita tu orden de arresto y no te tienes que enfrentar. Pero si sigue esa persona con su orden de arresto, toma el riesgo que cada día que un policía lo ve, lo puede parar, y ahora que lo paren, ve que tiene orden de arresto y ahora lo arrestan. Y en las cárceles no es por el crimen, es porque está notificando a inmigración que hay una persona sin documentos. So, te pueden detener y hasta deportar por un arresto. So, tenemos que tener mucho cuidado. Y si ya sabes que tienes un orden de arresto, ya no hay nada que esperar. Ahora es lo que en este momento lo tienes que quitar para que así no corres ese riesgo.
5: Chalo, ¿se puede hacer algo? Dice que a su sobrino lo arrestaron.
1: La última, vale.
5: Bueno, es que lo arrestaron.
1: Adelante, vale, adelante.
5: No se enoje, lo arrestaron, no, iba
1: no,
5: manejando.
1: No, pues el tiempo.
5: Ok.
1: No se preocupe. Adelante. No, ya no. Ya dila, ya dila, pues.
5: Ya no, no, se enoja.
1: No me enojo, no, vale, pero minuto. Ya habíamos dicho que era el tiempo.
5: Ya, está bien, ya se acabó.
1: Porque está,
5: la guardo para la próxima.
1: La guarda para la próxima, pues. Gracias, Chalo, gracias por estar con nosotros, Gonzalo Sansores de la Liga Defensora, hijo. El número de la Liga Defensora, ¿cuál es, Chalo?
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1: Gracias, Chalo, ya hicimos enojar aquí al chino, señores. 800-333-3676, 800-333-3676, la Liga Defensora, 800-333-3676. Por eso dije la última, la última.
5: Cuando hagamos lo mismo,
1: gracias, Chalo, ahí estamos.
5: ¿Y la bomba?
1: No, no, oh, chazo, no de bomba, tiempo. Señora, la última. Gracias, Chalo, te queremos.
5: Gracias,
1: mucho.
5: Están apagando, Chalo.
2: Ay, no.
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0: problemático, pero no.
1: Hombre, es que lo bebes al caballón, güey, este, ajá, y dices tú.
0: Pero yo diría, él aprovecharía su, no sé, su apariencia.
1: No, está para... aniñado, no es cuando come así.
2: Oiga, el portero, de, el portero de Noruega, un vikingo.
1: Todos son vikingos.
0: Todos son vikingos, amigas.
2: Una cosa que yo dije.
3: Pues todos son enormes.
2: Una cosa que yo dije, Jesucristo vencedor. ¿Qué es eso?
1: Creo que andas de volado. ¿Qué es eso? ¿Eres una piquilla de rancho tú que te gustan los güeritos?
2: No, no, no, porque sí tiene cara como de casi como de que todavía está medio.
1: Como ayer que.
2: La tanca búfalo.
1: Dos paradones que hizo este Pickford a México.
3: Ah, no, hombre.
1: Yo grité, me acuerdo que grité por eso ando ronco, grité. ¡Ah, mendigo, güero camarón!
2: ¿A quién?
1: Al portero de
3: Inglaterra.
1: Allá, como quiera que sea. Señores, en tema de hoy, yo no sé qué le hayan, pero hoy vamos nosotros a mismo a bajarnos el avión.
2: Oiga,
1: que vamos a cerrar con deja que cállese y deje vivir a la gente.
0: Okay. Viva, okay, y deja vivir.
1: Ahí va la primera mía. La primera mía. Yo no sé qué le hayan a la perra tonadera de cuetis, vale.
0: Ah, yo también.
1: ¿Qué le hayan al ruidazo y la jumata jija de la tiznada? Yo no sé qué le hayan.
3: ¡Cállese y déjelos vivir!
1: Sí, está bien, pues, está bien. Los voy a dejar vivir, vivan a gusto, pues, pero molestan, molestan a las demás personas que no le hayamos... ahora, está bien, entiendo a los morrillos que se emocionan con una luz en el cielo, pero viejos cuarentones como el chino, tronando cuetecito.
0: Ay, sí,
1: chino,
2: pues nosotros, cincuentón ya.
1: Señor, yo no sé qué le haya.
3: Nosotros les tenemos que tronar los cuetes peligrosos a los chamacos, ni modo que los dejemos ahí.
1: No, no, es puro paro de los chamacos, ya siéntense.
3: Dele un morro, dele un cuete en morrillos de lucecita, no, hombre, les va a aburrir.
1: Yo no sé qué le hayan a la tronadera de cuetes, ahora sí, chino, dilo.
0: ¿Usted nunca tronó?
1: Yo no, ¿qué güeyes?
0: ¿Ni no, de más morro?
1: No, no, no, no.
3: Cállese, señor. Señor, y deje vivir
1: a la gente.
3: Deje vivir a la gente.
1: Yo no sé qué le hagan, todo va. Comidas, ahí puede decir deportes. Puede,
3: yo no sé qué le hagan a las mujeres. Cállese.
1: Cállese, señor. Deje
3: vivir.
2: Ah, no, yo sí quiero más a las mujeres que a los hombres.
1: Ok, va. No sé qué le hagan. O sea, saquen su lado negativo de lunes. Y ya aquí le bajamos el avión, ¿va?
0: Jálese, okay, jálese.
1: Jalaos.
0: Número en cabina 818-563-1055 o las redes sociales de Tuchester al aire.
1: Va.
0: ¿Tienes algo que decir?
2: Yo pude haber dicho hasta hace una semana, yo no sé qué le hayan al Mundial de Fútbol, pero la verdad es que los últimos dos o tres partidos de la selección, yo sí me enganché.
1: Ok.
2: Yo sí me enganché.
1: Pues nomás eso te va a salvar de que te digamos, cállese.
0: Vive y deja vivir.
1: Vive y deja vivir, güey. Yo no sé qué le hagan. Giselle, vamos contigo. Sé polémica.
3: Ahí le va la mía.
1: Polémica.
0: Bueno, déjale ser.
1: Bueno, pues vamos contigo, chico.
3: Yo no sé qué le hayan. Se van a enojar conmigo, pero a los Low Riders, bro. De esa mano.
1: O sea, la cultura Low Riders, no.
3: O sea, los carros. Carros viejos que nada más están brincando y haciendo, o sea, incómodos hasta la madre. O sea, me ha tocado la experiencia que cada vez que me sumo a Low Riders se descomponen. Va atrás a mover unos cablecitos para que jala.
1: No. Acuario, tú que eres muy Low Rider,
3: Esa madre, ¿qué?
1: ¿Cómo ves al chino que no le gustan los Low Riders?
4: No, pues cállese y deje vivir.
1: ¡Cállese!
3: Luego le pintan la Virgen de Guadalupe en el cofre. ¡No, no!
1: ¡Cállese y deje vivir!
3: ¿Cómo?
1: ¡Cállese y deje vivir! El Acuario, cállese, sí, y deje vivir. ¡Qué chola! Que va, yo no sé qué le llamé.
3: ¿Cómo decir metidos a los güeyes?
1: ¡Cállese y deje vivir a los cholos!
0: ¿Sea controversia?
1: Sí, o sea, queremos controversia.
2: Aquí queremos sangre.
1: Porque entonces vamos a decir que cállate y deje vivir.
3: Yo no sé qué le hagan a la pobreza. No, no,
1: ¡cállese! ¡Cállate y deja a la gente
3: vivir!

0: Claro que no, pero basado en lo que he visto recientemente y cómo está complicada la vida en estos momentos, yo no sé qué le hayan tener más de dos hijos.
1: Está bien, es polémica, pero yo...
0: Hizo polémica.
1: Yo por eso te yo no solo... No,
2: pero yo estoy de acuerdo contigo.
1: Yo estoy, lo que te voy a decir, no solo...
0: Pero le di mi punto
1: polémica,
0: porque...
1: pero es hasta, yo estoy hasta de acuerdo contigo.
0: Sí, viejo.
1: A como está la vida, yo no sé qué le hagan a tener más de dos hijos.
0: Más de dos hijos.
1: ¡Cállese y deje a la gente y te hacer el amor sin protección!
2: No, pues, pero que se lo corten ahí.
1: Sin protección. Déjala, cállese, deje aprendan a la gente hacer el amor sin protección.
0: Aprendan al chino.
1: Aprendan al chino que ya se amarró. Ya avienta puro talco. Puro talco.
0: Ya.
2: Así, pura agüita de. Pura agüita de coco. ¿Eh?
0: ¿Cómo?
1: Puro talco, güey. A ver, ahí te va.
0: Qué perro asco.
1: Dice, yo no sé qué le hagan a festejar el 4 de julio. Sáquense la ñonga, son mojarras. Cállese y deje vivir. Cállese y deje vivir. ¿A poco usted no hizo nada?
2: Ay, no, mi amiga Maricruz hace unos fiestones de 4 de julio.
1: ¿Y cuándo agarra papeles tú? Es más por preguntar.
2: No, pero, o sea, sí.
0: Dice que yo nunca he festejado 4 de julio.
1: Yo sí hago mis hot dogs, pero no baranderita y chalala y que vamos al desfile.
2: Ah, no, no.
1: Pero está chido, la tierra que juegues es algo que
2: quieres. Y por cierto, no le han agradecido su queso que les mandó, ¿eh?
1: Oye, de veras, qué gran queso, ¿eh? Maricruz, te amo, baby. ¿Cómo puedo pagar que me quieras a mí a todas mis canciones?
0: Unos besos.
1: Son dos canciones, güey. Dice...
3: Yo no sé qué le hayan, dice por acá María Durán, a estar tomando todos los fines de semana y ponerse como arañas. Saludos a mi cuñada Jessie de Seattle.
1: O sea, la vieja es borracha, la sí. Jessie es vieja. Es
3: yo no sé qué le hayan a tomar cada fin de semana.
1: ¡Cállese! ¡Deja la gente borracha! Yo también no sé qué le hayan, Bali. Yo siento que ya cuando el alcohol te ha metido en problemas y todavía no agarra la perra onda que el problema tuyo es que la pisteadera, ahí es donde digo yo, vale... Buscas culpables, el vicioso siempre busca culpables. Todo es culpable menos él.
2: Claro.
1: Son sus papás, es su trabajo, es su
2: madre. Es que la mayoría es victimizarse.
1: Son víctimas los viciosos.
2: La mayoría de los viciosos.
3: Tengo dos.
1: Ah, venga.
3: Beto, yo no sé qué le hay a las mujeres andar con casados en estos tiempos que hay tantos solteras.
1: Cállese y déjelas a ellas que caigan a estos brazos. No te creas. A ver. ¿Qué? ¿No vamos a regañarla?
2: Yo no.
0: ¿Es una morra?
3: ¡Es un vato!
0: Ah, es un vato.
3: Pues me imagino que está soltero y no lo pelo.
1: Ay, estaba enamorado de una que anda con un casado en vez de hacerle caso a él. ¡Ay! Déjilas a ellas. Ellas, ¿cuándo han escogido bien? Miéntame una que haya escogido bien. Nunca. Hasta mi esposa. Pregúntale a quien sea. Hasta esposas. Hay momentos que las esposas nos ven así.
0: Con un coraje.
1: Con un coraje como... Pero tienen un coraje contra ellas mismas porque dicen, sí. ¿Por qué escogí yo a este perro parado?
0: Sí.
1: Este cuerpo de perro parado, sí. ¿Por qué lo escogí yo? Y yo no canto y canto y razonando así. Bien a gusto y ellas así viéndonos de lejos.
0: Diciendo, ¿por qué me casé por amor? ¡Ay, no diga eso, señor!
2: ¿Cómo? ¿Cómo?
0: No diga
3: eso. Estamos en tele, lo bueno. El de la tele entenderá, el de la radio no sabrá.
1: Así no. ¿Y qué pasó? ¿Todo bien? Sí. Pero es ella, su coraje es ella, sí, que ¿por qué elegí a este? ¿En qué momento yo pensé que esta basofia era una buena opción?
0: Sí.
2: Correcto.
0: El amor, dice. El amor, viejo.
3: Okay, Giselle va a estar esta conmigo.
1: Así dice Carmela de mí. ¿Eh?
3: ¿Sí o no, Giselle? Ver, yo no sé que le hayan andado en las rutas, en los racers, ahí todos sí. Empolvándose a lo baboso.
0: Ay, sí, no.
1: Cállese, deje a la señor. Gente vivir empuercada, deje que la gente empuercada, usted no quiere estar, no sale de su sillón, ya está hasta uno unido ahí de gallina, me.
0: No, pero vas y compras outfits así, perros, como que así, tus botitas y todo el rollo, para que terminen todas ahí enlodadas. No, ay, no.
1: A ver, ahí te va, yo no sé qué leían andar en Las Vegas.
3: Cállese, bien amargado, sí, pobre, sí, no tienes para apostar.
1: Cállese. Usted le tiene amor al dinero, por eso no va a Las Vegas. Cállese, me. Híjole. No compro un elote porque va a tirar la mazorca, güey, me. Cállese.
3: A ver, este de Man Fresh, porque así dice su Instagram.
1: Man Fresh.
3: Yo no sé qué le hayan a los gender reveals, ridículos nacos.
1: Cállese, deje a la gente vivir su forma de celebrar la llegada de un chiquillo.
3: Ay,
1: me.
3: Yo estoy de acuerdo, esa madre.
1: Como
3: ¿qué?
1: Usted fue por error, fue producto del pecado. Usted fue producto del pecado. Por eso.
2: No dice por acá, mí. Dice.
1: Como los que tuviste tú fueron nomás porque se te chispoteó como el chino.
0: Pinochazo.
2: Dice Poncho Osito, yo no sé qué le hayan a tener pecera.
4: Dice, ¿esas mascotas qué?
2: ¡Cállese, señor! ¡Deje vivir!
1: ¡Deje vivir a nosotros y a los pececitos!
2: Pues sí.
1: ¿Qué le dan a la pecera chino? Vamos.
2: Es un hobby, es un... nada más.
0: Es un pasatiempo.
1: Pero tú eres una persona que... es una pregunta que puede sonar como que te quiero tirar tierra, pero te lo juro por lo que más quiero en el mundo, que no. Pero sí, el tener una pecera, yo las veces, la única vez que he entrado a tu hogar, cuando estás tú, está muy bonita. Pero siento que la pecera da una calma, una tranquilidad, y si estoy mal me corriges, por favor, que sí es una cosa visualmente muy tranquilizante. Pero por eso viene la pregunta. ¿Tú alguna vez te sientas con una soda en la mano, una cerveza, un vino, lo que te tu perra gana, nomás a ver los pececitos así, en silencio?
4: Sí, pero mira, lo raro de la situación es la siguiente. Los peces dan tranquilidad cuando estás en tu casa y los ves. Él nunca está en su casa.
0: ¿Y cuándo los
2: ves? Pero tengo cámaras.
4: ¿Mi toma?
2: Y los veo.
4: ¿Mi toma? ¿Sí?
2: Le metí una cámara, tengo una cámara corta. Y aquí en el teléfono la veo.
4: Ay, siente ese señor.
1: Sí. Qué chido es que a
4: mí... en la casa de la mantita, sí.
1: Ah, bien. Así es que sí, la casa del chino, sí, la pecera está muy bonita. Y yo a veces estoy viendo así la pecera y ahí llega la güera por atrás, me abraza. ¿Qué ves, mi amor? Y yo, no, pues nada, mija, aquí los pescados.
0: Es caballito de mar.
1: Lo que tiene tu esposo. Sí. Sí, yo no.
2: Ahí dice que compré un tiburón, me entró la loquera.
1: Ay, te va a tragar los pescados.
2: No, espérese, la regué y esos güeyes brincan y no tapé y que se... cuando lo vi, estaba en el piso.
1: Ya, amor, muerto.
2: $200 a la basura.
1: Chale, te voy a comprar uno, pero para que te traiga a ti. Para que brinque y te traiga ahí, como que era.
4: Dice, yo no sé qué le hayan a comprar bolsas o ropas clonadas o chafas. Si de por sí las marcas están choteadas, ahora comprarlas pirata, yo no sé qué
2: le hayan. ¡Cállese, señor! Déjala, somos pobres, no se alcanza para la grande.
1: Somos pobres. Si tuviéramos el dinero por lo original, tampoco la compraríamos porque tenemos otras prioridades.
2: ¡Correcto!
1: A ver si, Alberto, yo no sé qué le hayan ustedes a regañar, gente. ¡Cállese! ¡Lo vamos a regañar a usted! Si no le va a entrar el cotorreo, ¡cámbiele de estación!
2: Ah, por favor, vaya a escuchar al bueno,
1: vaya,
2: madre
1: ¡vaya, ya, ya! Aquí estamos cotorreando, tranquilo.
0: ¡Lárgate!
1: ¡Lárgate, Alberto!
4: ¡Reyes! Yo no sé Reyes. Qué yo no sé qué le hayan a andar quemando ya y hacer donas fascinerosos.
2: ¡Cállese, viejito!
1: ¡Cállese, viejito! Me despiertan, ya son las 8:30 y me despiertan con sus quemón. Fíjate que yo vivo en una calle. Ah, ¿cómo les gusta esa calle para quemar llantas, hijos de...?
0: Porque no hay tope, ¿o qué?
1: Ah, especialmente los viernes y los sábados. Es tiro por viaje. 2:00 a.m. Ya al otro día te levantas y ves las dononas allí. Sí. Sí.
0: ¿Pero es una avenida grande o
1: sí,
0: está sobre...?
1: Sí. A
2: ver. Bueno, ahí te la voy a leer esa.
4: A ver. Dice, yo no sé qué le hayan andar inyectándose los labios. Parece no le han volteado, dice.
0: ¿A qué? Ay, depende.
2: No, siéntese, amargado, amargada, que no te alcanza. No sé qué le
1: hayan inyectarse los labios, parecen trompetistas ahí con los jetotas, hombre.
0: Cállese,
1: deje a la gente que se inyecte, sí. Y quieren tener labios frondosos, ¿para
0: qué? No te piden dinero a ti que te importa, vive y deja vivir.
1: Dice, yo no sé qué le hagan a sus marchas Pride Gay. Nosotros heterosexuales no andamos haciendo marchas y gritando al mundo, somos...
4: Cállese, porque ustedes no los matan diario, cállese, porque ustedes no los están haciendo...
1: Sí los matan, pero no se mueren.
2: Cállese. A ustedes les encanta que los mate.
4: Cállese.
1: Les encanta que los maten, pero no se mueren.
4: Cállese.
1: Digamos, ya está poniendo bueno.
2: Híjole, esto. A ver.
0: Es que la raza
1: los matan, pero no
2: se mueren. Esto de Ricardo, yo creo que va con chicotota, ¿eh, Ricardo? Porque para empezar...
0: ¿Qué dijo?
2: Yo no sé qué perra le hayan al show de Love Island. Hasta hacen Watch Party.
0: Ay, sí he escuchado de
1: eso. No sé
2: qué. ¿Qué es eso de Love Island?
4: Love Island.
1: ¿Es donde cogen pareja?
0: Sí.
1: Salen unas muchachonas guapas, unos batotes ahí, calotes, ¿no?
0: Y pero saben que se andan intercambiando y todo el rollo, cada vez entran y salen.
1: Hay que hacer un Love Island aquí.
0: Ay, no.
1: ¿Verdad? Love Island.
0: Yo soy la host.
1: No, ¿cuál host?
0: Yo soy la host.
1: Por ti la vamos a hacer. No. Por ti la vamos a hacer.
2: Ay, pobre.
1: A ver, yo no sé qué le hayan a ir de cacería, a matar animalitos, Jorge.
0: Cállate, Jorge.
2: Ay, ese señor.
0: Bien que te los tragas.
2: Bien que te lo tragas.
1: Pobrecitos animalitos, si bien que tienes la tendida de carne asada.
2: ¿Tú crees que la carne asada viene de qué?
1: ¿Qué crees que la carne asada de qué les dijeron? Señor, ¿qué? Señor buey, señora vaca, ¿me puede dar un pedazo de su cuerpo para ingerirlo yo? Alimento proteínico. No, señor, los matan.
0: También el pollo.
1: A ver. Se deje a la gente y cazar a gusto, me.
2: Vamos a tirarle a Carlitos Vázquez. Yo no sé qué le hayan al irle al Tri, si ya saben que siempre pierden.
0: ¡Cállate!
2: ¿Y a quién quieres irle?
1: ¿A quién le vamos a ir? ¿A quién le vamos a ir? ¿A los europeos? Ay, con esa carota que tienes tú de nopal. Por favor, hombre.
2: Naciste en México, ¿a quién más le vas a ir? Ay, por favor.
0: Cállate.
4: Ay, yo no sé que le hayan a andarse poniendo como mapamundis tatuajes en todo el cuerpo.
1: Híjole. Cállese, deje a la gente y que se raye muy su perra. Cielo, me. No, si otra no le hay nada ahí.
2: Ah, cállese, señor.
1: Cállese, viejillo. Usted me. Usted no se tató porque está hasta la fecha le tiene miedo a sus jefes. Porque tiene miedo a sus jefes, hombre. Cállese mejor, hombre.
0: Ay, no.
1: Está bien. No, yo también no le hago que tatuarse todo el body. Pero cada quien era.
0: Sí, pues sí. Es una manera de expresarse. Cada
2: Castillo, yo no sé qué le hayan a andarse inyectando para rebajar. Vayan al gym.
1: ¡Cállese! Hay gente mórbida, obesa, que no puede rebajar de otra forma. Ya han encontrado a través de las inyecciones una forma de bajar. Cállese, por favor, si nunca ha estado usted 200 libras arriba de su peso normal.
4: Se lo tomó muy personal.
0: Todos nos quedamos callados.
4: Y todos así.
1: No, ¿cómo estoy siendo parejo, no? ¿O no soy parejo?
4: Ah, bueno.
0: No, pero sí se vio.
4: Yo siento que lo tomó muy personal.
0: Muy apasionado, don
1: Cheto. Es que es lo mío, así como tú, lo de la marcha.
4: Ah, claro. Yo sí lo tomo personal.
1: Dice, morras, yo no sé qué lean a ponerse uñas arriba de las uñas. Nosotros lo último que vemos son las uñas.
2: ¡No!
1: ¡Cállese!
4: ¿Tú crees que las morras se visten para ti?
0: No, son para nosotras.
1: Ellas mismas. Yo también no le hallo a lo de las uñas. ¿Cómo se limpia? No sé, ni quiero saber.
2: Pero además se ven bien bonitas cuando agarran las cosas. ¡No! ¡Cállese!
1: Va con la Giselle, le presto el celular y... ¿Cómo sabes? Te apretale al perro.
2: Si le hace así, yo también le presté el celular y le hace así la Giselle.
1: Así. Yo no sé por qué, güeyes. Pero está bien, pues, vale.
0: Las traigo chiquitas, ¿qué le pasa?
1: No, sí, ahorita las trae chicampianona. A ver, ustedes, chicas, ¿cómo andan?
0: Pues
1: ¡ah, perrillas! Andan bien chidas ustedes. ¡Ay, ay, ay! Las dos, somos hermanas. ¡Ay, ay, ay! Nos vamos a ir a Las Vegas juntas a hacer nuestro podcast. ¡Ah, primero al invierno, me! Yo no sé qué le haya
4: a las... Yo no sé qué le haya a la poner a los que no saben hablar en la radio.
1: ¡Poner por cada! ¡Dejen a la gente que se desenrolle! Por alguna razón tú hablas bien y no estás al aire. ¿Alguna vez te has preguntado por qué? ¡Cállate! Las defendí, güey.
4: De él mismo.
0: Ya después.
4: De él mismo.
1: De mí mismo. Potential Spam. No estén hablando ahorita, no voy a comprar
0: nada. Porque a mí también me llegó una de Potential Spam.
1: ¿Sí?
0: Sí.
1: ¿Qué será tú?
0: No sé.
4: Yo no sé qué le hayan a ponerse semen de salmón en la cara, dice Oliver.
1: Ya están rucos.
2: ¡Cállese!
1: Acepten su ruque.
2: ¡Cállese, pobre! Porque usted no puede...
1: ¿Qué les dirías a los que están criticando que te pones semen de salmón, Chinel?
2: No, pero no era semen, es otra cosa.
1: Por cierto, saludos al salmón, un amigo del chino.
2: ¡Mato! No, pues uno trata de cuidarse lo más que pueda.
0: ADN de salmón.
2: ADN.
0: Pero le dicen esperma de salmón.
2: Es ADN. Es ADN.
1: Y según eso, ¿qué tiene que ver en la cara de uno?
0: Para
2: rejuvenecer y la
1: tierra. Ah, sí, bonita. Se te ve. A ver, quédate la gorra. Sí, se te ve chida la tu face. La mera neta, te la traes bien prietota de alrededor.
2: Sí, te ayuda. Parece que no, pero. Pues si no.
1: Te lo puso tú para que me pongan ahí un.
4: El salmón.
1: Vamos, güey.
4: Es un primo que le.
1: Bien madreado de la cara yo.
2: Mi compa el salmón, dice usted. Dice, yo no sé qué le hayan a comer carnitas, esa cosa grasienta y que huele mal, Rosalba.
1: Ah, grasienta y que huele mal. No sé qué voy a hacer al respecto.
0: ¿Qué opina? Dígalo.
1: No sé qué voy a hacer al respecto.
2: Cállese, señora, así es lo más rico del puerco. Y además, acuérdese, la carne de puerco es con la proteína, ¿cómo es? Se ha descubierto que tiene más proteína que la carne.
1: Sí, la carne de puerco, el puerco es bueno. No sé, la verdad no sé.
4: Dice por acá, yo no sé qué le hayan los hombres a andarse rascando los gumaros todos los días.
1: Si no tienes, cállate.
2: ¿Lo digo una vieja?
1: Son muy incómodos.
2: ¡Ay, señor, cállese, señora!
1: Son muy incómodos. Hay sudoración, hay fricción.
2: Usted no sabe.
1: Hay raspación allí. El calor.
2: El calor cae, el frío contrae.
1: No se mueve. Usted no, nunca ha tenido usted tan... Por favor, hombre.
2: Y luego si tiene...
1: No saben, cállense.
0: Si nosotros tenemos boobies y nosotros sí tenemos algo que nos lo detenga, ¿ustedes por qué no se ponen algo así?
1: Hay calzones nuevos que tú pones así
4: ¿La qué?
1: El racimo adentro de una bolsita.
4: ¿El racimo?
1: Yo tengo calzones de bolsita.
4: ¿De racimo?
1: No todos, pero tengo.
4: No, ni le caben.
1: Pues no, lo dirás de broma, pero no me caben. Yo ocupo con canasta, chiquillo.
0: Pero te ayuda de cierta forma.
1: Sí, o sea, es un calzón que tiene una bolsita, entonces tú, pues prácticamente los colocas así de una manera fina dentro de la bolsita y eso hace que haya tanta fricción. Sí, están chidos, yo se los recomiendo mucho. Yo nomás tengo como dos porque me compré un paquete de dos.
0: Ajá.
1: Ahorita los que traigo, por ejemplo, no.
0: O sea, están.
1: No tienen bolsita. ¿Quieren verlo?
0: ¡No! Estamos bien, le creemos.
2: José Rivas, yo no sé qué le hay a coleccionar, Jordan.
1: Yo también no sé qué le hay y ya no colecciono. ¡Cállese! ¡Estamos llenando vacíos de infancia! Así bien,
2: correcto.
1: Estamos llenando vacíos de infancia. Compramos tenis para que nos vean los tenis y no nos vean la otra parte del cuerpo que no nos gusta.
0: Oh my God.
1: Oh yeah, that was deep.
2: Yo no sé qué le hayan a eso de las tandas. Para eso están los bancos.
1: ¡Cállese! Deje a la gente hacer tanda. Es una forma, es nomás un pensamiento de uno que para que alguien le guarde el dinero porque uno no es capaz de guardarlo. Es un dinero que sabes que te va a tocar en 1, 2, 3, 4, 5, 7 o 10 semanas. Los bancos no sabes qué. Así te lo guardan. Es nomás una... ¿Cómo ahorro. Se llama? Cuando ves tu agua en el desierto, ¿cómo se dice?
4: Un espejismo.
1: ¡Es un espejismo latino! ¡Déjanos vivir en nuestro espejismo!
2: Esta sí está bien jalada. Yo no sé qué le hayan a los mariscos. Los sacan del mar donde hay hasta cenizas de muertitos.
1: ¡Cállese y deje a la gente tragarse su buen cóctel de camarones!
2: ¿Eso qué?
1: ¡Ay, no, los camarones son cucarachas del mar! ¡Nos vale, madre!
0: ¡Saben bien bueno!
1: A ver si...
2: ¡Saludos a la
1: peje! Yo no sé qué le hagan Univisión, las mismas caras de siempre. ¡Cállese! Sí. ¡También Estrella TV está peor! ¡Sigue pasando mi programa de hace 22 años!
2: Y lo están invitando, tengo talento y de juez.
1: Siguen pasando mi programa ya de hace 22 años. Usted estaba bien chaval, lo siguen pasando.
0: Lárguese.
1: Espérate, me está hablando el patrón, ahorita con permiso. Hello, what? Did I say something wrong? Yeah. Oh, it's true.
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0: Es más, con Don Cheto al aire esta mañana de lunes 6 de julio, y es momento de que los horóscopos nos digan cómo va a estar la semana para que usted pueda tener una guía, una sanación, una orientación de qué hacer según su signo. 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
1: 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Medio roncos, pero aquí andamos, maestro Fernando. Bienvenido.
2: Hola, Cheto, buen día. Hay que hacer gárgaras con sal de con agua calientita, con sal de mar y limón. Eso te ayuda a quemar.
1: Ahora verá, porque ya, y ahora estando bien, ayer cómo andaba. Bien caidón, bien caidón. Así, es que ando besando al Said y andamos ronco los
0: dos. Sí, la verdad.
1: Como quiera.
0: Le dije que le dije de lengua, no, señor.
1: No, pero pues como quiera, si no, entonces ya se va a aventar, uno hay que aventarse de bien a bien, dijo Chuchera. Oiga, maestro Fernando, si la gente quiere saber qué le depara la semana, qué mejor que usted nos vaya diciendo y guiando mes por mes, signo por signo, qué nos depara. Así que empecemos con
3: Aries.
2: Bueno, vámonos con Aries. Semana para tomar iniciativa, pero con inteligencia, no respondas desde el enojo. Una decisión calmada te puede abrir camino. Recuerde que el que se enoja pierde.
1: Ok, calmado, tranquilo, para que se abran los caminos. No sea enojón, amigo de Aries.
3: Seguimos con Tauro.
2: Bueno, Tauro, se mueve la estabilidad, dinero en casa, y va a haber mucha estabilidad esta semana. Así que pues hay que, si se pueden echar mano al ahorro, pues ahorren algo, ¿no? Evita gastar por emoción y prioriza lo necesario. Recuerde que es mejor guardar para los tiempos de crisis.
1: No gaste si no tiene por qué gastar, no gaste en chucherías, en cosas ahí que no ocupa Giselle Bravo.
3: Voy a tratar. Géminis.
2: Llegan mensajes, invitaciones o noticias importantes. Si estás esperando alguna noticia, puede llegarte esta semana. Hay que cuidar también las palabras. Lo que diga, pues, puede abrir o cerrar puertas. Recuerden que la gente tiene un dicho muy particular que dicen que las palabras se las lleva el viento y las palabras no se las lleva el viento. Las palabras tienen poder. Uno con las palabras puede destruir, construir, bendecir, maldecir. Entonces, amigos, esto de Géminis, tengan mucho cuidado con las palabras que salgan de su boca, para que en lugar de echarse en problemas, al contrario, puedan abrir puertas.
1: Muy bonito, o sea que cuide sus palabras, amigo de
3: Géminis. Vamos con el signo de Cáncer.
2: Bueno, esta semana va a haber mucha sensibilidad con los Cáncer, va a estar bastante fuerte, buen momento para sanar mente, sanar cuerpo, sanar alma, hablar con el corazón y proteger tu paz en tu casa. O sea, desde ahí hay que empezar a organizar esa paz para que también se exterioricen todos los sentidos para los Cáncer.
1: Ok. Exteriorizar la paz que ahorita trae adentro, amigo de Cáncer, para que en todos los sentidos le vaya muy bien.
3: Seguimos con el signo de Leo.
2: Bueno, Leo, brillas más de lo normal y atraes la atención. No todos celebran tu luz o tu éxito, así que cuida muy bien a quién le andas contando tus planes y tus proyectos.
1: Ok. A cuidar a quien le cuenta sus planes, porque no todos van a celebrar sus triunfos y sus proyectos, amigo de Leo.
3: Seguimos con Virgo.
2: Bueno, Virgo, semana para limpiar pendientes y para organizarse en todo lo que quieran. Si pones orden en tu espacio, también se aclara tu mente. Un espacio ordenado, la verdad que ayuda mucho a que la mente también se relaje. Entonces, el orden ante todo.
1: Okay. Ordenar su espacio, ahí empieza todo. Es que dicen los expertos que uno quiere arreglar el mundo y no es capaz de arreglar su propio cuarto.
0: Claro.
1: Entonces hay un vato muy famoso que dijo: hey, no quieras arreglar el mundo si no es capaz de arreglar tu cuarto. Uh-huh. El mundo cambia empezando desde tu espacio propio.
0: Claro.
1: Uh-huh. Ahí empieza el cambio, uh-huh, en tu cuarto. Se me hizo muy interesante esa forma de ver las cosas.
3: Pues es cierto. Vamos con Libra.
2: Libra, se equilibra una situación pendiente. Hablar claro será clave, pero no digas sí solo por evitar un conflicto, ¿no? Recuerde que hay verdades que pecan, pero pues es mejor una gota de verdad y no una lluvia de mentiras.
3: Correcto.
1: Ok, o sea, no digan sí nomás por no quedar queda mal. No.
3: Cumplir, según. Vamos con el signo ahora sí de Escorpión.
2: Bueno, tu intuición esta semana va a estar muy fuerte, de por sí que Escorpio es un signo demasiado intuitivo. Vas a notar verdades ocultas. No reacciones de inmediato, observa y decide con calma.
3: Okay.
2: Abrir los ojos.
1: Observa y decide con calma. ¿Estás viendo? Es que es muy impulsivo, tú sabes.
0: Sí, pero sí puedo observar y.
1: Está bien,
0: estoy con calma.
1: Vas a ver que te va a ir muy bien cuando observas con calma, güeyón.
0: Voy a observar con calma.
3: Seguimos con Sagitario.
2: Bueno, Sagitario, semana de movimiento, planes y oportunidades se abren puertas, pero necesitas organizarte para aprovecharlas. O sea, acuérdate que el que mucho abarca, poco aprieta.
1: Sagitario, el que mucho abarca, poco aprieta, ahí le están diciendo todo.
3: Vamos con Capricornio.
2: Bueno, trabajo y responsabilidades pesan, pero también atraen avance. Pon límites para no cargar con todo tú solo. Y más cuando está uno en plan de familia, pues entre, así como los nórdicos, ¿no? Que todos remen parejito.
1: Sí. O sea, como tener un orden también, volviendo al orden de que todas las cosas estén parejas.
3: Fluyan
1: parejamente.
3: Les toca ahora sí a los de Acuario.
2: Bueno, Acuario, ideas nuevas y conexiones inesperadas, no te disperses, una sola meta bien enfocada puede darte resultado, y más ahorita que estamos en menguante, ¿no? Entonces hay que tener en cuenta de que si lo que va de este ciclo solar, las cosas han estado así medio lentonas, pues esta semana puede ser de grandes oportunidades, pero pues, obviamente, ¿no? Enfócate en una meta. Haz de cuenta, si tiene varias cosas a la vez, analicen muy bien cuál es la que les está dando más resultado y váyanse por ese camino.
1: Ok, ya sabe, usted ya ha tenido el camino ese ya muy marcado, acuérdese cuál es y vuélvalo a seguir.
3: Y finalizamos los horóscopos con el signo de Piscis, maestro.
2: Bueno, Piscis, semana sensible e intuitiva, evita absorber problemas ajenos y buscar espacios de descanso espiritual. Uno siempre en su casa debe tratar de tener un lugar para uno meditar o simplemente para uno silenciar la mente, ¿no? Entonces trata de encontrarse ese yo, esa paz espiritual y muchas cosas se le van a organizar. Por ejemplo, ¿qué yo les puedo recomendar para esta semana a todos los signos en particular? Como estamos en menguante, la luna en menguante, hay que limpiar la casa o el negocio, o las dos cosas, el que tenga casa y negocio, un día con ruda, un día con romero. O sea, quemar ruda, quemar romero, e incensar todo y abrir puertas y ventanas para sacar mala vibra, mala energía. Y particularmente los rincones o donde esté la casa o el negocio, así que haya oscuridad, porque en esos lugares normalmente se acumula cierta mala vibra. Entonces ahí quemar, sacudir y hacer obviamente la limpieza correspondiente. Y traten de usar toda la semana algo dorado, sea una cadena, okay, sea una cartera, lo que sea, pero algo dorado.
1: Okay. Algo dorado, eso nos va a ayudar mucho.
0: Mi brillo.
1: A tu brillo, algo dorado. ¿Qué traes dorado ahorita, Chinel?
0: Nada, viejo.
1: Nada, no trae nada dorado.
0: Nomás una coronita café que trae aquí.
2: No, oye, aparte de aprovechar que estamos en menguante. Esta menguante nos ayuda mucho. Por eso les recomiendo esto: la ruda, el romero, usar algo dorado. Porque la luna en estos momentos nos facilita su energía para estas limpiezas y estos cambios.
1: Ve, chino, sácale provecho a lo tuyo. Maestro Fernando, muchas gracias por estar con nosotros. 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
1: Gracias, maestro Fernando, un abrazo.
2: Gracias a ustedes, buen día.
1: Un abrazo, maestro Fernando, y regresamos con más 58 después de la hora.
3: Buen tranquilidad, día. Chino, enfoque.
0: Pues,
3: sí, armonía. Puedo.
1: Que brille algo en ti.
0: Mi calvis.
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0: estamos en vivo.
1: Señor, estamos en Don Regalón. Don Regalón al aire. Más adelante tenemos doble paquete para Universal Studios. Doble paquete para Universal Studios. Uno a través del teléfono y otro a través de la gente que se registró a través de la página de Don Cheto al aire en Instagram. Simona, pero Simona, en este momento, si usted va a Don Cheto al aire en Instagram, quiero que vea los eslabones porque hay uno que dice Disney Cross. Disney Cruise. Disney Cruise. Y este fin de semana, este jueves, vamos a regalar un crucero para 4 personas, 4 noches, saliendo desde San Diego para el Pacífico Mexicano a bordo del Wonder.
0: Se me ha esquivado si fue en el que fui.
1: En el Wonder. 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Vaya Don Cheto al aire en Instagram. Ahí va a haber uno en eslabón. Y en eslabón que dice Disney Cruise, ahí se inscribe. Y el jueves, este jueves, vamos a regalar un crucero cortesía de nuestros amigos de Disney Cruise Line.
0: Órale, pues, ¿no? Pues ya se explicó.
2: Fuera, métete.
0: Ahí en Don Cheto al aire, ahí en Instagram, ahí va a ver usted un linkcito aquí.
2: Oh, ya le puse.
0: Y va a poner links, donchetoshow.com, luego Don Cheto y luego Don Cheto Disney Cruise. Ahí va que se vaya.
2: ¿Por qué me gustaría el premio? Porque me lo merezco. Porque
1: no puedes trabajar aquí ni tener relaciones con nadie que trabaja aquí.
0: Ay, nadie. Dice, oiga, señores, PlayStation acaba de anunciar, los PlayStation,
1: sí,
0: que a partir del 2028, en 2 años, dejan de hacer
1: consolas.
0: Discos. Discos.
2: Ah, ya discos.
3: O sea que ya no van a. Ya todo hacer, ya, sí, ya todo eso.
0: Ya tú vas a hacer este downloadable. Downloadable. Que ahorita, obviamente, ya tiene mucho daño la opción de comprar los juegos y que se bajen a tu.
3: Ya los morrillos les gusta eso, viejo.
0: A tu consola.
2: Pues que la.
0: ¿Cómo ha cambiado la cotorreve de ahora? Ya ni disco va a haber.
2: Sí, está cañón. Yo me acuerdo cuando iba a las Best Buy o a las tiendas, eran 2-3 filas de para videojuegos y ahora. En una misma fila está PlayStation, está Nintendo, porque ya...
0: Ya no, ya la raza no compra.
2: Ya no compra.
0: Y es que nos ha tocado nosotros una... Nos ha tocado la ¿cómo se llama? La transición a muchas cosas. O sea, que ya nosotros... O sea, los morros de ahorita no saben lo que es un teléfono de casa.
2: No.
0: ¿Me explico? O como este que tenemos aquí en cabina, aquí no saben qué es esa madre. No saben qué es un cassette. Muchos morros no saben ni qué es un DVD player.
1: No.
0: A nosotros nos ha tocado todo, nos tocó.
2: Transición VHS.
0: Nos tocó los cassettes de los grandototes, y luego que se convirtieron en las cintas.
1: Los VHS, luego los betas.
0: Nos tocaron los betas y contra VHS, nos tocó el Blu-ray contra el HD.
3: Es que el Millennial le tocó. El Millennial fue el pionero de lo que todavía no era lo tecnológico a lo tecnológico.
0: Nos tocaron las cámaras aquí grandototas, sí. Nos tocaron las cámaras chiquitas. O sea,
2: simplemente los celulares.
0: O sea, los Nokia grandotes, nos tocó.
1: Pero llegó ya un celular que era de ese tamaño y ahorita ya los volvimos a hacer grandes. Por la pantalla.
0: Hablándolo por lo claro que Giselle creo que iba a jalar con unos taquitos aquí, como que era, gracias, baby.
1: El pantallón de Giselle.
0: El pantallón allí. ¿Qué artefacto?
3: Los morros de ahorita no.
0: Es que ahorita todo extrañamos porque pues por eso ahorita están apelando.
3: Yo
0: mucho
3: le tengo
0: a esas.
3: Uno.
0: A ver, venga, artefactos que.
3: La persona chaca antes traía un BlackBerry. Los morritos de ahorita ni en PEC se conformarían con un BlackBerry. Una, porque en sí la calidad de las fotos no eran las mejores y aparte tenía un keyboard así y era una pantallita. Entonces, como que pues los morritos ya para redes sociales eso sería como un...
2: ¿Qué es eso, güey?
3: Sí, se estarían traumados de que no inventes, no puedo ver nada. O sea, el BlackBerry era usado para alguien que tenía negocios.
0: ¿Qué? ¿Por qué? ¿Por qué artefacto del pasado, así para irse todavía más viejo, te morías por tener?
2: Un beeper.
0: ¿Un beeper?
2: Nomás por la estupidez de traer un beeper ahí en el cinturón y que vieran que traes un beeper. Nadie te mandaba mensaje.
0: A mí el beeper me lo regaló un primo mío que le iba muy bien en su... Y donde quiera que se encuentre de edad, me lo regaló a mí un beeper. Mi beeper, que el beeper que yo traía aquí en el cuadril fue un regalo.
3: ¿Pero cuál era el punto de eso?
0: Que como no había celulares...
1: mensajes instantáneos.
0: Tú agarrabas tu teléfono y mandabas un mensaje al beeper y a mí me salía que me hablaste. Entonces pero, yo ya iba, o sea, a una caseta y ya te hablaba.
2: O marcabas un número.
3: Pero te podía mandar de beeper a beeper como mensaje, no, o
0: no,
3: te tenía.
0: No.
2: Nomás era.
0: Era un llámame.
2: Que... Sí.
3: Ah,
2: pero... No, y aparte te cobraban por los mensajes. Tú llamabas.
1: De hecho, los beepers empezaron a ser utilizados por los doctores. Entonces el doctor, por ejemplo, traía un beeper de se le solicita en el hospital. O sea, o márcame. O sea, eran mensajes súper cortitos, casi como si fuera telegrama. Ajá. Súper cortos, eran frases de una línea. Ajá. Máximo. Y casi sobre todo era que le llames a tu mamá o ve a la casa de Marcela. O sea, eran cosas súper claras y directas.
3: Como muy simples.
1: Sí.
3: Y tú ya le tenías que llamar a la persona. Pero como eso está bien.
1: A mí, por ejemplo, el beeper no me tocó. El beeper le tocó a mis hermanos grandes. O sea, yo estaba en la época del beeper, pero yo era un niño cuando estaban los beepers.
3: Pero entonces tenías que hablarle de un teléfono ya cuando tú tenías.
0: Sí, o sea, tú tenías que hablar de un teléfono ya ahí.
1: Fijo.
0: ¿Tú qué extrañas, qué artefacto te morías por tener?
1: El BlackBerry, señor.
0: El BlackBerry.
1: Yo, la verdad, hasta el día de hoy, me parece que si iPhone o cualquier teléfono. A agarrar un BlackBerry, pero que tuviera el teclado completo. Sí. Yo que soy una taquimecanógrafa, porque yo estudié taquimecanografía.
0: No, es que tú eres bien asina.
1: Y así...
3: Está cerrado.
1: Me encantaría tener una BlackBerry. Me encantaba tener una BlackBerry.
0: Un BlackBerry.
1: Me lo dieron cuando trabajaba en La Oreja. Ya ves que te daban celular del trabajo. Me dieron una BlackBerry y yo me sentía...
0: Ya las de realizada.
1: Yo salía con mi café y con mi BlackBerry en la mano y yo me sentía Miranda Presley.
0: ¿Quién te lo regaló?
1: En el diablo.
0: Después de decir quién te lo regaló para mandarle un mensaje.
1: Sí, la gente de La Oreja.
0: A ver, amigos de La Oreja.
1: Sí.
0: Hola, ¿cómo están?
1: Flor Rubio me lo dio.
0: Probablemente ustedes no sepan quién soy. Mi nombre es Don Cheto, ¿verdad? Y no necesitan saber quién soy. Pero quiero decirles que gracias a ustedes, por culpa de ustedes más bien, no gracias a ustedes. Por culpa de ustedes, tenemos aquí una diva que ahora necesita tener todo a la mano.
1: Café.
0: Y que quiere su café, y que quiere su medicina, y que quiere gente que le ayude, por culpa de ustedes. Ustedes crearon este monstruo con el que nosotros ahora tenemos que lidiar diariamente. Y gracias, bye. Ahora sí. ¿Qué artefacto del pasado querías tener?
2: Ya le dije, el beeper.
0: Al beeper, tú eres el beeper. Tú no, pues tú eres niñona.
3: No, a mí el BlackBerry sí me llamaba la atención. Es que le dije por el BlackBerry porque el otro día me salió como un tipo... como un article que decía sobre eso de que los morros no sabrían del BlackBerry. Dije, ah, ese se veía bien perro.
0: No, yo fíjate que yo voy a ser más viejo que ustedes, pero yo, por el artefacto que yo me moría a tener, era un Walkman. ¿Te acuerdas los Walkman? Estaban los normales, pero luego salió uno que era el amarillo, el de Sony amarillo.
1: Ajá.
0: Que lo abrías y luego se abría y como que lo loqueabas y tenía como un...
2: Ah, está bien, perro.
0: Era amarillo con gris. Ese y cómo me gustaba a mí, vale.
2: Pero era bien caro.
0: Era caro.
2: Era para los ricos.
0: Sí. Era para los ricos. Y luego tenía... Porque ves los Walkman como los primeros tenían así como que... Luego te calaban bien gacho los auriculares...
2: Eso ya traían esponjita.
0: Te cablaban regacho, porque era una esponjita bien nada y te empezaban a picar aquí bien feo en los oídos. Pero yo el artefacto que mero, yo decía, ¿cómo quisiera haber tenido uno de esos? Y lo tuve ya muy tarde, ya muy entrada, ya, pero no cuando yo lo quería tener, el Walkman amarillo Sony.
1: Ustedes, ah, ¿verdad? Sí, yo sí lo llegué
0: a tener. Tú eras de Walkman, pero de CD. Sí,
1: no, yo tenía CD.
0: Yo
1: tenía
0: CD. De casetera.
1: CD Walkman.
0: Ya, de casetera, dura mold.
2: ¿Sabe también cuál? Acá me está mandando Jesús. Yo lo que siempre quise fue un Nextel, compa, pero que no fuera
0: propagado. Yo nunca tuve un Nextel, fíjate.
3: ¿Cuál es que era un Nextel? ¿Como walkie-talkie?
0: Era un titit.
3: Sí, o sea,
0: ¿puedes hablar de titit?
3: ¿Qué onda?
2: O sea, ¿era un celular?
0: O los narcos, pero ya no se la raza. No, sí, o sea, los Nextel.
3: En México sí los usan.
2: Es que era un celular, pero todos los que tuvieran, y además de walkie-talkie, era gratis.
3: Ah, por eso
2: todo el mundo tenía Nextel.
4: Yo tenía uno.
0: ¿Nextel?
4: Sí.
0: ¿Y qué perras ibas a hablar tú con
4: No, quién? Que me lo dio mi hermano. Yo no tenía cell phone y me lo dio. Ya no lo quiso y me lo dio. Pero ni lo usaba casi.
0: Ah, un Game Boy, dice aquí mi compa Chuy Ureña. Oh, un Game Boy. Yo me volvía loco por un Game Boy. Pero costaba bien harto, se me hacía un dineral. No, pues el Game Boy. Pero el original, el primero que salió, donde era blanco y negro todavía los juegos. Eran blanco y negro. El primer Game Boy.
2: Ahí tengo yo también uno.
0: ¿De los viejitos?
2: De los viejitos.
3: ¿El original?
2: Sí.
3: ¡Qué perro!
4: No, lo que yo quería tener era un iPod. para poner
1: un iPod.
4: Ajá.
1: Ay, fíjate que yo también me gustaban los iPod y nunca tuve. Ese sí, nunca tuve uno, ¿eh?
3: Ahorita los. ¿Sabían que ahorita los de la generación Z están comprando iPods porque no quieren distracciones de escuchar música desde su teléfono? So, están agarrando eso para en verdad disfrutar la música y no tener el teléfono de que, estoy escuchando y.
1: Y en el iPod todavía se puede bajar.
0: A mí, la neta, ¿sí? El iPod yo sí lo extraño como artefacto.
2: ¿El iPod?
0: El iPod.
1: El iPod.
0: El iPod.
2: Sí, el puro.
0: El puro guamazo, pues.
3: Pura, el también tenía fotos, ¿no?
4: Sí, ahí sale.
0: Era los de la última cámara. Generación, pero la primera generación de la ruedita era genial. Sí. Yeah. Tenías que poner ahí, luego si tenías tú, ¿cómo se llama lo que tienes tú? Que todo tiene que estar ordenado.
1: OCD.
0: Si tenías trastorno obsesivo compulsivo,
1: sí.
0: Con una canción que estuviera mal, ya no te la daba en el mismo artista, o esto y lo otro, y tenías que volverte a meter, conectarlo y
2: escribir todo para que se viera bonito.
0: Y escribir todo. A ver, Pedro Infante, grandes éxitos, volumen uno, la, para que saliera todo bien perrón, porque lo chido era que salía todos los artistas. Ese es
1: un gran artefacto. Nunca tuve un iPod, nunca jamás.
0: Yo sí tuve iPod.
1: Nunca.
0: Sí, tú. Oh.
1: Si me hubiera gustado, pero no tuve iPod.
2: Pues sí, la neta.
0: A ver, Motorola, el Motorola Walkie Talkie. Sí, pues era el Walkie Talkie en Motorola, ¿no?
2: No, en Nextel.
0: ¿Nextel?
2: Sí.
1: Ah, no, en Nextel yo sí tenía. También me encantaba el Nextel.
0: Todo lo que te haga sentir importante, ¿verdad? Que sí es tu todo lo que le haga sentir gente importante.
1: Yo así,
0: pretenciosa.
1: Que lo quieres. Me encantó.
0: Pretenciosa, lo quieres.
2: Carlos. Yo lo que
0: dicen el doble P.
1: ¿Por qué?
0: No por peso pluma, por prieta pretenciosa. A ver,
1: Carlos, el doble P.
2: Yo la neta sí extraño el estéreo Kingwood que le cabían hasta 20.
0: No se dice extraño, se dice, ¿qué artefacto deseabas tú en ese, de los que ya no existen?
2: Por eso deseaba un estéreo Kingwood
0: de 20. Que salía bien perrón y daba vuelta la bandejita.
2: Tú no 20.
0: O sea, tú compras CDs y ponías uno, pero había un estéreo que te aventaba una bandejita y decía 6 CDs.
3: Ah,
0: entonces te podías poner 6. Seis discos en la.
2: O ya empezaron los de 20, ya era como una.
3: Ay, de 20.
2: Los 20 y lo ponías, como en el carro.
0: Sí, ya tú decías, en el 19, ya después decías, ¿cuál güey tengo en el 19? No lo sé, pero ponías ya el disco 19 y ya te.
3: Como para hacerte la vida más
0: fácil. Sí.
2: Eso estaba cool.
0: Como nosotros teníamos uno de 6.
2: De 5.
0: Un Kingwood de 6.
2: Yo también de 5.
0: ¿Sí? O de 5 o de 6.
2: Y todo prendía chingo de luces. Bien.
0: No, su tiempo.
2: Pues en su tiempo rifaron.
0: Su tiempo rifaba.
2: Pero es lo mismo tener un carro. Tú traes un carro. Y que lo de los CDs estuviera en la cajuela. Y ya te bajabas y metías tus CDs y ya enfrente en el estéreo le movías. Ah, es que traigo caja atrás de 6 CDs o de 10.
3: Ya los carros de ahorita no tienen CD player.
1: Ya, ya no.
0: No, hace mucho que se descontinuaron en los vehículos.
1: Sí, ya no.
0: ¿Sabes? Está en qué mero, hecho, yo quería yo.
1: De hecho, las computadoras los quitaron hace poquito.
0: De joven, una grabadora para andar por todo el rancho con rolas perronas allí. Es que era que eso era muy de rancho, así jale. ¿Ustedes nunca anduvieron ranchando con grabadora?
2: No.
0: Nomás caminando por todo el rancho con rolas así, con una grabadora aquí colgada, terciada, ¿no? Esa era la mera onda en los ranchos.
1: No, si acaso con mi City Walkman.
0: Hay una buena graba y andar por el rancho tocando rolas en tu grabadora. Ya después le ponías bien bajito porque se acababan las pilas. Y ya las canciones empezaban y...
1: Ya, ¿Cómo?
0: Bajito. Y yo empezaban a cantar así. Pero, por ejemplo, y con esta... He venido a confesarte. O sea, ya la industria del amor se oía ya con Valentín Elizalde, ¿verdad? Pero porque ya se le había acabado la pila. Pero la onda era andar en todo el rancho con grava. Uh-huh. Con una grava, con tus amigos caminando, con una grava tirando, así, poniendo rolas. Tan perro esa jale.
3: Esa era la actividad.
0: Esa era la actividad ranchera.
2: Yo me volvía loco por una cámara para grabar Sony de 8 tracks. Ah, caray.
0: ¿Una cámara para grabar? Lo de 8 tracks ahí no te lo entiendo. Yo, ¿alguien sabe qué es 8 tracks?
3: No.
0: ¿8 track? No.
2: No, tampoco.
0: ¿Mejor imagen o qué?
3: ¿O pero qué cámara like video recorder o cámara para tomar fotos?
2: Pues no, yo creo que de grabar. Dice esta morra, me veré muy vieja si les digo que yo deseaba un Tamagotchi.
3: No, porque todavía hay Tamagotchi.
1: Sí, el Tamagotchi era muy famoso en algún tiempo.
0: Enseña el Tamagotchi tú, Ferrari.
4: What is that?
1: Tamagotchi era una mascota virtual.
0: Madre,
1: que le tenías que dar de comer, lo tenías que mandar a dormir. De hecho, se te moría si no le dabas de comer o si algo.
2: Y aparte vendían chafas en todos lados. De esos
0: yo, la verdad, ni recuerdo que haya existido esa madre.
2: ¿A poco no?
0: Así te lo juro.
2: Era un llavero, un quince.
0: Por Dios todopoderoso, omnipotente y omnipresente. que yo no me acuerdo que esa madre existió.
1: No, yo sé.
3: Ay, no fue niño de verdad, ¿verdad? Entonces.
0: No, pues no, es que yo ya estaba ruco y yo andaba, you know, minding my own business.
3: Pero todavía lo tienen, estoy, yo me compré uno de Hello Kitty hace...
0: A ver, enséñanos
4: ayer,
0: el Tamagotchi.
4: Ayer. Ayer
0: lo que enseñe el Tamagotchi. Que enseñe el Tamagotchi.
1: Dice que es nuevo.
3: Se los voy a traer en uno de estos días.
0: A ver, va.
3: Sí, I swear, it's cute.
0: A ver, venga, pues, van a leer o voy a leer yo. Léalo. Estamos muy dormidos, güeyes. Sí. Y tú chale gana, chino.
1: Yo soy el que más les he dado.
0: Sí, pues, pero lo lees así.
1: Oh, yo sé que todos los
0: artefactos he dicho. Que al menos.
1: Es que la calaca me mandó, dice que el carrito ese que hacía ruido para regresar los
0: ah, becos. El rojo.
1: Ah, no, tú querías un carro deportivo
0: el
1: para
0: regresar.
1: Ah,
0: el carro para regresar los
1: DVDs.
0: Los VHS. Sí,
1: los VHS o los betas. Los metías en el carrito.
0: Hogar que se respeta tenía el carrito rojo para regresar las películas.
1: Rojo negro.
0: O sea, yeah. Tú lo ponías ahí.
1: O sea, es que la VHS, después de acabar la película, pues tienes que regresar la cinta. Y tenías un carrito.
0: Sala latina que se respeta, tenía su portaestéreos con su buena tele, con un palo así atravesado para que se detuviera la tele porque se estaba agachando ya mucho. Su buen estéreo y su carrito rojo ahí, okay. A gusto.
1: Para regresar los
0: con estéreo, su VHS.
1: Debemos recordar.
0: Y su carrito rojo.
1: Debemos recordar que si lo regresabas, porque rentabas, si lo regresabas y no estaba regresando, te cobraban.
3: No manches.
1: Sí, porque no regresaste la...
3: ¿Y por qué no lo hacían ellos o qué?
1: No, sí lo podían hacer, pero les costaba más tiempo, entonces...
3: Era como tedioso.
1: Sí.
3: That's stupid.
0: Wow, we're old.
3: No, pues, o sea, sí había escuchado de lo regresarlo para verla, pero no de que lo tenías que regresar para...
0: Dice este vato, Ezer Hernández. ¿Qué fue lo que dijiste que querías, chino? ¿Un Game Boy o un Gay Boy? Porque siento que tú lo que quieres es un Gay Boy.
1: Yo ni quise.
3: Te podemos ayudar con el Game Boy.
1: Yo dije un Viper.
0: Ya que, ¿verdad?

0: menos dignidad. Tenías todo porque a cambio era tu dignidad la que perdías.
1: ¿A cambio de qué?
2: Yo me acuerdo que me compré el que salía así, la pantallota.
0: Tú eres muy faramayoso, sí te veo ahí.
2: Pero ¿sabes qué me daba risa? Que quitaba la carita, ¿va? Pero como te bajo a llevarla, nomás le escondías abajo del asiento.
0: Ey, abajo del asiento. Porque sí te lo robaban.
2: Sí. Pero vamos a quitar, rompieron.
0: Pero también era como que a donde quiera que llegabas, quitarte el estéreo de carita porque te lo roban. Y ahí se me han dado donde quiera con el estéreo.
2: Con el estéreo. Con la carita.
1: ¿Qué necesidad?
0: Sí, pues la raza, pues.
1: Dice aquí la chofa, dice, esto es entre maldita pobreza y lo que hubiera querido, dice, una televisión a colores, porque yo tenía una blanco y negro y de bulbos. La abuela necesitaba que prender 2 horas antes para ver Amor en Silencio.
0: ¿Cuál a ver,
1: Amor
0: sí, a huevo, de bulbos. Ahora, los pobres que se respetan, en algún momento se vendió como una como un filme para las televisiones blanco y negro que le daba cierto color a la tele y las volvía, entre comillas, de color. Pero era un film de como de tres, sí, como de azulito creo que era. Uh-huh. Y la ponías ahí y la tele ya no se miraba tan gris.
1: Okay.
0: Daba un cierto color, pero no le daba color a las cosas, pero como que le daba cierto color.
2: Mm. Qué triste.
0: Ese era ya de pobreza, ¿eh?
1: ¿Extrema? Pues ya con eso...
0: Dice, la alarma Viper. ¿Se acuerdan de la alarma Viper?
3: No.
0: ¿Para los carros?
2: Para los carros.
3: Ah, sí, claro.
0: Yo la tuve. Tú todo tuviste. Por eso me caes gordo. Porque tú todo tuviste.
2: ¿Era Viper o Cobra?
0: Todo tuviste. La Viper.
3: Todo tuviste.
0: Todo tuviste tú.
2: Sí, y orgulloso le ponía su sticker de que tiene alarma Viper.
0: Alarma Viper, para que no lo te ocurra robarlo porque es alarma Viper.
2: Y te daban tu controlito y a cierta distancia, si algo pasaba con el carro, te mandaba alarma.
0: ¿Sí era?
2: Solamente estabas muy lejos, no. Pero podías encender el carro desde tu casa.
0: Qué chido. Pues esas cosas que ya no van a saber los chavalones. Y todo esto, ¿por qué salió? Porque en 2 años más, bueno, el año y medio que le queda, 2028, no va a haber más
2: CDs.
0: Videojuegos
1: en CD.
0: En disco. Ya no más, señores. Ya no más. Vamos a ver morir también. Así como vimos morir. Yo me acuerdo la Best Buy que entrabas tú y eran filas y filas. Yo creo que el 50% de la Best Buy eran películas. Uh-huh. Eran puras películas que tú ibas y mirabas y mirabas y comprabas un DVD, comprabas esto. Ya no hay ahorita. Ya no existe esa madre. Yo tengo muchas películas en la casa y el otro día dije, ¿qué voy a hacer con esta película? Jalala, güey, que tengo yo de DVDs. ¿Los puede vender uno o no?
2: Pues ya no. Sí los puede vender, pero pues...
1: ¿Pero no cree que vaya a haber gente que coleccione?
2: Sí, siempre va a haber un loco.
1: A ver, un loco. Está el hype como de lo de antes.
0: ¿Sí?
1: Pues no le estoy diciendo
0: a ver si pegamos morrillos. Ahora que está el hype, que está pegando lo antiguo. A ver si ahora sí pega este programa.
3: ¿Verdad?
0: Regresamos.
1: ¿Qué pasó? Don Cheto.
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0: Señores, llegó el momento de regalar un paquete de Universal Studios. ¿Usted quiere ir a Universal Studios Hollywood, que tienen ahorita la atracción de Fast and Furious, una nueva parque de, o sea, una nueva atracción que es una, ¿cómo se llama? Es que se me fue el nombre.
1: Una montaña rusa.
0: Es una montaña rusa donde puede uno disfrutar completamente como si fuera parte de la película, celebrando el 30 aniversario de estas películas que realmente han sido una sensación a nivel mundial. Pues además de disfrutar de los juegos de Fast and Furious, también tenemos el mundo mágico de Harry Potter.
2: ¿Qué de los Minions?
0: Tenemos a Mario Kart, todo el mundo de Nintendo, Jurassic Park. Tenemos también Transformers, La Momia y muchos más, señor. O sea que quiere ganarse un paquete familiar de cuatro boletos.
2: Cuatro boletotes para Universal Studios. Ya se registraron y ahorita vamos a ir con nuestra ruleta virtual para los que quieren ver la ruleta virtual, pues que se metan a... Que nos pueden ver a través de Estrella TV o a través de Don Cheto al aire en Insta, en YouTube.
0: Gíreme la ruleta, señor.
2: Vamos a girar la ruleta. Suerte para todos. Cuatro boletos para Universal Studios para usted. Ahí está la ruleta. Gira, señores. En un tacón. Y la ganadora. Hombre y mujer, que se llama Edgardo nada más.
0: Edgardo nada más.
2: No sabemos más. Su apellido ni nada, pero ahorita le hablamos y le preguntamos. Chino, chécate que Miguel te mande el mensaje, el número de teléfono de Edgardo para marcarle ipso facto inmediatamente y que se gane cuántos boletos ahí.
0: Cuatro boletos, un paquete familiar para irse a Universal Studios Hollywood este verano y pasársela de agasajo en un verano de diversión, adrenalina y diversión para festejar los 30 años y además la nueva atracción, la nueva montaña rusa de Fast and Furious en Universal Studios Hollywood.
2: Que hablando de esa cosa, cuando salió la primera película de Fast and Furious, que la van a volver a poner en el cine de 30 aniversario, sí, pues fue todo un suceso y hizo que varias racillas empezaran con el jale de los carros, ¿verdad?
0: Edgardo Ortega Martínez.
2: Edgardo Ortega, vamos a ver si contesta Edgardo, vamos a marcar, ya le estamos marcando.
0: Ortega Ramírez.
1: Se volvió Edgardo una cultura, Ortega. Don Cheto.
0: Es de Portland, Oregón.
2: ¿Es de Portland? Sí. ¿Irá a venir desde por allá?
1: Pues si se escribió, me imagino.
2: A ver, vamos
1: que sí.
2: A ver si el camarada contesta. Si no, le damos otra vuelta. Bueno, con Edgardo, por favor.
3: Su servidor, Don Cheto, ¿cómo estás?
2: ¿Cómo estás, Edgardo? Mi nombre es Don Edgardo. Cheto. Fíjate que ando pidiendo una feria emprestada, hijo, se me atoró medio gacho aquel, ya sabes, con estas cosas, ¿verdad? Me metí en problemas con la, aposté $3,000 a México y ando pidiendo cooperacha aquí entre los radioescuchas. ¿Con cuánto puedes cooperar?
3: Eso mismo me imaginé, pero yo creo que andamos en las mismas, ando consiguiendo dinero para irme a Disney.
2: Ah, pues fíjate que a Disney no sé si vas a ir, pero a Universal Studios sí te vas con la familia, Edgardo. Oye, que vives en Portland.
3: En Portland, Oregon, aquí andamos, señor.
0: ¿Qué a toda madre? ¿Vas a venir, Edgardo, desde Portland, Oregon, para estar en Universal Studios Hollywood?
3: Perdón, casi no lo escucho.
2: Ah, ¿vas a venir? Que te ama, que quiere todo contigo, que le hagas un hijo.
3: Ah, claro
2: que sí. Que si te esperamos, entonces tú vas a hacer el viaje desde Portland, Oregon hasta Universal Studios. Acá te esperamos.
3: Ah, muy bien, claro que sí. Ahí, por ahí les caemos.
2: Órale, pues, Valen, ¿a qué te dedicas allá en Portland?
3: Aquí trabajamos en una fabriquita, ¿no es cierto?
2: A toda madre, vale. Pues ahí te voy a dejar con el mono, Miguel. No le des tu número personal porque es lángaro.
1: Es muy desastre.
2: Pero muchas felicidades, vale. Acá nos vemos para que nos visites aquí en cabina.
0: A toda la gente registrada, mañana vamos a regalar un paquete familiar más, pero en estos momentos todavía tenemos tiempo. 818-563-1055, la primera llamada que usted agarre, le regalamos otro paquete familiar.
2: O sea, ya en este momento.
0: En este momento, Reina.
1: Doble.
2: Oye, pues muchas gracias a los amigos de Universal Studios que están discutiendo aquí con Don Cheto al aire. Vamos a regalar otros cuatro boletos, pero esta vez en llamada telefónica. Le colgamos a todas Ferrari, que le encanta colgar. Mire nomás a la Ferrari colgando llamadas a lo loco. Y la primera que entre, me la pasas, por favor, porque le vamos a regalar cuatro boletotes para Universal Studios. Así que, nombre sea Dios. Buenos días, ¿quién habla?
4: Bueno.
2: Bueno, ¿quién habla?
4: Soy María, estoy hablando para los boletos de Universal Studios.
2: ¿De dónde nos llaman, María?
4: Soy de Moreno Valley.
2: ¿De Moreno Valley? Pues, ¿qué crees? Yo soy un Valley Moreno y tú vives en Moreno Valley, así que te lo das a Universal Studios. María, estás en vivo, unas palabras para el público, María.
4: Ay, pues que se sigan... ¿No? Se sigan inscribiendo y sigan llamando, que Don Cheto sí regala y sí cumple.
0: ¿Estás emocionada, María?
4: Bueno. ¡Ay, mucho!
2: A ver, tengo aquí un mensaje de mi esposa y dice, ¿qué vas a cumplir? Aquí nunca...
1: No lo debí leer.
2: Oye, María, casada, soltera, divorciada, ¿cómo andamos?
4: Ay, casada.
2: ¿Cuántos morrillos están jincón la pura frente?
1: Tras.
4: Tres.
1: Apenas, eso,
5: amiga. Ya nos pagan unos
2: cuatro boletos.
1: Eso.
5: Bueno, te vas tú y los niños.
2: Te vas tú y los niños nada más.
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2: 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Para ir ahí. No, la neta, yo personalmente yo disfruto mucho Universal Studios, ¿eh? Nunca me canso.
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2: Pues felicidades a los dos ganadores, uno de aquí de California y otro ya de Oregon, que se nos van a Universal Studios. Regresamos.
6: Okay, vámonos. 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
2: Al aire, señores, buenos días, familia, su amigo Don Cheto, los saluda, ahí ando que roncón, pero pues, no le hace, igual que tiene, ¿verdad? Como quiera que sea.
3: Esa voz aguardientosa hace
2: voz aguardientosa.
3: Más interesante.
2: Sí, hay todo, gente como que le gusta sí. Mucho la voz aguardientosa. Hoy juega España contra Portugal a las meras, meras dosis.
3: Vamos a alcanzar a llegarlo a ver a casa.
2: Barriéndonos, pero sí.
3: ¿Sí?
4: ¿A quién le va?
3: Portugal.
4: Yo le voy a España. Portugal.
5: No, España.
4: Yo le voy a España.
2: Porque yo sí quiero que gane Cristiano Ronaldo.
3: Pues yo también.
5: Mire, en este momento imágenes en vivo en Dallas sobre la gente que ya va. Mira, ya los españoles llegando.
2: Ahí van llegando, ¿verdad? Ya van llegando ahí, mira, España.
6: ¡España!
2: Sí serán, porque luego salen acá como cuando en México había puro mexicano. No tiene nada de malo, ¿verdad? La madre patria, pero...
3: No, estaba uno que le preguntaron, ¿de qué parte de España le hace? No, güey, está de Colima. Le digo, ay, no, manches.
2: De aquí de Colima, no has traído la de...
3: ¡Qué ridículo!
5: A ver, vamos a ser honestos. ¿Sí creen que traiga Portugal y Cristiano para pasar la siguiente ronda?
2: Es que en teoría trae equipo, trae a Nuno Méndez, trae a Díaz, Cancelo, un mediocampo campeón de la Champions League, que prácticamente es Neves, Vitinha, un Bruno Fernández que es un jugadorazo. Yo siento que le falta más, no me gusta mucho sus extremos derecho, ¿verdad? Que ponen ahí, pero pues por el otro lado tienen a Rafael Leao, a Pedro Neto no me gusta a mí mucho, para qué te voy a echar mentiras, pero a mí sí, yo sí creo que trae con qué la selección.
3: ¿En dónde
2: portuguesa.
3: Van a jugar, viejo?
2: En Dallas.
5: En Dallas.
2: Dallas, Texas.
3: Ay, estúpida, ¿por qué no fuiste a ese lugar del otro?
2: Es que los compras en el... No sabes quién te va a tocar.
5: No te va a tocar. Cuando los compró el Chapis, los compró en la lotería.
3: Imagínate que te hubiera tocado ese.
2: ¿Verdad? Luego sí, acá tenemos a Oyarzabal, que anda dando un mundialazo y hasta ahorita ha sido el mejor de España. A Dani Olmo, a Lamin Yamal, a Pedri y a Rodri ahí en la media cancha, que también trae una buena cancha, una muy buena media cancha. Fíjate que Cubarsi, el muchachito este del Barcelona, vieras qué jugadorazo se ha convertido ese Icatemi.
5: ¿El defensa?
2: El defensa. Y aquí tiene su relajo, güey.
3: Ahora, está también, pasando en vivo.
5: Y les voy a decir una cosa. Yo estuve el fin de semana en Dallas, perro calorón, sí, a 100, viejo. Yo no sé cómo aguanta la gente. Aquí hace calor, pero... soportable.
4: Es que ya es muy húmedo.
5: Allá es sofocante.
3: Todo extremo.
5: O sea, ¿de dónde dejamos? Porque dejamos la camioneta en un lugar donde si comprabas $50 en una tienda de popcorn, ahí cerquita, te quedabas ahí en el estacionamiento.
4: ¿Y esas trazas del Chapis?
5: Pues le encantaba ir con su... ¿cómo se llama su...?
2: El club ahí de la
5: Independencia,
2: Esperanza.
5: Esperanza,
2: que nunca
5: se... Independiente.
2: Espergencia, ¿quién sabe cómo, güey?
3: Experiencia.
2: La experiencia.
5: Y caminamos al estadio. Esa caminada llegué empapado al estadio. Y adentro, pues, aire acondicionado. Ahí el AT&T, el de los vaqueros. Pero al salir y regresar a la camioneta, viejo, yo demacrado. Llegué al departamento de los primos del Chapis. Y iré... a dormir.
2: ¿Sí? Qué bueno.
3: Está ruco, chino.
2: Ya está ruco. Ya son señores. Ya señores viejitos. Ya no estás para esos. El otro día me mandaron un video tuyo portereando y estás bien tamalón, chino.
5: Ah, no, pues obviamente.
2: Estás bien tamalón.
5: Ya tengo 46, viejo.
3: 47.
2: 8.
3: Me cuentan por ahí. 50.
2: Y treta.
3: El tostón ya lo...
5: No, todo me aviento todavía. Pero obviamente hay unas donde ya no.
2: No, sí te avientas, pero ya cuando sales a jugar con los pies ya estás bien tamalón.
5: Oh, pues sí, yo sé, ya no es lo mismo. Pues,
2: y te veo bien perrón y te ves tamalón ahora cuando juegue y yo. Dios me libre.
3: No, Diosito Santo.
5: Sí.
4: Oiga,
5: le mandaron, pero sí.
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5: Pero abusados porque van a ir a México.
2: Sí, no, sí, sí, tienen que tener papi.
5: Pues sí, la neta.
2: Vamos a ir a la playa, vamos a ir a Rosarito.
5: Van a decir que no les dijimos y que pues.
2: Mira, bien tamalón el chino, mira, bien tamalón, mira.
5: ¿Ese dónde fue?
2: Tamalón.
5: ¿Dónde fue tamalón, ese?
2: Ahí no sé.
5: Ah, ese. Uy, ese está bien vieja.
2: Bueno, pues yo siento que te veo gordito allí, ¿no estás así?
5: Ya tiene un chorro esa.
2: Sí, era.
3: Enséñalo bien para que para los deportes.
2: No. Sí, pues, a ver, vamos a ver si vemos. No. A ver dónde, a ver. Guachin, guachin, guache. Míralo, bien tamalón, bien míralo. Bien tamalón, el güey. Bien tamalón allí. A ver, el más unín.
5: No, ya, déjalo.
2: No, esa no valió. Va de nuevo.
5: Oiga, bien tamalote.
2: Bien tamalón. A ver, ahí te va.
5: ¿Esa cuándo fue? Esa fue, se la mandó.
2: Ahí va, mira, ahí va, mira, ahí va. Esa la mandó. Tamalón, mira. Bien tamalonzote allí. No, ya no estás así de tamalón, ¿eh?
5: Pues no sé, igual y sí. Ya no me preocupa
2: no,
5: eso.
2: No, estás bien, pero todavía juegas. Yo no juego.
5: ¿Este lo mandó el Chucho Base?
2: No, me lo mandó el Monterrey.
3: ¿Tu suegro?
2: Que por cierto va a...
5: Ah, el güey va
2: a Vancouver. A Vancouver, a ver, Colombia, a Colombia, a Suiza.
3: ¿Sí?
2: A Canadá.
5: Va, va, va. Nada que ver.
3: ¿Compró boletos?
5: Pues compró, ya sabes.
3: Le Dios, dijo Dios el güey.
2: Por cierto, qué chulada los colombianos.
5: ¿Cómo le dijo el güey
2: a su estadio, ¿verdad? Ajá. Amarillo, una chulada. No, cómo han apoyado a selección los colombianos. Chulada.
5: Sí, yo apoyo a las colombianas cuando quieran.
2: Chulada, chulada, chulada. Bueno, ya nos andamos yendo, ¿verdad, chavalones? Sí, vamos a descansar la garganta porque...
3: Mañana, bueno, más bien, ¿hoy qué predicción tiene para los partidos de hoy? Porque no solamente es Portugal-España, también es...
2: Yo le voy a Portugal, aunque creo que va a ganar España, pero le voy a Portugal. deseo que gane Portugal, pero creo que ya en juego España va a ganar.
4: Para mí, España-Estados Unidos pasan hoy.
2: España-Estados Unidos. Yo también creo que los gabachos le pueden ganar a los belgas.
4: Sí.
2: ¿Edad?
5: Sí, yo estuve viendo Bélgica de los partidos pasados. No creo que traiga equipo para avanzar.
2: No, y a su generación dorada ya pasó, ya la desperdiciaron.
5: Yo la verdad sí también creo en Estados Unidos y España.
2: ¿Sí?
3: Luego con el ayudado.
4: ¿Y lo van ellos dos, va?
2: Yo con el
4: ¿y del otro lado?
2: Que les dio la FIFA de quitarle el agua roja, balón.
3: No, pues Trump fue el que llamó.
2: No, es que está gacho, eso nunca había pasado. Está bien, si no fue roja, está bien.
4: Pero es antideportivo.
2: Que a todo mundo se las quiten, entonces que todo el mundo tenga chance de alegar sus rojas.
3: Claro. Sí.
2: Ahora, ¿puede ser una polémica? Al cabo ya me voy.
4: Sí.
2: No me hagan caso porque ando enfermo.
4: A ver.
2: Pero yo siento que el penal no lo dieron a nosotros.
5: ¿Cuál?
2: El de ayer. El penal de ayer.
5: No, sí le pegó, sí le pegó. Sí le pegó.
4: El de que él le levantó la
5: pega y luego la otra, obviamente.
2: Porque la bola ya, pero la patada ya va.
5: No, sí, pero
2: la patada.
5: Pero le pega primero al jugador.
2: Sí, pues, pero la patada ya va.
3: Después de que usted consideró que lo de Messi no era lo que era, ya no quiero opiniones de eso.
2: Está bien, nomás digo que está un poco regalado.
3: Sí era para pelar, no.
2: Es más, la roja, sí se lo era de roja, pero hay un detalle que no se nos debe olvidar. La pata se va hacia arriba porque rueda en el balón. Pero está bien, es roja. Porque el balón lo está hecho por delante y muy arriba. El penal yo siento que fue un a little bit of a gift. A little bit. A little bit of a gift.
5: Es que ahora con el VAR, ¿no? Porque levanta el pie y le pega abajo. Y al pegarle tantito.
4: De hecho, a mí me pareció que era muy perro el árbitro, ¿eh? Me pareció
5: que los traía
2: a
5: raya.
2: Tenía actitud, así como, cálmense.
4: Sí.
2: El Ira andaba muy bravucón, andaba.
3: Sí, estaba reclame y reclame. Yo dije, este le van a dar su tarjeta.
2: A ver si no me
4: yo, el chavo del Chipotito, yo dije que yo lo curaba. Yo le dije Rauli, yo le cuido el Chipotito a Rauli.
2: A ver, amor, ¿qué dice la raza aquí? Si no me lo echa encima diciendo
3: ahorita
2: que...
3: Ahorita la pirañita. ¿Qué?
2: Un poco, o sea, a ver si la raza no se me echa encima con el que digo que nos medio regalaron un poquito el penal.
3: No, viejo, es que sí era.
5: Somos, aunque nos regalaron, valió. De un lado queda Portugal-España, Bélgica contra Estados Unidos. Del otro lado, Argentina-Egipto y Suiza en contra de Colombia.
2: Oye, saludos a nuestro amigo Pirriquis, el hijo de la Challenger, que hoy es su primer día de trabajo oficial legalmente en the City of Wagner Department of Fletes, haciendo mecánica. Pirriquis, estamos orgullosos de ti, mi Pirriquis. Esta huella le puso el Pirriquis.
4: Sí.
2: Como el que me madrió a mí.
4: Pues que dice que es bueno para madrearse con varios.
2: ¿Sí? Sí. No, pues cómo no. Qué bueno, Pirriquis. Échale ganas a la mecánica.
4: Que por cierto, la Challenger, ¿no? Cuerpazo la Challenger.
2: ¿De dónde, güeyes?
4: No, fue conmigo a verme el sábado.
2: ¿Sí?
4: Sí.
2: ¿Y qué? ¿Dónde lo
4: compró? No, muy bien, muy bien.
2: ¿Está inyectando?
4: Pues no sé, dice que ejercicio.
2: Eso. Aquí se me nota la chapuza, el ejercicio, aquí se me nota la chapuza.
4: Pero sí, cuerpazo la Challenger, ¿eh?
2: Bueno, pues está bien. Yo solamente viendo, dijo el ciego. Ah, lo veo.
4: Pero si no la quisieron antes, ahorita ya ni le vayan a rogar.
2: No le hagas caso a nadie, Challenger.
5: A ver, manda foto,
2: los
5: Challenger.
2: Que te dijeron, no, ahora diles tú no a los güeyes. Yo te apoyo, hija.
3: Ignóralos.
2: Ignóralos. Mándale. Al patrón, al chino, a todos esos.
3: ¡Al patrón!
2: Ignóralos.
5: Manda el pack, pues, para ver.
3: No, no les mandes nada. Mándalos, pero a freír espárragos.
2: El nuevo pack no lo mandes, hija. Sí. El otro, como que era ya.
5: Ya lo vimos.
2: No, no, cállate. Yo no dije eso. Ah, no, no, como no, que era no, ya no. Llegó a donde tenía que llegar. Los quiero mucho. Hasta mañana.
3: Púgale alto ahí, este.
4: Los ¿qué? Amo.
3: Déjalo. Bye. ¿Dónde consigue tanta cosa?
4: Bye.
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5: Acción, señores, ¿cómo estamos, familia? Buenos días, su amigo Don Cheto, los saluda, eres tú que es Don Cheto al aire, un programa, ronco, pero tirando, señores, aquí andamos. Giselle Bravo, buenos días, hija.
6: Muy buenos días, señor, sí, ronquito, pero presente, apreciamos su labor el día de hoy, que haya hecho acto de presencia, la verdad.
5: No iba a dejarlos abajo.
6: No, pero se rifó viejo.
5: No iba a dejarlos yo abajo. ¿Cuándo los he dejado yo abajo?
6: De vez en cuando.
5: Hartas veces.
6: Sí, de vez en cuando.
5: Ginel, ¿cómo estamos, hijo?
7: Hoy nuestra segunda... ¿cómo se diría? Nuestra segunda patria juega. Estados Unidos.
5: Hoy juega Estados
7: USA.
5: Unidos. Oh, pensaba que España, tú ya habías hecho, no, de veras,
7: güey. Acá vivimos en el gabacho, pues. Bueno, nos toca apoyar a Estados Unidos, pues ya que, güeyes.
5: Sai García Solís, ¿cómo estás, hijo?
8: Muy buenos días, señor Ronco.
5: ¿También?
7: Otro.
8: Sí, es que ayer grité mucho.
6: ¿Tú crees que
7: y el
6: no?
7: Partido ni lo vio.
6: Con la pirañita.
8: No, estaba ahí en el partido, grité, grité. Sí.
5: Pero tú ni te gusta el fútbol.
8: No importa, pero lo vi. ¿Jugó México? ¿Cuál es el problema?
5: No, ninguno, vale, no te pongas así, nomás digo que no te gusta el fútbol, o sea, no te veo, como es como si tú me
8: señor,
5: dijeras...
8: Señor, mucha gente de la que vio ayer el fútbol, no le gusta el fútbol.
5: Como si yo dijera, no, ando bien ronco, es que estuve cantando todas las canciones de un musical que fui a ver. Pues, es como que, de verdad...
8: Sí, pues, pero ayer mucha gente de la que vio el partido no le gusta el fútbol y ahí estaba viendo el partido.
5: ¿Sabías quién era México? Eran los de Verdi, ¿eh?
8: Sí, señor. Yo tuve un programa de deportes. Puedo conducir más deportes que ustedes dos juntos.
7: Festejó los goles de Harry Kane.
8: No.
5: De México era, o sea, el no, Arizona.
8: Yo sé perfectamente. Yo sé perfectamente quiénes eran.
5: A ver, ¿cómo se llama el niño del Chipotito?
8: No, ese era el Chavo del Chipotito.
5: El Chavo del Chipotito, ¿cómo se llama?
8: Se llama Raúl.
5: ¿Ese apellida?
8: Jiménez.
5: ¿Qué? ¿Y el güerito que entró después?
8: Ah, no sé cómo se llama.
7: ¿El que no le gusta a Don Cheto?
8: No sé. Mejor. Ah, no, Santi Jiménez se llama el otro.
5: Ay, ahora vamos con los feos. Ahora, ¿cómo se llama el número 6 en México?
8: No sé quiénes son los números 6, señor. Porque yo no soy fanático del fútbol, pero puedo hablar de todo.
7: ¿Y por qué, no te quitaste la pijama?
5: Pero gritaste.
8: Ay, chino, que te vas a poner tú a criticar mi vestimenta cuando tú andas vestido como por diosero del ski road, por favor.
7: Está bien que estés.
8: Andas como por diosero del ski road.
7: Pero la pijama se queda en la
5: vida. Vino antes.
8: Vienes a criticarme mi vestimenta cuando tú vienes como por diosero del skid row, señor. Chino, por favor.
5: Por favor. Te ve chido, Chinel. Va mucho.
8: Por diosero del skid row.
5: ¿Cómo estás tú, Ferrari?
9: Good morning.
5: Yo más bien veo así como que alguien que va jalando un carrito me traería más bien ese.
8: Ay, claro que no.
5: Parece el malo de Kung Fu Panda, el tigre y malo.
8: Ay, si su objetivo de los dos es molestarme, no lo van a lograr, Faye.
5: Ya lo logramos.
8: No.
5: No. Bienvenidos, señores, andamos tristes, pero contentos. Y el día de hoy tenemos muchas noticias que platicar, porque el lunes, señores, no saben ni qué día vive, 6 de julio. Sí, señores, 6 de julio, después de que el 4 de julio, que el partido de México, andamos devastadas, señores, devastadas. Uy. Bienvenidos a Notiche, oye Notiche. Aprovechó los festejos del 4 de julio para impulsar su agenda el presidente Donald Trump también.
6: Hablando de la celebración, Don Cheto, tiroteo durante los fuegos artificiales del 4 de julio deja heridos, incluido 4 niños en Nueva York. Les tengo todos los detalles. Además...
5: Señores, solo hay un evento deportivo que puede paralizar al mundo, es el Mundial. Y para muestra un botón, en México bajó la delincuencia, bajaron los homicidios durante los días mundialistas también.
6: ICE, inmigrantes van a tener audiencia de fianza tras 90 días detenidos. Les tengo todos los detalles. Además,
7: hablando del mundial, supuestamente la cuarta T.
10: La 4T.
7: La 4T. Todos son sencillitos, carismáticos. Pues se fueron a ver los partidos los funcionarios de Morena. Le tengo algunos nombres.
5: No dejaran de ser políticos al fin.
7: También.
5: Los deportes con el señor Tito Padilla, entre que Brasil quedó fuera y México también, ahí nos la vamos a llevar. El presidente de Estados Unidos, Donald Trump, convirtió a la principal celebración del 250 aniversario de la independencia en Estados Unidos en una plataforma para impulsar su agenda. Por eso ha sido criticado por algunos sectores. La ceremonia prevista como un acto central de los festejos nacionales terminó pareciéndose más a un mitin del mandatario republicano que a una conmemoración nacional. Trump apareció en el escenario cerca de medianoche, luego de que tormentas eléctricas obligaran a evacuar durante más de 2 horas el parque de National Mall. La celebración de la independencia transcurrieron entre condiciones meteorológicas extremas, porque pues ahí lo habían aplazado, pero como quiera que sea, ya agradeció Donald Trump, salió por fin, agradeció a quienes regresaron pese a la lluvia y aseguró que ni siquiera el mal clima impediría su evento en su discurso, ¿no? Y por esto ha sido criticado por algunos sectores, porque pues más de un festejo dedicado a la nación y sus 250 aniversarios de la independencia, pues se dedicó a hablar de sus logros y de la situación, pues, de su partido, ¿no? Como quiera que sea. En su discurso, Trump pidió al Congreso aprobar la llamada ley para salvar a Estados Unidos, Save America Act, que endurece las reglas para votar. Así obligaría a los electores a presentar identificación y prueba de ciudadanía para votar, además de limitar el voto por correo a casos de enfermedad, discapacidad, despliegue militar o viajes. Es una de las cosas que mucha gente decía. Creo que no va en el día de hoy, como quiera que sea. También rindió homenaje a familiares de militares caídos en las llamadas familias Gold Star, por las cuales agradeció su sacrificio de los seres queridos y prometió preservar el país por el que murieron. Estos son los combatientes y los estandartes de la mejor generación. Salvaron el mundo e hicieron que Estados Unidos se sienta orgulloso de ellos. Y así estuvo la cosa, señores. Entre cosas de que a lo mejor no iban con el momento, se festejaron 250 aniversario de la Constitución de la Independencia de Estados Unidos. Adelante, Giselle Bravo.
6: Pues bueno, en más de las celebraciones por el Día de la Independencia, Don Cheto, mientras tanto en Nueva York terminaron marcadas por la violencia luego de que al menos 8 personas, entre ellas 4 niños, resultaran heridas en un tiroteo registrado la noche del sábado en Coney Island. Eso es en el distrito de Brooklyn. El Departamento de Policía de Nueva York informó que los agentes acudieron alrededor de las 10:30 más o menos a la cuadra 2900 de Western First Street, que recibieron reportes de disparos cerca del paseo marítimo, donde numerosas personas estaban observando leles espectáculo de fuegos artificiales, de acuerdo con el New York Post. Pues resulta que las autoridades indicaron que entre los heridos había un hombre en sus 30, otro también en sus 30, una mujer de 25, otra mujer alrededor de eso, pero en los menores, un adolescente de 14, uno de 12, otro de 7 y un menor de 6 años. Imagínense la tragedia. Mientras la gente pues estaba celebrando según el 4 de julio, lo que sí confirmó la policía de Nueva York es que recuperaron un arma de fuego en el lugar de los hechos. Sin embargo, hasta la mañana del domingo no se habían realizado ni arrestos, ni tampoco se había identificado a un sospechoso. Lo que termina siendo de una celebración a una tragedia.
5: En Nueva York, entonces, ahí ¿cuántos fueron los?
6: Pues fueron menos de como 8 heridos, Don Cheto.
5: ¿8 heridos?
6: 8 heridos, incluyendo niños. Y era el famoso espectáculo de fuegos artificiales de Macy's.
5: Que es eso, Nueva York. Señores, en otra noticia que tiene que ver así con violencia, pero en este caso cosa rara de que bajó la violencia. Durante el Mundial bajaron 33% los homicidios. Desde el que arrancó el Mundial, las víctimas de homicidio doloso en México bajaron un 33.5% respecto al mismo periodo del año pasado. Al pasar de 1,818 asesinatos, vamos a dejarlo redondearlo en 1,800, a 1,209 en este año, de acuerdo con las cifras del Gabinete de Seguridad Federal. La disminución presenta 609 víctimas menos entre ambos meses y coloca a junio como el periodo con menos homicidios dolosos en lo que va del año, según los reportes diarios elaborados por información de fiscalías estatales y dependencias federales. El promedio diario de asesinatos pasó de 60 casos en junio a 40 durante este mes de junio, o sea, durante junio de este año más bien. Okay. O sea que sí son un porcentaje porcentaje muy grande, que cayó un 33% de homicidios durante el Mundial. Solo el Mundial puede ser, puede hacer lo posible. Adelante, Gisele.
6: Pues afortunadamente, don Cheto, pero les cuento que un tribunal federal de apelaciones dio un nuevo revés a la política migratoria del presidente Trump al determinar que el Servicio de Inmigración y Control de Aduanas, o sea, ICE, no podrá mantener a detenidos e inmigrantes por más de 90 días sin brindarles la oportunidad de comparecer ante un juez para solicitar una audiencia de fianza. Esta decisión, emitida por un panel dividido de 2-1 del Tribunal de Apelaciones del Quinto Circuito, con sede en Nueva Orleans, representa un cambio importante para miles de personas que están pues sujetas a procesos de deportación, especialmente los que están ubicados en el estado de Texas, Luisiana y Mississippi, donde se concentra buena parte de los centros de detención migratoria del país. De acuerdo con información oficial, este fallo responde a una demanda presentada por dos ciudadanos mexicanos y un ciudadano hondureño, quienes permanecían detenidos bajo la interpretación adoptada por la administración de Trump de una ley federal de inmigración que permite detención obligatoria de ciertos extranjeros mientras pues se resolvían sus casos. Entonces, ahora el tribunal está invocando de que pues oficialmente solamente pueden estar 90 días detenidos.
5: 90 días según esta nueva ley.
6: Pues ya es algo, ¿no, viejo? De por sí, de cómo los tenían, pero pues todavía hay mucha batalla que darle con este tema.
5: Oiga, señores, vamos hasta Venezuela, donde pues se le dijo a todos los familiares, el gobierno juntó a todos los familiares de personas todavía desaparecidas y les dijeron, oiga, queremos usar ya la maquinaria pesada para quitar escombros. Uh-huh. Pues debemos de acordar, como dijera el gran periodista egresado de la UNAM, el chino, debemos de acordar.
7: Correcto.
5: Pues que primero no se usa maquinaria pesada para retirar escombros por las personas que puede haber debajo, buscando salvarle la vida. Pero ya después de tantos días, el gobierno toma esta decisión junto con los familiares, y los familiares dieron permiso en Venezuela, la utilización de maquinaria pesada para la recuperación de cuerpos en los edificios colapsados por los terremotos ocurridos ya hace 10 días. Voluntarios venezolanos siguen trabajando en los inmuebles derrumbados con la esperanza de encontrar sobrevivientes en el estado de La Guaira, la zona cero del terremoto de 7.2 y 7.5 del 24 de julio, que dejara casi 3,000 muertos según los datos oficiales. Los datos no oficiales hablan del doble de muertos, ¿verdad? Entonces ya van a empezar a usar la maquinaria pesada para recuperar los cuerpos. Ya los mismos familiares dijeron que las esperanzas eran muy pocas, así que ya van a empezar a usar las maquinonas. Vamos contigo, Chinel. Estás en vivo, güeyón. Se les pa' nada.
7: Ey, ey, ey.
5: No, eso nomás fue recordatorio. Adelante. Eso fue nomás recordatorio. Friendly reminder. Para que no, friendly reminder. Nomás para que no quede como que era. Nomás just in case.
7: Uno de los estandartes de la cuarta transformación es la austeridad, viejón.
5: Ajá.
7: Es lo que a muchos funcionarios pues les valió. Debemos recordar que la presidenta Claudia Sheinbaum lanzó un mensaje a los funcionarios y legisladores del partido a no asistir a los estadios, a que muestren la austeridad con el pueblo. ¿Y qué creen? Pues les vino valiendo. Comenzamos con Cuauhtémoc Blanco, que es el único que yo todavía le daría como un chance, porque fue un jugador profesional y a lo mejor tiene las palancas por quién fue, por quién es.
5: Puede. También lo pararon y le rayaron la camionetona, sí, y el vato se paró a echar madrazos y todo. Aunque no sé qué es lo que estaban alegando los que lo agredieron. Pero bueno, adelante.
6: Decían que no sé quién todavía vive o algo así le decían. Uh-huh.
7: Pues bueno, fue el primero que estuvo en los partidos del Mundial. Estuvo en el partido de México contra Sudáfrica en la inauguración del Mundial. Ahí estuvo bien y escoltado por elementos de la Guardia Nacional.
6: Traca.
5: También el vato es político, ¿no?
7: Pues sí, es político. Y también en el partido de México contra Ecuador, ahí andaba en una zona de lujo, donde, señor, los boletos, 250,000.
6: ¿Pesos?
7: Pesos, sí, obviamente pesos. A otra persona que se le vio fue a Miguel Ángel Yunes, es otro funcionario, es senador expanista, ahora de Morena, y pues también se le vio en el partido de México contra Corea. En el costo del boleto aproximadamente es de 44,000 pesos, aproximadamente unos 2,500, $3,000, ahí andaba el muchachón. Otro también fue Juana Carrillo, alcaldesa de Cuautitlán. Ella también solita se dio a conocer. Estuvo en el partido de México contra Ecuador. Los aficionados se percataron porque empezó a hacer los famosísimos Instagram Lives. Estuvo haciendo lives desde sus redes sociales. Ah, pero salió a decir la presidenta municipal que a ella la invitó FIFA. ¿Ustedes qué opinan?
5: No creo que la haya invitado FIFA. Mientras paguen con su dinero de su bolsa, está bien. Pero como quiera que sea, pues, también son al fin de cuentas políticos, tenían que ser.
7: Pues sí. Otro más, secretario de Obras y para el Ayuntamiento de Oaxaca, Facundo Alcocer, también estuvo en el partido de México contra Ecuador, entre otros funcionarios que les vino valiendo supuestamente el aviso de la
5: serie. Chino, si tú fueras político, ¿irías a los partidos de México?
7: Ah, la neta sí.
5: A huevo.
7: Ah, güey, claro. Es que la onda de esto es de que son de partido de Morena, donde supuestamente la 4T.
5: Hay una austeridad.
7: Una austeridad, y vas, pues es como que.
5: No, no se les ha notado nada, luego les han agarrado allí.
7: No, en ¿cómo se llama? Restaurantes de lujo.
5: Cartier. Ahora, también te voy a decir una cosa. Los hijos de AMLO, la esposa de uno de sus hijos tiene un billetal, ¿eh?
10: Ay, pero no creo que el vato viva de la billete de la vieja.
5: Sí,
7: yo creo que
10: ay,
7: sí.
10: Ay, señor, jamás.
7: Sí puede ser, no, sí puede ser.
5: A ver, espérate. Let's be honest, girl. A ver, ahí te va. Yo siento que eso de los chocolatitos que se inventan que tiene dinero por su fábrica de chocolates no le da para tener tanta feria al hijo de AMLO.
10: Yes.
5: Pero la ruca sí. O sea, lo que voy es... El vato obviamente va a agarrar feria ahí de su jefe, ¿verdad? Uh-huh. Pero también la ruca, ¿tú crees que a lo que voy es no en el sentido de que la señorita esposa del hijo de Andrés Manuel, uh-huh, no lo mantenga? No creo que sea así, ¿verdad? Yo creo que el vato tiene su feria de donde sea. Pero no va a vivir una vida austera con una mujer millonaria, con ese estilo de vida, millonaria. Pues, o sea, sí millonaria lo van a encontrar en algún momento a la señora o a él, entiendo, nonas, pues, perras.
10: ¿Y la millonaria no le va a andar haciendo caso a un güey que no le pueda mantener su estilo de vida?
7: ¿Quién sabe? El amor es una cosa.
10: Si es del alta alcurnia y en México, ¿tú sabes cómo la gente allá?
7: No, puede ser que sí. O sea, el vato tiene billetes.
5: Yo creo que tú viste muchas películas. Sí. Chino, tú viste mucho la de Amarte Duele, hijo. Pero eso no pasa en la
7: vida. ¿Tú no andarías conmigo y estarás dispuesta
10: a...? No, a nada.
8: Dale. No estaría dispuesta ni aunque tuvieras dinero.
10: A nada, Chino. Es que tienes que entender, y más en ese tipo de gente se maneja de que vamos a juntar las dos fortunas. No es de que, ay, pobrecito. Cuando eres de una familia...
7: Yo creo en el amor.
10: Cuando eres de una familia, sí, te desheredan. Por andar con uno que no es de tu clase.
5: ¿A poco sí?
10: Claro que sí.
7: Ah, yo creo en el amor. Yo creo que si alguien se puede enamorar de un pobre.
10: Pobre estúpida, no crees en la fidelidad, mucho menos en el amor. Ah,
5: de veras, Chino, ¿cómo puedes creer
7: en el amor? Creo en el amor. ¿Qué estoy esperando? Megan Fox, a lo mejor. El otra vez dije, me voy a ir aquí al Aldi. A lo mejor la encuentro en el...
5: ¿Al Aldi? Dice que la va a encontrar a Megan Fox en el Aldi.
7: Diga, voy a comprarnos, no sé, la despensa. Y ahí que me vea y amor a primera vista.
5: Sí, que va a decir, mira, no, si no, tú sigue ahí echando Instacar. Igual un día te toca ahí en su cantona de la
7: mora. Sí, entregarle.
5: ¿Edad?
7: Sí.
5: Megan Fox es guampira, hijo.
10: Es guampira.
7: La sangre. Que me chupe pero todo. Todo.
10: ¿Tú crees que no?
7: Y cuando digo todo es...
10: ¡Todo!
5: Ay, chilito, me gusta. Ay, por eso caes bien, porque eres tan como que...
10: Fascinerosa.
5: Como que...
10: Inventada.
5: Más hablas porque Dios te dio boca. Regresamos con los deportes con Tito Padilla, hablando de otro que nomás habla porque Dios le dio boca a Tito Padilla. Regresamos.
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1: Vamos con Tito Padilla hasta allá, hasta donde quiera que se encuentre, a hablar del mundial, del fútbol y de todos los deportes. Tito, ¿cómo estamos, hijo?
2: Muy buenos días, buenas tardes, buenas noches, donde quiera que se encuentren. Triste, pero con un orgullo. A lo mejor van a decir, no, Tito, perdió México, sí, nos solucionaron, sí, pero pienso que miramos mucha historia, mucho que darle y contarle a nuestros hijos, nietos, etc., Don Cheto. Una selección mexicana que dio todo por el todo, que sí lo voy a criticar, en los últimos 28 minutos nos encargamos de darle carnita nada más a la defensa de Inglaterra, centros frontales que tenían tres torres en

0: La área chica, bueno, más bien tres torres, que eran como unas 10 ahí, estaban todos juntos en ese aspecto, y que no entendí el que por qué no llegar a línea de fondo, como dice el chino, dar un pase retrasado, de estar al pendiente de cómo un disparo de media a larga distancia, a lo mejor en estas circunstancias, pues uno, ¿qué puede decir? Uno que jugó al fútbol medio ahí, al ahí se va, pero de verdad, mis respetos para la selección mexicana. Dieron todo, deben de mirar con orgullo hacia el frente, como cayeron con la cara al sol, y ante un rival que de verdad tuvieron, ¿qué? 9, 10 disparos, y de 10 metieron 3. No, mis respetos, ¿eh? Un Rice que fue todo terreno, que estuvo corriendo, que no dejaba, que mordía, un Bellingham que demuestra el por qué está con el Real Madrid, y pues
1: Dio un
0: al
1: partidazo, Bellingham.
0: final también Caballero, ¿no? Él le pide la playera a Morita, ya yendo para el vestidor. Y bueno, pues un respeto para todos, Don Cheto. No quiero profundizar, perdimos, nos quedamos en octavos y pues esperaremos, ¿no? Esperaremos. Ya antes de eso, Brasil había caído y también pues se sentía el dolor. Bueno, siendo de América, pues uno quiere que un americano se quede con el trofeo, ¿verdad? Pero de verdad, el juego también de Paraguay, muy mal. Digo, las palabras de Mbappé, a muchos le están molestando, pero yo pienso que miramos el
1: ¿Qué fue lo que
0: partido de
1: dijo
0: México.
1: Mbappé en el juego de Paraguay?
0: No, que se fueran a la mía, que ellos, pues, no, no, digo palabras altisonantes en televisión internacional, pero también digo Paraguay, han confundido Uruguay, Paraguay, yo pienso que son los únicos hasta el momento, del juego rudo, la garra, con ser mala leche, con dar codazos y puñetazos sin el balón. El árbitro no sacó una sola tarjeta amarilla, y eso fue lo que reventó y lo quiso enojar muchísimo también a Mbappé. Es por eso que a nivel internacional, en televisión libre, dijo palabras altisonantes, los mandó a donde usted no se imagina, que eso no
1: Es que
0: se
1: el vato andaba
0: hace.
1: enojado porque le estaban metiendo pues la pata bien machina a los
0: Mal, malísimo,
1: sí
0: don
1: le
0: Cheto,
1: estaban
0: mal. Es
1: metiendo
0: lo
1: la
0: que le
1: pata
0: digo.
1: mucho allí los
0: Se
1: paraguayos.
0: confunden en la garra, o sea, está bien, yo voy de acuerdo, y a lo mejor usted está de acuerdo, el chino. Ve fuerte a la bola, ve, no, sí, está bien, ve fuerte, marca fuerte, pero sin pelota, dan un puñetazo, codazo, patadas, pienso que no va. Pero vamos a cambiar lo de México. Únicamente, gracias por hacernos ilusionar, pero de todos modos, digo aquel, caen con la cara al sol, don Cheto.
2: Pero, ¿sabe qué, señor? A mí me parece que tenemos una de las mejores selecciones que ha habido en los últimos años. Creo que los chavitos están jugando súper bien y creo que tendríamos que enfocarnos en que tenemos estrellas para unos próximos juegos que se están
0: Cuatro.
2: haciendo y que
0: Sí,
2: además están
0: de cuatro.
2: jugando muy bien. Yo sí creo que les costó mucho trabajo concretar, pero estuvieron dominando el partido todo el tiempo.
0: No.
2: Y la verdad es que son muy buenos para jugar, son muy, muy buenos para jugar.
3: Espectáculos es en el
0: Bueno.
3: siguiente segmento.
1: A ver, tú que jugaste fútbol chino, queremos escucharte a ti, al experto. Vamos a ver qué dice
2: Sí,
1: el
2: a ver, a
1: experto.
2: ver, a
1: A ver,
2: ver.
1: vamos.
3: La realidad es que es lo que tenemos y siempre lo hemos dicho y usted lo ha dicho. O sea, ¿de qué nos, ¿cómo se llama? Nos sorprendemos. Es el nivel que hay
0: Chino,
3: en
0: te están
3: México. Lo
0: pidiendo un
3: único que
0: análisis,
3: traemos ahorita es
0: chino.
3: Gilberto
0: Chino.
3: Mora y se acabó. No vamos a
0: Chino.
3: seguir siendo la misma selección.
1: No, yo miro una selección con mucho futuro.
3: Nah,
2: Yo también.
3: Así pensamos la vez pasada y la
1: No, no, ¿cuál?
3: antepasada.
1: Chino, meses
2: No.
1: antes de que empezara el mundial, y esto para que le quede el saco. Todo el
0: Ajá.
1: mundo decía que
3: Que no
1: éramos la
3: valía.
1: peor selección del mundo.
2: Correcto.
1: Todo el mundo decía que éramos los peores, que la peor selección que habíamos tenido en años. Y mira dónde se llegó.
3: No, se llegó
1: Ok,
3: bien.
1: se llegó.
3: Llegó
1: Tenemos,
3: con,
1: un,
3: jugó con
1: tenemos
3: garra.
1: una nueva camada de jugadores. Tenemos al Tiloncito. Tenemos al otro muchacho que no fue por derecha. Tenemos a tres mediocampistas
0: Joven
1: jóvenes y
0: Vargas.
1: con futuro y bien,
0: Joven Vargas
1: Obed, El Mora
0: y
1: y
0: Brian.
1: Gutiérrez. Era un Lira que por fin encontramos un perro
0: No.
1: pitbull, aunque ya no está en sus 20 el vato. O sea, tenemos
3: Pues
1: hay
3: así
1: una
3: hay.
1: selección con futuro ahí.
3: Pero,
0: Chino,
3: nos topamos con
0: Chino, ¿te
3: pared
0: pidieron
3: con
0: análisis,
3: Inglaterra.
0: Chino? ¿Te pidieron
3: No,
0: un
3: no, y
0: análisis,
3: ojalá,
0: Chino? ¿Te
3: obviamente
0: pidieron
3: como
0: análisis?
3: mexicano voy a apoyar y quisiera, pero sí se vio en el partido contra Inglaterra. Es
4: ¿Pero de
3: nuestro nivel,
4: cuántos
3: es lo que
4: partidos,
3: hay.
0: Chino? Pero estás enfrente de una potencia. Estás enfrente de una potencia que te hace daño
3: Ay, ¿qué?
0: y lo
3: ¿Por qué es potencia?
0: demostró.
3: Entonces
0: Un
3: siempre vamos a
0: Bellingham
3: pensar
0: que
3: eso.
0: de verdad aprovechó el error mínimo que tuvo
3: Sí.
0: la defensa, el error mínimo, y voy a darle la Don Cheto, le doy todo a usted. Gallardo, no sé, estuvo, no estuvo, No, o sea, la verdad, yo pienso que Reyes hubiese hecho muchísimo más en la defensa, hubiéramos aguantado mucho
1: ¿quién
0: más.
1: ¿Quién sabe? Porque Reyes te iba a... ¿Qué iba a hacer Reyes? Que Gallardo no. Reyes no te iba a ir hasta el final a aventar centros. Gallardo estuvo bien movidito por su banda.
0: A no ir tanto, a lo mejor aguantar un poco
1: a
0: más.
1: A ver, vamos party por party. Venga. ¿Quién no te gustó? Venga. A mí nomás Santi Jiménez y el Memote. Y de ahí fuera, todos me gustaron.
0: Yo pienso que ya se le hubiera dado la oportunidad a la hormiga el día de ayer. O sea, yo pienso que la hormiga se merecía.
1: Y me voy a aventar una peligrosa.
2: Yo también me voy a aventar una peligrosa.
1: Yo a Romo no lo hubiera metido. Creo que el partido estaba perfecto para Fidalgo.
2: A mí me parece que de los 5 partidos del Mundial, fue el peor partido de Mora. A mí me parece que ayer estaba achicado a comparación de cómo jugó en los primeros.
1: Pero también, guacha, ¿con qué medio campo se está enfrentando? ¿Y a qué defensa está enfrentando? ¿Y qué? Está difícil decir eso porque pues yo puedo jugar contra Cabo Verde, digo que al final resultó ser una gran selección, y lucir más. Pero a lo que jugó ayer, obviamente hubo una pérdida de balón que casi la vuelve a recuperar, donde nos costó un gol. Pero Mora anduvo muy bien.
0: No, para mí sí. Para mí también. Para mí.
4: Toparla a todos los con la experiencia que tienen los otros, y recordemos que es un morrito de nuevo, de 17 años de edad, que los futbolistas, yo me sorprendió que Zlatan, lo que opinó de Mora, que dijo que era de los que más le sorprendían y de los que él estaba entusiasmado de ver jugar, o sea, los top jugadores y los retirados, que cómo han alabado a Morita.
1: Ahora, en Inglaterra, los diarios británicos, o sea, todo el mundo están diciendo que son unos héroes, lo están reconociendo como héroes por el partido más desafiante desde quién sabe qué año del 60, quién sabe cuántos. Sí. O sea, los vatos se la superrifaron.
2: No, los ingleses opinaron maravillas del equipo mexicano. Dijeron que estaba muy bien preparado y que les costó mucho trabajo.
0: Ahí, entiendo que a lo mejor entiendo y no te voy a criticar como el señor de enfrente que ya sabe. Ya, no, pero imagínate, Mora se estuvo enfrentando a Rice, Anderson, Bellingham y de momento cuando pierde la bola a Gordon. Estás hablando de monstruos a comparación de la edad y la experiencia que tiene Mora.
3: También Yamal tiene 18 y a él sí lo comparas.
0: No, no, pues, ¿dónde juega Yamal?
1: Pero ahora Yamal ha tenido un muy mal mundial, No sé si has visto los partidos. Pero Yamal ha tenido un muy mal mundial. Hasta ojalá que nos calle la boca, pero ha tenido un muy mal mundial Yamin Yamal. Lo que es Julián Álvarez y Lamin Yamal, que se esperaba todo de ellos, han estado pal tiznada.
3: No, a lo que yo veo es que los ves como que a Mora lo ves como chiquito y a Yamal no dices eso.
1: Pero, guacha, qué arropado está Lamin Yamal también.
3: Sí, pero...
1: Guacha, nomás está en guachi, es que no es lo mismo que te esté arropando Pedri y Fabián Ruiz y Zubimendi y Rodri. También
3: tenemos a Jiménez, Quiñones.
1: También Machín, también... ¿Qué onda? Acá que nos está arropando Romo y el Machín.
3: Yo lo único que sí siento que podría haber entrado Vega.
1: Con todo respeto para los jugadores mexicanos, es lo que tenemos, y chido, y hasta a la muerte con ellos. Pero también, o sea, también quién surte de balones a Lamin Yamal.
2: Oiga, yo quiero nada más anotar una situación que me sorprendió mucho y que ojalá haga algo la FIFA al respecto. Tengo el dato preciso, que es el partido más caro en la historia. 87,523 asientos vendidos, y el asiento estaba alrededor, o el promedio, de $4,585.
1: Mira, yo tengo una muy mala noticia y no soy la FIFA ni Infantino. El Mundial, en el sentido de ser affordable, o sea, que sea alcanzable para los fanáticos de fútbol, ya se acabó.
3: Sí.
1: Ya se acabó. Hoy fue el principio de unos nuevos mundiales donde solamente el que pueda va a ir a los partidos. Sí. Y el Mundial va a ser en los FanFest. El Mundial del Pueblo hace en los FanFest, que se pone igual de perro. Hubo 1,350,000 personas ayer nomás en Ciudad de México, en los diferentes lugares donde se puso los FanFest. Sí. Nosotros, los ciudadanos de a pie, es donde vamos a disfrutar del Mundial y vamos a sacar lo mejor provecho y hacer nuestro desmadre.
3: Yo fui al partido de Egipto.
1: Pero para ir a sentarte a un Mundial a ver a tu selección, específicamente a las selecciones grandes, se acabó.
3: A mí me tocó Egipto, Australia, y me decían: Chino, estás casi hasta arriba tocando el cielo. Yo, compa, pero aquí estoy.
2: Sí, no, pero sí está de acuerdo para que, para como para usted que es fanático del fútbol, para la gente que es fanática del fútbol, ¿Eso está mal?
1: Está muy mal, pero yo pues en mi mente, yo me achiné un poco. Ajá. Porque yo no, yo ya sé que no voy a poder en uno de esos partidos y yo ya hice las paces con eso.
2: Ahora, si no, ¿tienes 4 años para ahorrarle?
4: Pues sí, pero la gente ha hecho eso.
2: Pues ahórrale, de aquí a 4 años.
4: ¿Cuánta gente no se sabe que es encharcado?
2: Pero ¿sabes qué? Hay gente que cada año...
4: Gente
2: que cada...
4: vende casa, o sea, en México he sabido de millones de dólares que siempre venden hasta lo que no pueden.
2: Pero había gente que cada 4 años ahorraba para ir y que a pesar de que lo tenía haciendo durante muchos mundiales, para este no les alcanzó.
0: Exactamente.
1: Les alcanzó como al chino, pues que...
2: ¿Allá arriba?
1: A ver, Egipto, Suecia.
2: Australia.
1: Que Egipto, Australia.
2: Austria.
1: O sea, chido.
2: No es Australia, es Austria.
1: La neta, me dio mucho gusto que fuiste con el Chapis, a jugar a Salah, Mohamed Salah, bien a toda madre. Pero ya era un partido, pues, sí puedes ir, a lo mejor te va a tocar Cabo Verde contra las Malvinas, pero va así.
0: Bueno, hoy señor, hoy continuamos con los partidos. Portugal, España, partidazo de... También igual que el de México, Inglaterra, me imagino un partido de dos monstruos. Y ese será a las 12 del mediodía. A las 5 de la tarde, Bélgica contra Estados Unidos. Pienso que Estados Unidos tiene para poder pasar, Don Cheto.
1: Pueden ganar los gabachos. Ahora te voy a decir aquí mi opinión impopular. Si Portugal juega como ha jugado, va a perder contra España.
2: Ojalá.
0: Sí.
1: Va a perder contra España. Oh. Si Portugal juega diferente y dices tú, ay, y hace un cambio así que digas tú, le puede ganar España. Si no, no veo por dónde, dijo aquel. Gracias, Tito.
0: ¿Le puedo dar una noticia ya para terminar, Don Cheto? Una noticia, la última noticia, para hacernos sentir bien a los mexicanos. ¿Qué? Y que me disculpe la producción, pero esta fue ahorita. Señoras y señores, el Torito, Isaac el Torito, gana la segunda etapa de la Vuelta de Francia. Por primera vez, un mexicano nacido en México, digo, ¿a qué va? Es mexicano, lógico, ¿no? Pero por primera vez, un mexicano gana la segunda etapa. Lo dejó ganar su coequipero español y de esta manera rompen llanto, lo levantan, lo abrazan y el Torito está en el Tour de Francia ganando la segunda etapa. ¿Qué le parece?
1: Pues gracias, Tito Padilla. Pues hay una más o menos buenecilla entre el agüitamiento de hoy. Te queremos mucho, Tito.
0: Los amo. Díganme en mis redes sociales, Tito Padilla 742 en espacios o Tito Padilla Deportes en Facebook, Instagram, Twitter y también TikTok. Ya ahí andamos dando noticias. Yo me voy, me borro, me expongo. Me desaparezco. ¿Quién digo? Fuga Deportes. Tito Padilla.
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0: Giselona, ya nos vamos, hija.
1: Ya nos retiramos, señor. Ya, quiero hacer esto rápido para que alcancemos a ver el partidazo de España contra Portugal, Portugal contra España. Que gane el mejor. Ya a estas alturas, pues ya
0: no. No, pues ya.
1: Entonces ya es como que, bueno, ya de disfrutar, ya no más de estresarnos, prácticamente.
0: Le recuerdo a la gente que el día de mañana Don Regalón se va a poner la del Puebla y va a regalar un paquete familiar de 4 personas para Universal Studios Hollywood, el último que nos regaló Universal Studios Hollywood, para ir a estrenar esta nueva atracción de Fast and Furious y además, pues todas las atracciones que tiene Universal que están padrísimas en este verano de magia, de diversión y de pasárnosla bien en Universal Studios Hollywood. Y además,
2: exactamente.
0: Y además Disney Cruise Line nos está regalando un crucero para 4 personas de 4 noches saliendo de San Diego al Pacífico mexicano. ¿Dónde me puedo inscribir tanto para Disney como para Universal? Métase el Instagram de Don Cheto al aire y ahí están los 2 links. Pone sus datos y mañana regalamos el último de Universal y el jueves regalamos el crucero de Disney.
2: Pero si mañana Universal Studios y después ya los enfocamos en el crucero de Disney. Recuerde que para el crucero pues tiene que tener papiros porque tiene que
0: salir del país
2: por aguas internacionales. Sí,
0: correcto.
2: Los queremos mucho, familia. Hasta mañana. Bye.
1: Bye, Felicia.
3: Vamos, España.
1: Vamos, Portugal.
3: Patria, ¿qué me vio hacer, tío?
1: Estúpida, soy de Chocoflan.
4: Muchas gracias por escucharnos. Si no les gusta, díganos. Y al cabo en este programa, nada más se hace lo que diga el viejillo bofón. Hasta mañana. 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
1: 2:00 p.m. ya con 13 minutos, familia. Buena tarde en este día 6 de julio. 6 de julio. ¿Cómo le fue el pasado fin de semana? ¿Cómo se la pasó en el pasado fin de semana del 4 de julio? Andamos agüitados, hablándolo por lo claro. Pero agüitados, oiga. No, hombre, pues es que... pues así es esto, oiga. Ni modo. Pero nos deja... lo mejor que nos dejó todo esto de la participación de México en esto del fútbol, pues son muchas cosas, oiga. La inauguración que fue en el Estadio Azteca, conocimos a un Quiñones que muchos a lo mejor no lo conocíamos, como un goleador, una fase de grupos perfecta que fue sin recibir gol. El homenaje a Memo Ochoa también, fue algo muy bonito, nos quedamos con eso, ¿no? Nos quedamos con el ICICI, él quiere volar. Pues ya no queda otra más que recordar eso, que es algo padre, ¿no? Entonces, bueno, así la situación. Familia, nosotros andamos con todo en esta tarde, en esta edición del día de hoy. Y pues bueno, aquí andamos echándole ganas en este inicio de semana para que usted también se reporte con nosotros y nos diga qué canción quiere escuchar, a quién quiere saludar. Porque aquí andamos, oiga, todavía, buscándole a la suerte. Como la canción de Julián, buscándole a la suerte, oiga. ¡Vámonos! ¡Feliz lunes! Su amigo el zorro de la radio en este lunes. ¡Ánimo! Aquí manda la raza.

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Oiga, pues está jugando España contra Portugal. Al minuto van en el ¿qué? Primer tiempo, minuto 30. 0-0 el marcador. Así la situación está reñida para ambos equipos, tanto para España contra Portugal. Pero bueno, así la cosa en el encuentro al momento. Más tarde juega Estados Unidos, ¿verdad? Más tarde Estados Unidos. Pero bueno, familia, quédese con nosotros. Son las 2 de la tarde con 30 minutos. Hablando del fútbol, vamos a platicar de la tabla de goleo. ¿Cómo está la tabla de goleo? ¿Quién lleva más goles que menos? ¿Quién lleva más? ¿Quién lleva menos? ¿Hay empate? ¿No hay empate? ¿Dónde se puede desempatar? Bueno, ahorita le platicamos la nota completa. Mándenos ahí su mensaje de voz, oiga, en esta tarde para con mucho gusto ponerlo en este lunes en la ráfaga de saludos. Que usted me diga qué canción quiere escuchar, a quién saluda y también las penas con pan son menos. Eso no tiene nada que ver, pero usted mándenos un mensaje, ¿verdad? No, hombre, es que ya no queda nada. Pues nomás el puño de tierra, oiga, ya perdió México. No le hace, pues ya que, ¿verdad? Ni modo, así fue y así será. Pero sí estaba la esperanza. Lo que sí es que nomás nos vamos a llevar un puño de tierra, dice Don Ramón Ayala, oiga. 2:31, el WhatsApp de cabina, 469-870-1264. ¿Qué le pareció el juego de ayer? ¿Qué piensa? ¿Cómo anda? ¿Se agüitó? ¿Le vale? ¿No le vale? ¿O era lo que se esperaba? 469-870-1264.

Vamos con más eventos en este mes de julio. Hoy que estamos a este día 6. Híjole, ¿no? Pues bueno, nos vamos a preparar para este verano caliente. Y muy, muy, muy caliente, mi rey. ¿Cuánto está la temperatura al momento? Híjole, ¿no? Pues mira, al momento, a usted que nos escucha a través de nuestras aplicaciones en otros estados, en otras ciudades. Bueno, estamos en 90 y qué, 94 grados Fahrenheit, que la sensación viene marcando... No, 99, padre mío. La sensación viene marcando 106 grados Fahrenheit. Así la situación con el calor extremo en el norte de Texas. Bueno, vamos a ir más adelante con la nota completa acerca de los goleadores de este certamen de fútbol. Venga.

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gracias, oiga, buena tarde, 2:58 PM en punto de las 3:00 PM. Entramos en la edición de hoy lunes de Barra Libre para que nos vaya pidiendo una canción, la que quiera. Ya ni llorar es bueno. No pasa nada, oiga. Bueno, ¿qué le iba a decir? Oiga, pues, la tabla de goleo. Lionel Messi va arriba con 7 goles, oiga. 7 goles lleva Messi, ¿verdad? Pues sí, al igual que Mbappé, también lleva 7, los dos delanteros. Ahora, este que anotó también, este, ¿cómo se llama? Erling Haaland, que es delantero también, que del juego de aquí. Harry Kane, que ayer metió gol. Este lleva 6. Hay 3 empates al momento. Messi 7, Mbappé 7. Erling Haaland es delantero también. Él lleva 7 también. Entonces, bueno, así la situación en 3 empates, primero, segundo y tercero con 7 goles. El de ayer que metió gol contra México, Harry Kane, él es, lleva 6 goles. Algunos ya se fueron, porque algunos ya se fueron. Y por ejemplo, Vinicius Junior de Brasil, pues ya bye bye. Ayer eliminaron a Brasil, él llevaba 4 goles. Pero bueno, así la situación. Entonces, Mbappé, Messi y Haaland comparten el liderato de goleo. Unos ya se fueron, como les comento. 7 goles, Messi, 7 Mbappé, 7 Haaland. Así la situación. Bueno, nos vamos a Barra Libre, familia. Déjenos ahí su mensaje de voz en esta tarde. 469-870-1264. Aquí manda la raza, oiga, ánimo.

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0: al momento. Minuto 48. Portugal contra España siguen 0-0. Así la situación al momento con el juego de esta tarde. Y este más tarde es el de que Estados Unidos. Ciudad. Bueno, entonces, así la situación. Van al momento 0-0, minuto 48. Apenas arrancó el segundo tiempo hace unos minutos. Entonces, bueno, pues aquí andamos nosotros echándole ganas. Bueno, vamos a saludar a la gente que nos manda ahí sus mensajes, sus peticiones. Saludos a mi amigo Mauricio. ¿Qué onda, Mau? Échale ganas, viejón. Ándele, dice, para la del 5 de marzo, la colonia 5 de marzo, un saludo. Allá, la gente de Jalisco, un saludo, caballero, échale ganas. Y gracias también a usted por el apoyo. Saludos para la familia Valdés. Para Carlitos, mi compa Charlie Boy, un saludo para usted, caballero, a todos los electricistas. Ahí la familia Facundo, de parte del Jimmy. Sale Manuel, gracias a usted también, carnal. Sí, pues andamos tristes, ni modo, ni modo. Salud para el refugio que no fue a jalar porque anda triste porque perdió México. En Waterford, es José Juan. A los Jiménez, un saludo, que son carpinteros y que andan también ahí con la capa caída. La capa caída porque perdió México. Chale.
1: ¡Qué bonito suena!
0: Sí, ni modo, pues así es, mijo. Échale pues, pásame un mensaje, mi rey. Dale pues, dale pues, dale pues. A ver, ponla.
2: Mi zorro, andamos tristes. Tristes, tristes. Ni modo, jugamos ni modo. Como siempre, perdimos como nunca. ¿Sabes cómo? Ponte la de sentimiento de dolor, mi zorro, para andar mal llorones. Saludos para todos los Zacatecas. Aquí andamos en el jale con unas bien frías porque se requiere, mi zorro. Feliz lunes, échale.
0: Híjole, pues va junto con pegado. Sentimiento de dolor con un lobo herido. Es lo mismo, pero revolcado. Andamos tristes como los lobos heridos de Pepe Tovar. 3:13. Esto es Barra Libre. ¿Qué le servimos, oiga?
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1: Saludos para Asunción y su niño. Que el niño todo está triste. No, pues ya, le ánimo, mujer. Ya, doña Asunción, ya, anímelo ya. Pues ya pasó el fútbol desde ayer. Ya ahorita dígale que le vaya a alguien más, a España o a Portugal. No sé, a Francia, no sé. Ya, cámbiale el chip al niño. Que anda bien triste su niño porque toda anda ahí con la pena y el dolor de que perdió México. Ni modo, ni modo, pues así es esto. Son las 3 de la tarde ya con 38 minutos. Oiga, un saludo para mis amigos carpinteros, para Jorge, el Estefano, el Brian, a la gente del Capulín que andan trabajando en la carpintería. Les mandamos un saludo. Sobres, compadre, un saludo para usted, Omar, y su esposa, un saludo, gracias, compadre, que ganaron ahí un premio con nosotros y ahí nos lo estaban presumiendo en la foto. La gente de Lancaster, un saludo, saludos para la gente de Irving, para Margarito y la familia Campos de Agualulco, San Luis Potosí. Ándale, mi rey, échale pues.
2: Mi zorro, andamos tristes.
1: No, pues ya que.
2: Ni modo, jugamos como siempre, perdimos
1: como nunca.
2: ¿Sabes cómo? ¿Cómo? Ponte la de sentimiento, dolor, mi zorro, para andar más llorones.
1: Más,
2: saludos para todos los Zacatecas. Aquí andamos en el jale con unas bien frías porque se requiere, mi zorro.
1: Feliz con el lunes, calor.
2: Échale.
1: Con el calor.
3: Ya ni llorarás, bueno, mi compa zorro.
1: No,
3: vámonos para la casa. Vámonos, zorro, aviéntate una cancioncilla, por favor. Qué hijo, casualidad, compa. De Ramón Ayala. Andale. Qué casualidad que no ganamos.
1: No, pues sí.
3: Pido a pedir esa de Mil Heridas, pero ya se la tengas ahí para que la pongas.
1: ¿Mil Heridas?
3: Híjole. No, mi zorro, andamos caídos, tristes.
1: Sí, andamos con muchas
3: México,
1: heridas.
3: Una vez más, dijo Primavera. Saludos, mi zorro, ánimo, feliz lunes.
1: ¡Feliz lunes, compadre! Mil Heridas de Cuisillos. Como anillo al dedo. Ni modo, oiga. 3:40. ¿Qué canción le servimos? Esto es Barra Libre. Mándenos el WhatsApp. ¡Ánimo!

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1: Seguimos en esta tarde.
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1: ¿Cuál?
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1: ¿Cuál le servimos? Oiga, buena tarde. 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La temperatura al momento 100 grados Fahrenheit. Sensación térmica 104 grados Fahrenheit. Oiga. 104 grados Fahrenheit. Y para el resto de la semana, similar prácticamente al día de hoy, similar con máximas de 98, pero perece para el miércoles, jueves, viernes, miércoles, jueves y viernes sobre todo. Fíjese, si ahorita estamos en máximas de 99, a partir del miércoles, la temperatura máxima será de 102 grados Fahrenheit. Miércoles, jueves y viernes, 102 grados Fahrenheit. Miércoles, jueves y viernes, oiga, 102 grados Fahrenheit, es decir, la sensación va a pegar a lo mejor a los 110. Si ahorita, al momento, decíamos, caballero, que estamos en qué de sensación, 105. No, hombre, no. No, hombre, no. Así es que hidrátese muy bien, oiga, y díganos qué canción quiere escuchar aquí en Barra Libre. Pues bueno, ya se la sabe, mándenos un mensaje de WhatsApp en el 469-870-1264. Saludos para el amigo Adrián de Morelia, Michoacán, para el mundo. Ándele, compadre Adrián, ahí está su canción, compa. La fe norteña, irresistible. Aquí manda la raza. Feliz lunes, oiga, ánimo.

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Híjole, pues la familia, se despide Cristiano Ronaldo de los mundiales porque recientemente acaba de perder Portugal. España 1, Portugal 0, y con esto se termina el encuentro de estos octavos de final. Entonces, bye bye Cristiano Ronaldo, se despide de los mundiales, de la selección. Seis mundiales al hilo. Entonces, bueno, pues gana España, su favorito para muchos para ganar precisamente esta justa de fútbol. Entonces, bueno, bye Portugal, pierde 1-0 contra España. Así la situación, se fue ya Brasil, se fue pues también pues México. Entonces, así la situación. Mañana juega Colombia, oiga, Colombia contra Suiza, y bueno, primero juega Argentina contra Egipto y después juega Colombia contra Suiza el día de mañana. Para hoy a las 7 de la tarde, bueno, ya sabe que ya ahora son solamente dos encuentros por octavos de final. Entonces, el último encuentro de hoy es Estados Unidos contra Bélgica a las 7 de la tarde. Así la cosa, oiga, vámonos, 4:09, aquí está el grupo pesado.

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1: Ándale tú, Telorino. 4:16 p.m. Pues se fue Ronaldo, compadre. Se fue Ronaldo. Ay, mi Mario, ¿qué te digo, mi Mario? Un saludo para el amigo Mario. El compa Mario Cantú, un saludo del merito Jalisco, que anda instalando carpeta el amigo y no fue a jalar porque iba a ver a Ronaldo. Compa, ya ni la faltada, ya ni la regañada, maestro. Salió Portugal, mijo, le ganó España, ni modo, 1-0 nomás. Pues la... Compare, échale, de por sí andamos todos caídos, hombre, por esto de que eliminaron a México también y tú sumándole, hijo de la... 4:17 p.m. Oiga, mándeme su mensaje de WhatsApp para que me platique cómo anda en esta tarde, en este San Lunes, en dónde anda, qué canción le ponemos, a quién saluda. Usted ordena y manda en esta edición de hoy lunes, con estos calores en el Metroflex. Échale, mijo.
2: Ando bien adolorido, mi zorro. Andamos. Bien adolorido.
1: ¡Andamos!
2: ¿O por qué? No, hombre, nos ilusionaron bien gacho los de la selección, zorro. Nos ilusionaron. Todo fue una mentira.
1: No, no fue mentira.
2: Ah, ponte esa de la mentira de intocable, vato. Todo fue una mentira. Échate la mentira de intocable, mi zorro. Vamos para la casa con estos calores.
1: Ándale, compadre, con precaución. Aquí está intocable la mentira. La mentira que... pues, ¿qué te dijeron? ¿Que México iba a quedar campeón, mijo, o qué? ¿Y? Aquí manda la raza, ánimo.

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4 de la tarde, familia, con 35 minutos. Ah, ya huele rico, comadre. Ah, ya huele rico. ¿Qué hizo de comer, oiga? Ah, mire, sopita de fideo. ¿Qué más? Albóndigas. Ah, qué chulada. Buen provecho, oiga. Le acompañamos con la música como esta de Don Marco, Don Marco Antonio Solís. Si no te hubiera sido. Ándele, escuchamos sus mensajes de voz, oiga, para que salga en la ráfaga de saludos. 469-870-1264.

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1: Son ya a las 4 de la tarde, familia, con 46 minutos. Hombre, pues efectivamente, se fue, así como México el día de ayer, se fue el día de hoy Portugal. Bye. No más Ronaldo, se fue de hecho desde, pues ya dicen que ya de los mundiales, ¿verdad? 6 mundiales, oiga, consecutivos. El gran Ronaldo, y con ello, pues ni modo, se fue. Así la situación, oiga, al momento con los resultados del fútbol mundial, en donde España le gana 1-0 a Portugal. Oiga, y hablando de aquí del Metroplex, fíjese que se viralizó, no sé si lo ha visto, se viralizó algunos videos en donde en Arlington la policía de Dallas y personal de la selección de Egipto tienen confrontación. El incidente que se volvió viral comenzó por un problema relacionado con las acreditaciones. Esto en el West End, en Dallas, en el downtown, es lo que dijo la policía. Entonces, esto fue un enfrentamiento captado y que muchas personas lo subieron a redes sociales, en donde la policía de Dallas y hombres vinculados con ellos, con la selección, por supuesto, de Egipto, se dio luego de que personal de seguridad del hotel solicitara apoyo para las autoridades. Entonces, puso ahí candente la cosa. Esto ocurrió con el equipo de Egipto en el partido allá en Arlington. Así la situación. Bueno, regresamos 4 de la tarde con 47 minutos. Ánimo, échale, don Ramón. Venga, échale, chaparrita.

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1: Oiga, cuando entran los chiquillos a la escuela, ya mero, ¿ah? Fíjate, estaba leyendo que el Distrito Escolar de Dallas adelanta el regreso a clases en 20 escuelas. Sí, el Distrito Escolar de Dallas añadió 15 días de clases al calendario de 13 primarias y 7 secundarias. Digo ahí para que lo tome en cuenta. A partir del próximo ciclo escolar, extenderá el calendario académico en algunos de sus planteles con la intención de ofrecer a los estudiantes un inicio anticipado del año escolar. Como parte de este programa, el distrito añadió 15 días de clases al calendario de 13 escuelas primarias, y para los estudiantes de sexto grado en 7 escuelas secundarias, o sea, las middle school. Los alumnos de esos planteles volverán a clase el 28 de julio, ¿ok? 2 semanas antes que los demás estudiantes de otros distritos. Además, asistirán a clases durante 5 sábados distribuidos a lo largo del ciclo escolar. Entonces, ojo, algunos distritos, algunas escuelas del distrito de Dallas van a entrar el 28 de julio, 2 semanas antes de que los demás estudiantes de otros distritos. Así la situación. 5:06 p.m. Aquí está la música del grupo Legítimo. Puro San Luis, oigan. El tema se llama Pídeme. ¡Ánimo!

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0: Ándale tú, Celorino, 5 de la tarde ya con 20 minutos. Amigos, amigas, qué rollo, qué tarde tan calurienta. Ay, ay, ay. Oiga, con mucha precaución, hidrátese bien, oiga, porque es lo que dicen los expertos, hay que hidratarnos bien. La temperatura al momento, 98 grados Fahrenheit, con la sensación térmica de 103 grados Fahrenheit. Le decía que tanto para el día de hoy como para mañana la temperatura es similar. Ah, pero para el miércoles. Ah, pero para el miércoles, arriba de 102 grados Fahrenheit. Arriba de 102 grados Fahrenheit, la temperatura máxima miércoles, jueves y viernes. Es decir, la sensación térmica podría llegar hasta los 110. ¿100 qué? 107, ¿no? ¿Ahorita en cuánto está, mi rey? Ahorita está en, bueno, 104, 103. Entonces, por ahí de 107 más o menos la temperatura, la sensación térmica miércoles, jueves y viernes, para que lo tome en cuenta y se hidrate muy, muy bien. Sobre todo usted, amigo, amiga, que chambea afuera, con mucha precaución. Las 5 con 21 minutos. Échale, mi rey, venga.
1: Ando bien adolorido, mi zorro.
0: ¿Por qué,
1: bien,
0: mijo?
1: Bien adolorido.
0: ¿Jugaste fútbol o qué?
1: Hombre, nos ilusionaron bien gato, los de la selección, zorro. Nos ilusionaron, pues es que... Todo fue una mentira.
0: No fue mentira.
1: Ah, pues te echaron ganas. La mentira de intocable, vato.
0: Ya la pusimos.
1: Todo fue una mentira. Échate la mentira de intocable, mi zorro. Vamos para la casa con estos calores.
0: Con estos calores, caballero, sí, está muy caliente.
2: Mi zorro, andamos tristes. ¿Qué onda? Tristes.
0: Sí, va.
2: Ni modo, jugamos como siempre, perdimos como nunca. ¿Sabes cómo? Ponte la de sentimiento, dolor, mi zorro, para andar mal llorones. Saludos para todos los Zacatecas. Aquí andamos en Lejale con unas bien frías porque se requiere, mi zorro. Feliz lunes, échale.
3: Buenas tardes, zorro. Más hablo para que me apuntes, dolor que caiga, total que quede.

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0: los costeños, oiga, el tema que se llama una aventura. Son las 5 de la tarde ya con 34 minutos. ¿Y a qué hora es el juego, compadre? A las 7. A las 7 es el otro juego del día de hoy, en donde... Bueno, ya ve que Portugal perdió contra España 1-0. Y pues se fue y se fue. Mañana, ¿cuál es el otro? Bueno, mañana Argentina, pero hoy falta otro juego. A las 7 de la tarde, Estados Unidos contra Bélgica en los octavos de final todavía. Mañana en otros octavos de final, pues es el de Argentina contra Egipto. El de mañana va a ser temprano, a las 11 de la mañana. Argentina-Egipto y Suiza contra Colombia. Ese sería a las 3 de la tarde el día de mañana. Pero le repito, a las 11, el de Argentina contra Egipto. Así la cosa. Y ya para los cuartos de final, los primeros que están amarrados es el de Francia contra Marruecos. Francia, Marruecos ya están amarrados para los cuartos de final. Sería el día 9 a las 3 de la tarde. Entonces sería este jueves a las 3 de la tarde este primer encuentro de los cuartos de final. 5 de la tarde con 36 minutos. Oiga, mándenos un mensaje de WhatsApp para que salga en la ráfaga de saludos. Dígame a quién saluda, cómo anda en esta tarde. ¿Qué canción quiere escuchar? No sé, lo que quiera usted opinar acerca del juego de México de ayer. ¿Qué fue lo que le faltó? Hay mucha gente que dicen que ¿para qué sacaron a Quiñones? Que los cambios, que el desgaste físico, pero bueno, así la situación. Mándenos ahí su WhatsApp, pídame una canción, mande algún saludo, lo que guste y ordene, ¿ok? 469-870-1264. Ponlo tú, Celorino, dale.
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0: Yo no dije, así se llama la canción de lo más nuevecito. ¡Ánimo!
1: ¿Qué onda, zorro? ¿Qué onda, compadre? Que me mandes un saludo para pa Maya, para el gordo, que andamos en pura joda aquí en la pura yarda, zorro.
0: Ándale.
1: Para todos los yarderos y para mi camarada el mando de Mari Gómez. Y échame un corridito, zorro, el que sea.
0: Dale, compadre.
2: Zorro, hey. Un saludo aquí para la raza de Zacatecas, hermano Álvaro. Aquí andamos chambeándole, soldándole. Con la del cadete, por favor, hasta Chicago.
0: Hasta Chicago, Illinois, el saludo, el que dijo, compadre. Cadete, mi rey, el cadete, mi rey, el cadete. Bueno, ahí se la ponemos con mucho gusto. Regresamos, aquí está la música del grupo Laberinto. ¿Tiene?

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buena tarde. Ya son las 6 de la tarde con 8 minutos, amigos, amigas, buena tarde. Oiga, pues este rollo de esto del fútbol está haciendo con despedidas muy duras, oiga. Pues ya se fue Cristiano Ronaldo, ya se fue Neymar también. Recuerde que hoy perdió Portugal contra España y con ello ya se despide Cristiano Ronaldo. Neymar Jr. también, oiga, se fue. Luka Modric, oiga, también. Adiós, Luka. ¿Quién más, compadre? Ah, pues este que hizo historia también, el portero de Cabo Verde también. El portero de Cabo Verde y, por supuesto, el máster Guillermo Ochoa. Todos estos ya se están despidiendo de certámenes como este. Este Manuel Never también. Híjole, sí está difícil, ¿no, mi rey? Ándale, el de Alemania, el portero también. Sí. Entonces Ochoa también se despide de los mundiales. Luka Modric también. Neymar Jr. también. Cristiano Ronaldo también. Híjole, despedidas muy duras del fútbol. Pero bueno, así es el ciclo del profesional. Oiga, pues bueno, regresamos con todo. 6:09 p.m. Ya está por iniciar. ¿Es a las 6 o a las 7, compadre? El juego de Estados Unidos. No es a las 7, ¿no? Sí, es a las 7 el juego de Estados Unidos del día de hoy. Como le decía, ya pues perdió Portugal y falta el otro encuentro de Estados Unidos contra Bélgica a las 7 de la tarde en esta tarde del día 6 de este mes de julio. Vámonos a la música. Aquí está la fiera, oiga. La niña quiere cerveza con este calorcito. Híjole, 6:10 p.m. Vamos a los mensajes de WhatsApp 469-870-1260.

Oiga, pues mañana juega Argentina. Va a ser temprano, a las 11 de la mañana. Argentina contra Egipto. El día de mañana será ese encuentro. Argentina contra Egipto a las 11 de la mañana. Saludo. Ah, mira que vienen del juego de Portugal contra España. Mandaron foto y todo. Un saludo para ustedes, compadre. Ándele, gracias ahí por mandarnos ahí de efectivamente la prueba de que sí fueron, ¿verdad, compa? Sí, ahí anduvieron con todo. Saludos para ustedes, caballero. Suiza contra Colombia. Mañana también a las 3 de la tarde, el de Suiza contra Colombia. Esto es todavía de los octavos de final. El juego de hoy de Estados Unidos, que es a las 7, también es de octavos de final. Y ya los cuartos de final es Francia contra Marruecos. Y para el viernes hay otro juego de cuartos de final. España contra... está por definirse todavía, ¿verdad? Porque hoy ganó España. Entonces, Francia, Marruecos. Entonces, es decir que hay posibilidades de que se enfrente Egipto contra... perdón, a Estados Unidos contra Francia, a lo mejor, ¿verdad? Y bueno, va a estar chido. Ya está, familia, regresamos, oiga, 6 de la tarde con 16 minutos. Mándenos un mensaje de WhatsApp a través de nuestro mensaje de WhatsApp en el 469-870-1264. Aquí está la música.

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0: ¡Órale, mi compa!
1: Yo no, zorro. ¿Qué onda? Quiero que me mandes un saludo para pa Naya, para el gordo, que andamos
0: ¡órale!
1: En pura joda aquí en la pura yarda, zorro. Y para todos los yarderos y para mi camarada el mando de Mari Gómez. Y échame un corridito, zorro, el que sea.
2: Zorro, zorro. Un saludo aquí para la raza de Zacatecas, hermano Álvaro. Aquí andamos
0: echando.
2: Soldándole, era. Con la del cadete, por favor, hasta Chicago.
0: Ándale, saludos hasta Chicago, Illinois.
3: Ando bien adolorido, mi zorro.
0: ¿Qué pues?
3: Bien adolorido. No, hombre, nos ilusionaron bien gacho los de la selección, zorro.
0: No pasa nada, mi compa, es fútbol. No llore, no llore, no piten.
4: Mi zorro, andamos tristes. Ni modo, jugamos como siempre, perdimos como nunca, ¿sabe cómo?
0: No le hace. 6:37 p.m. Aquí está el Coyote y su banda. El tema se llama Te Dije. Ánimo, aquí manda la raza. Buena tarde, feliz lunes.

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1: Cuando ya son las 6 de la tarde con 43 minutos. Ánimo, familia. Bueno, buena tarde, oiga. Felicidades a quienes cumplen años el día de hoy, en este día 6 de julio. Pásenla bonita, que los apapachen mucho, que les celebren mucho. Aquí tenemos algunos cumpleañeros, pero ponte las mañanitas ahí, mi estimado Celorino. Ponte un pedacito ahí nomás, ahí está. Muchas felicidades a José Luis Galindo, allá en Sherman, que hoy está de manteles largos, hoy cumple ya sus 29, dice. A la gente de Santa María del Río, San Luis Potosí, saludos para el amigo Mario también, felicidades, que está de manteles largos hoy, ahí en la guardarraya de Texas y Oklahoma, de parte de su hijo el travieso, un saludo, gracias. El amigo Eduardo también, la familia Fuentes, un saludo, que él cumplió años ayer. Ayer cumplió sus 50 del Águila, así es que de parte de toda la familia le mandan un saludo, que la pase bien bonito, muchas felicidades y que cumplan muchos años más. Bueno, ¿qué más? Ah, pásamelo. Fíjese que hoy, hablando de cumpleañeros, hoy de los famosos, fíjese que cumple años el gran Sylvester Stallone. Es actor, director también. Nació en Nueva York, Nueva York. Yo pensé que en Italia, compadre. No, es de Nueva York. Nació un día como hoy, en 1946. Entonces cumple 80 años. El gran Sylvester Stallone. Felicidades. También el Dalai Lama hoy cumple años, ¿eh? 91 años cumple Dalai Lama. Nació un día como hoy, en 1935. En el Tíbet, en Reino del Tíbet. En el Tíbet, allá nació, ¿eh? Entonces, hoy cumple 91 años Dalai Lama. Bueno, ¿quién más, mijo? Natalicio de, mire, de Frida Kahlo. Nació un día como hoy, en 1907, en Ciudad de México. Nació un día como hoy Frida Kahlo. Y falleció en 1954. Falleció joven, a los 47 años de edad, la edad de Frida Kahlo, así. Así los cumpleaños del día de hoy, felicidades. Mire también, precisamente, expresidente de los Estados Unidos, George W. Bush, cumple hoy 80 años. Fíjese, nació el mismo día nació que Sylvester Stallone. George W. Bush y Sylvester Stallone nacieron el mismo día. Nacieron un día como hoy y hoy cumplen 80 años. El señor George W. Bush, quien vive por aquí, ¿verdad? Creo que vive aquí en Dallas. 80 años. Bueno, pues felicidades a todos los cumpleaños. A usted que también está de manteles largos, le deseamos que se la pase bien bonito. Bien bonito. Bueno, ¿qué más, mi rey? Ponla. Temerarios. Una de Temerarios, con gusto. Aquí está un éxito que se llama Una Tarde Fue. Los Temerarios, aquí manda la raza.

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